0: papá hasta un empresario, un ministro, en todas las áreas, siempre hay dos caminos, y lo hemos platicado muchas veces aquí en cuanto a la manera de lograr objetivos. Hay maneras correctas y hay maneras incorrectas, pero al final de cuentas se pueden lograr objetivos de diferentes formas. Entonces, cuando hablamos de alcanzar un objetivo en específico, ¿qué es lo que te hace decidir qué camino hacer? Ya es totalmente de tu parte, ya tiene que ver con tus principios, tiene que ver con tu forma de pensar, tiene que ver con tus valores, ya tiene que ver con qué es lo que tú decides caminar, porque al final de cuentas, los dos llegan a la meta. ¿Sí me explico? Puedes llegar con un equipo destruido, con un equipo ofendido, lastimado, pero llegaste. O puedes llegar con un equipo formado, desarrollado, unido y también llegaste. Entonces, ¿qué es lo que hace esta decisión? ¿O quién la toma finalmente? Es el líder, el que va decidiendo, yo voy por el camino a costa de las personas o yo voy a llegar al final del camino con todo mi equipo desarrollando personas. Entonces, esto ya tiene que ver con temas del corazón, tiene que ver detrás de ese tipo de decisiones. Y eso es algo que vamos a exponer el día de hoy porque lo vamos a hacer de una manera muy interesante, Roger. Lo vamos a hacer de una manera a través de preguntas. Vamos a tener un comparativo el día de hoy, lo que es grandeza en cuanto a impacto, o sea, un liderazgo grande en tema de números, en tema de resultados, versus un liderazgo bueno, que tiene que ver, que tiene buenos motivos detrás, que tiene que ver con desarrollar personas y no solamente pensar en uno mismo. Los dos cumplen resultados, los dos llegan a metas, los dos se ven muy bien de alguna manera en cuanto a un histórico, en cuanto a una historia de resultados, los dos se ven bonitos desde fuera, pero no todos se ven bonitos desde dentro. Y ahí es donde queremos hablar porque al final de cuentas la decisión será de cada uno de los que estamos tomando estas decisiones, de decir, voy por el camino correcto, por el alto camino, el camino alto le llama John Maxwell, el camino alto que es el camino difícil, pero es el correcto. O me voy por los atajos y me voy esquivando mis valores o pisoteando personas y también vas a llegar, sí. Vas a llegar a un impacto grande, sí, pero no vas a tener un buen impacto. Y esa es una diferencia que los líderes de la historia lo muestran. Te platicaba en uno de los programas anteriores que tienes líderes en historia que fueron grandes impactos. Recordamos a Carlomagno, recordamos a Hitler, por ejemplo, recordamos a muchos que fueron líderes con un impacto grande, pero fueron impactos grandes negativos. Entonces, de pronto ves una Madre Teresa de Calcuta, ves un Gandhi, que de pronto son liderazgos de impacto positivo. Los dos tuvieron mucho impacto, pero unos fueron negativos y positivos. Los dos empujaron a personas para lograr objetivos, los dos marcaron la historia, uno para bien y otro para mal, pero al final de cuentas fueron grandes en el sentido de impacto. Y eso es lo que hablaremos el día de hoy. Así que nuevamente te doy la bienvenida a Vidas de Alto Rendimiento y como en cada programa me acompaña Roger Pérez. Roger, buenas tardes.
1: ¿Qué tal, Luciel? Buenas tardes. Estamos aquí completamente en vivo. Seguimos en el 101.9 de FM. Ahí, fíjate que yo ya de ahí entrada difiero. Porque para mí, no sé, voy a ponerlo. Obviamente, o sea, evidentemente lo podemos llevar del punto de este hizo lo correcto, este hizo lo incorrecto, ¿no? Pero hay casos desde el punto de vista solo de hablar, por ejemplo, podríamos decir del tenis, por ejemplo. Para mí no hay ninguna manera incorrecta de usar el impacto. Quizá la manera del impacto que tiene Federer y el que dejó con su modo, o Nadal, por ejemplo, contrasta mucho con lo que es Djokovic, por ejemplo. Pero para mí no hay una manera incorrecta de hacerlo. O sea, para mí, o sea, porque siento que no necesariamente tienes que pisotear personas para llegar a donde está. Sino que él, quizá fue el ego, quizá como Michael Jordan, fue más su ego. Y para mí no es incorrecto que sea el ego. O sea, entiendo cuando hablamos de decir, oye, hay unas líneas que no deberías de cruzar. Pero si nos comparamos a decir, bueno, un impacto, bueno, quizá al final de cuentas, el impacto en el tenis que dejó Federer no lo va a superar nadie. Y quizá Djokovic, con todo lo que ganó, debería haber impactado más, ¿no?
0: Sí,
1: Por
0: sí,
1: el
0: sí.
1: tipo de. Pero su personalidad lo llevó, porque esto también eso influye, ¿no? Su personalidad lo llevó a ser como
0: Sí,
1: es. Y
0: sí.
1: eso lo llevó hasta donde está. Entonces, esa es una línea muy delgada que vamos a tocar,
0: Sí, sí,
1: evidentemente.
0: sí.
1: Pero yo no la vería como no lo hagas, o no lo hagas. Yo entiendo, y estoy de acuerdo contigo, obviamente, pues me crecí, me crecí en la iglesia, y nuestro pastor a nosotros siempre nos enseñó el servicio, por ejemplo, sí, ¿no? Claro. Y el impacto a través de, por encima de las cosas, el servicio. Y si no somos gente de fe, vamos, buscamos en la Biblia, y lo que nos enseñó Jesús era ese impacto que trascienda.
0: Exacto.
1: Sin embargo, digo, para mí no sería incorrecto alguien que te diga, mira, ¿sabes qué? Yo creo que nací para ser el mejor basquetbolista posible, para ser el mejor empresario posible, no me interesa lo otro.
0: Ok.
1: No lo vería mal. Sí, obviamente sí lo trataría de decir, bueno, yo creo que debería ser por acá. Pero si ese es tu concepto, yo no le diría, estás en el lado incorrecto. No lo entendería yo de esa manera. Pero desde ahí ya entramos con una diferencia.
0: Pero te lo voy a poner un poquito más extremo para que lo puedas como tener más claro, ¿no?
1: Pues es que extremo lo puedo entender. Si me pones Hitler el otro, claro, sí, ahí sí.
0: Es que es
1: la manera. Pero no, la vida no es así.
0: Pero, por ejemplo, tú dirías, una persona, no sé, un empresario que está logrando las cosas con tema ilegal, tú le dirías, bueno, está logrando sus resultados y es su manera. ¿O ya lo ves incorrecto?
1: No, ya sé, porque hay unos lineamientos.
0: Ok, ¿es eso mismo?
1: Pero si ese empresario te dice, mira, ¿sabes qué? Yo no soy amable, yo no soy cortés, no me interesa ayudar a la sociedad, yo solo quiero ganar dinero. ¿Tú qué le dirías?
0: Es que es un tema de motivos y valores.
1: Pero es un tema de principios, sí. No es de valores. Que es un tema de decir, bueno, el tipo nació con un don, por ejemplo.
0: Sí, totalmente.
1: Explotó su don y no le importó apoyar a la sociedad. ¿Él cumplió en desarrollar su don?
0: Cumplió objetivos, exactamente. Pero su impacto...
1: Su impacto no va a ser el que es. Pero si él abiertamente dice, a mí no me interesa el impacto.
0: Inclusive su impacto tiende a ser más negativo. ¿Por qué? No. Porque sus relaciones seguramente están conflictuadas, seguramente es una persona difícil de tratar. ¿Por qué? Porque su gol, su objetivo siempre fue nada más, resultado, no me interesan personas. O sea,
1: bueno, en ese caso, ¿no? Es que yo por eso, es que ahí es donde difiero contigo. Porque el caso de Jordan te mostró, durante su documental te muestra que él tuvo problemas con todos sus compañeros.
0: Sí.
1: Pero el impacto que pesa más en Jordan, no te preguntas si fue buena persona o si fue buen compañero. El impacto que pesa más en la mayoría de la sociedad es el mejor jugador de baloncesto en toda la historia. Exacto. Es el máximo ganador.
0: Sí. Pero ese es el punto de grande versus bueno.
1: Claro.
0: Exacto, claro. Porque él caería en grande nada más, en tema de grandeza, un impacto grande en resultados.
1: Sí, pero, yo te entiendo.
0: Exacto, pero aquí es donde entra, porque esto es un tema, por eso al principio lo planteo así, que toca un poquito de fibras, porque se trata del corazón de la persona que está tomando decisiones. Y ahí cada cabeza es un mundo, y lo entiendo, los que somos hombres y mujeres de fe, tenemos nuestros lineamientos muy claros, y otras personas no la tendrán así. Y al final de cuentas, lo que queremos presentar un poquito es...
1: Sí. Tú puedes... Las diferencias.
0: Exacto.
1: Y los dos caminos, que la gente lo conozca.
0: Exacto. Eso es lo que quiero mostrar. Porque no solamente dices, oye, soy un gran líder en tema de impacto, sí, pero también puedes ser un buen líder. O sea, también hay un camino en el que logras grandeza con impacto, pero también logras un impacto positivo en desarrollar personas, en ayudar a otros al conectar con su propósito, en muchas cosas más. Y eso es lo que vamos a cuestionar el día de hoy. ¿Te parece? Sí.
1: Dale.
0: Sí, vamos, te voy a... poner los puntos claves y vamos a dar el número en cabina para que... Yo creo que hoy va a haber muchos comentarios, Roger, porque aquí vamos a tocar algunos temas importantes, sobre todo aquellos que tienen liderazgo con personas a su cargo. Cuatro preguntas que nos va a ayudar a conocer este corazón de líder. Número uno, ¿lideras para sobresalir o para desarrollar a otros? Número uno. Número dos, ¿tu liderazgo nace del ego o del amor? ¿Ok? Número tres, ¿lideras para ganar o para servir? ¿Ok? Y aquí viene uno de los retos que vamos a seguramente debatir. Y número cuatro, ¿tu liderazgo motiva o manipula? ¿Ok? Entonces, vamos a darle el número en cabina 9993-546914. Escríbenos, mándanos saludos porque el día de hoy el tema se va a poner muy bueno. Y quiero lanzar una pregunta que desafía un poco en temas de líderes que ya tienen mucho tiempo en posiciones. La pregunta es, ¿tu éxito está construyendo personas o solo las está utilizando?
1: Ok.
0: Lo que tú has logrado hasta este punto, si tienes muchos años en un camino, Roger, y vemos personas empresarias, vemos personas con ministerios que están creciendo sus resultados, no hay duda de que han tenido resultados buenos, no hay duda de que han logrado algo interesante. Pero tu éxito, tu logro, construyó personas en el camino, los hizo crecer, los hizo mejores, los hizo más sabios, más grandes, con que sus vidas se desarrollaron, o simplemente fueron elementos que tú usaste para tu beneficio, para llegar al objetivo. ¿Sí me explico?
1: Sí, sí, sí.
0: Entonces, al final de cuentas, tienes un éxito. Por eso yo digo, ¿tu éxito construyó personas o las utilizó? Uh-huh. Entonces, esa pregunta va a abrir camino para lo que vamos a ver el día de hoy, porque al final de cuentas, vas a llegar al éxito. ¿Habiendo desarrollado personas o solamente utilizándolas, pero llegaste? Uh-huh. ¿Ok? Entonces, eso es lo que quiero plantear el día de hoy. Y quiero comenzar con un principio. Roger, esto que te voy a decir es oro. Esto es una de las cosas que hay mucha profundidad en algo simple. ¿Ok? Okay. Eso es algo que los que son líderes y que tienen gente a su cargo me van a entender muchísimo esto. Se llama la ventaja del liderazgo. ¿Ok? Lo he experimentado, es un reto del día a día. Dice John Maxwell que no hay dos días buenos consecutivos en la vida de un líder. Uh-huh. Es muy difícil el liderazgo, Roger. Tiene muchos retos, hay muchas variantes. Y hay una ventaja del liderazgo. La ventaja del liderazgo que te dice es que los líderes ven más que otros y lo ven antes que otros.
1: Okay.
0: El líder tiene una visión global, tiene una visión general de las cosas, cómo se están moviendo los elementos, cómo están tomando decisiones las personas, ya empiezan a ver más rápido que los demás, tienen esta habilidad, esta visión hacia adelante, saben lo que va a pasar más adelante, saben los conflictos que se vienen si tú estás comportándote de cierta manera, saben cómo el equipo se está desarrollando, lo podemos ver. Es una ventaja del liderazgo. Yo sé qué va a pasar de alguna manera adelante si se sigue este camino. Uh-huh. Ahora, si tienes la ventaja del liderazgo, te enfrentas a una decisión. ¿La vas a usar para tu beneficio, uh-huh, o para el beneficio de los demás? Con lo que sabes que ya va a pasar, con lo que sabes que viene adelante, personas que van a tomar ciertas decisiones porque ya los conociste. Es como un padre que conoce a su hijo chiquito, que ya sabe sus comportamientos. Un líder también empieza a entender estos comportamientos. Entonces, cuando ya sabes, tienes esta ventaja de liderazgo. Aquí lo que sigue que es el valor, el tema de los valores, el tema de lo que hay en tu corazón. Uh-huh. ¿Usas eso para mover las piezas a tu favor, o sea, manipular personas o jugar las piezas para tu objetivo por encima de las personas, o usas eso para decirle, hey, si sigues por este camino te vas a golpear, si sigues por este camino va a pasar esto, necesitas hacer estos cambios? Ahí es donde entra la diferencia entre hacer las cosas bien o hacer las cosas bien por las razones correctas. Y eso va a ser lo que hace la diferencia entre si te sigues por solamente un impacto grande o quieres un impacto bueno en las personas y en los equipos, ¿no?
1: Es que yo creo que todo depende ahí. Es que ahí es donde... Porque, obviamente, a ver, me voy a poner desde el punto del que estamos hablando. Evidentemente hablamos de un tema del cual no es un tema nuevo, pero sí un tema recurrente. Para mí fue un tema formativo.
0: Okay.
1: A mí me formaron desde mi pastor, de mis padres y todo, pues con esta parte de procurar el prójimo y poder llevar, si quieres llamarle, un barco a buen puerto, ¿no? Entonces, yo me creo de esa manera. Uh-huh. Pero hay un mundo afuera,
0: claro,
1: que es extremadamente competitivo. Entonces, hoy te podría decir, bueno, o sea, te lo digo, yo le diría, oye, te estás yendo por mal camino. Pero vuelve lo mismo. Yo me voy a poner aquí, por ejemplo, ¿sí? Ahorita lo que pasábamos con Jordan, o podemos hablar lo que pasa con LeBron James. Se podría decir que el tipo está haciendo un camino para dejar un legado, uh-huh, un legado, sí, ganador, en el cual ha pasado por diferentes equipos con diferentes compañeros. O sea, ha utilizado esos compañeros para llegar hasta donde él está.
0: Okay, okay.
1: ¿No? Para ganar los anillos.
0: Sí, sí, sí.
1: En
0: sí.
1: El deporte es así.
0: Premiaciones, resultados.
1: Exacto. Sí. Son títulos colectivos, pero que tú decides, bueno, me voy a ir a este equipo porque creo que en ese equipo puedo ganar. Uh-huh. ¿Ok?
0: Sí, sí, sí.
1: Soy muy bueno, es el mejor. El otro día en una entrevista le decía, puedo hacer cualquier cosa en el básquetbol. Uh-huh. Y le decía a la gente, ¿cómo? Le dijo, literalmente, puedo hacer cualquier cosa. O sea, soy LeBron James, ¿no?
0: Sí.
1: Y eso no lo vas a cambiar. A lo que voy es que nosotros hablamos desde un deber ser, se podría, sí, decir.
0: Exacto.
1: Desde lo que los principios que Cristo dejó, los principios que mi pastor me enseñó, mis padres nos enseñaron. Pero ese deber ser a veces contrasta con lo otro. Por eso digo, tendrá que ver mucho qué es lo que tú quieres.
0: Sí, exacto.
1: O sea, qué tan dispuesto estás. Porque a lo mejor puedes decir, oye, si yo le digo a esta persona o a este grupo que estoy dirigiendo, no vayas por allá o no hagan estas cosas, los estaré liderando correctamente, pero a lo mejor, no estoy diciendo que podría ser un caso, no vamos a llegar al objetivo que nos habíamos puesto como grupo. Pero si yo dejo que ciertas personas choquen con un tema, se estrellen, y así yo pueda, como tú bien mencionas, prescindir de ellos, contratar a otros y llegar al objetivo, es ¿qué tanto es lo que tú quieres? ¿Qué tanto estás dispuesto a sacrificar por los resultados? Y a mí me genera ahí un tema más de conciencia, de decir, ¿qué es lo que yo en verdad quiero? O sea, estoy dispuesto a decir, bueno, no digo que siempre pase, ¿no?
0: Sí.
1: Pero lo que voy es, por ejemplo, voy a poner un ejemplo muy claro, el caso de LeBron. LeBron James llega a Cleveland. Él es llamado el genio con 18 años, ¿no? El genio del básquetbol. Llega a un equipo donde la franquicia prácticamente le dice eso: tú vas a liderar con 18 años este equipo. Él pasa 3 años, los lleva a unas finales. Ahí, él pierde las finales, con 21 años, si no me equivoco. Regresa y habla con el dirigente del equipo. Y le dice, necesitamos jugadores de mejor calidad para competir, ¿no?
0: Okay.
1: El dirigente del equipo no le hace caso y él dice, vamos a seguir con la misma filosofía. Se va a quedar este núcleo. A lo que él dice, bueno, esta es mi última temporada, yo me voy.
0: Yeah.
1: Él ahí puede haber dicho, yo quiero construir un equipo ganador.
0: Sí.
1: Y vamos a llevar el tiempo que nos lleve, ¿no? Pero dice, no, esta es mi última temporada, yo mejor firmo con el equipo de Miami. Y se va a Miami, donde gana 2 títulos. Él ahí priorizó
0: el
1: querer los títulos, pero vuelve lo mismo. Él lo prioriza, ¿por qué? Porque la carrera del basquetbolista no es una carrera de 40, 50 años.
0: Uh-huh. Yeah.
1: Es de 10 años. Entonces, a lo que voy es, me imagino que él es consciente de eso. Michael Jordan en algún momento dijo, bueno, me quedo aquí, quizá apuesto por mí, creo que tengo la capacidad de hacerlo, pero es la conciencia de cada uno.
0: Sí, es que al final...
1: Pero tú me dirías, ¿hizo mal LeBron James salirse de Miami si le dio resultados?
0: No, el resultado, que te dé resultado, pues te pueden dar resultados muchas maneras de hacerlo. Lo que te digo es, ¿cuál es el impacto que va a tener? Si tú dices, voy a poner encima mis resultados que las personas, esa es tu decisión, pero el impacto que vas a tener en las personas no va a ser el correcto, okay, ni el adecuado.
1: Sí. Pero por lo mismo. No estoy diciendo si lo hizo consciente o inconscientemente. No me he sentado a hablar con LeBron James.
0: No, exacto.
1: Pero está la posibilidad que tú hayas dicho, ¿sabes qué? Yo sacrifico esto. O sea, estoy en un mundo competitivo. Sí. Yo sé que estamos hablando del deber ser.
0: ¿Fue estratégico? Yo te diría, ¿fue estratégico? O sea, es que aquí no entra lo correcto o incorrecto, sino fue una estrategia para,
1: exacto,
0: que él logró su objetivo.
1: Sí.
0: Pero a lo que yo voy es esto, ok, tú tienes estrategias también para poder lograr objetivos, pero también puedes tener el camino de crear un impacto positivo y tener una bondad por las personas o por los equipos, porque no sabemos la otra solución. Uh-huh. El otro camino nunca se recorrió. Tú dices, era el único camino. Yo no sé si haberse quedado los pudo haber llegado.
1: Exacto, no lo sabemos. Eso no, ya quedó.
0: Es un camino que nunca se recorrió.
1: Exacto.
0: Y no, el hubiera no existe, como dicen.
1: Exacto.
0: Pero aquí yo lo que digo es, estos caminos están presentes.
1: Ah,
0: siempre,
1: claro.
0: Siempre vas a poder tener, y yo no estoy hablando, ojo, de que no alcances grandeza en tema de impacto, sino que lo hagas de la manera correcta.
1: Okay.
0: Yo no estoy, y a veces es el error, Roger, yo creo que a veces decimos, es que prefiero o hacer las cosas bien o hacerlas de la manera correcta. Se pueden hacer las cosas bien de la manera correcta. Se pueden las dos cualidades, lograr los objetivos sin perder tus valores.
1: Y también se puede no lograr los objetivos sin perder los valores.
0: Exactamente.
1: Entonces, por eso está la parte de decir, bueno, ¿de eso a qué? ¿No? Había una frase que algún familiar, mi mamá me contaba, que decía que es de que les pase a ellos a que me pase a mí, ¿no? Sí. Que le pase a alguien más. ¿Me explico? O sea, volvemos a lo mismo. Estamos en un mundo que sabemos que se rige de normas distintas, ¿no? Y eso puede chocar muchas veces. Porque yo me crecí con eso. Mira, vamos a hacer una pausa primero. Sí. Y regresamos, y cuando regresamos de la pausa te cuento esta anécdota que me pasó en la maestría. Vamos a hacer una pausa y regresamos.
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1: Estamos de regreso para el segundo bloque del programa. Seguimos en vivo por Vidas de Alto Rendimiento en el 101.9 de FM. Vida Nueva, la radio de la familia. Hablando de este choque, Uciel, de choque de temas, ¿no? De pensamientos. A mí me pasaba mucho, por ejemplo, toda la vida. Yo me crecí en la iglesia y los ejemplos de mi familia. Y siempre, pues evidentemente, al seguir los principios de Dios es, bueno, tienes que velar por el prójimo, tienes que ver que esto funcione para, o sea, que si yo voy a hacer algo contigo, que no te perjudique, ¿no?
0: Sí.
1: Sin embargo, cuando yo entro a la maestría, viene un maestro, un profesor de negociaciones, ¿no?
0: Okay.
1: yo recuerdo que él nos hacía un ejercicio y al terminar el ejercicio le decía,

0: que a mí me enseñaron. Evidentemente, pues me sigo basando en lo que a mí me enseñaron. Por eso te decía yo que tiene que haber una convicción muy fuerte en lo que estamos hablando. Sí. O sea, tú tienes que estar dispuesto a seguir esto por encima de todo.
1: Te lo voy a poner así. Invitar una vez a Maxwell a hacer una plática acerca de ética empresarial. Uh-huh. Unos corporativos estaban teniendo problemas de falta de ética y muchos temas de negocios. Y le dijeron, Maxwell, necesitamos que hagas esta plática acerca de la ética empresarial. Y le dijo, yo no puedo hablar de ética empresarial. ¿Cómo? ¿Cómo que no puedes hablar? ¿Qué es la ética empresarial? Pues es la ética en el mundo de los negocios. Uh-huh. Y dice Maxwell, es que no hay ética empresarial, hay ética y punto. O sea, no es que la ética empresarial es diferente a la de tu vida. No es de que una verdad es permitida en el mundo de los negocios y ya no es permitida en otra área. La ética es ética, los principios son principios y los sigues en los negocios y negocios. Ese es el punto de que de raíz tú sigas una convicción, sí, y claro, los valores. Claro. Entonces, aquí cuando me dices eso es, pues es la filosofía de ese maestro y es la manera que él se comporta y es lo que, lamentablemente, para bien o para mal, nuestras convicciones las vamos a llevar a la muerte porque es lo que realmente tú crees. Uh-huh. Entonces, si tu convicción dice, ¿sabes qué? Todo se vale mientras el fin justifica los medios. Si todo se vale mientras logres tus resultados, pues es la manera que te vas a conducir y a lo mejor vas a estar de lado de aquí, como dices, vas a llegar a un lugar grande de impacto, pero te saliste del camino del el líder bueno. ¿Sí, uh-huh, me explico? Porque logré resultados, tuve un impacto grande y ya está, ese era tu objetivo, pero no tuviste un impacto bueno en las personas y delante de Dios a lo mejor serás cuestionado muchas cosas y hay muchas faltas a la ética, a la moral, lo que sea. Entonces, por eso esto se trata el corazón detrás, uh-huh, del, uh-huh, líder. Porque esto no se nota, Roger. Es difícil verlo porque, como te digo, con la habilidad del liderazgo, la ventaja del liderazgo, hay muchas cosas, decisiones que las personas no sabrán, claro, que se decidieron sobre ellos.
0: Sí, sí, sí.
1: A lo mejor tú no sabes, no sé si alguna vez trabajaste en un corporativo, pero a mí me tocó vivir decisiones cuando hay decisiones muy difíciles para los líderes. Hay decisiones que ellos tienen que tomar para poder recortar personal. ¿A, uh-huh, quién recortan? ¿Por qué razones? O sea, son muchas cosas muy retadoras. Entonces, ¿qué hay detrás de ese corazón que va a tomar esa decisión? Entonces, por eso es bien importante que le demos un punto de valor a esto. Las, claro, decisiones que tú vas a tomar como líder de personas que dependen de tu decisión, tengas una, no solamente hacer las cosas bien, sino a un motivo correcto.
0: Okay.
1: Decía en uno de los videos que grababa hace un momento, Roger, que los motivos importan porque las personas importan.
0: Uh-huh.
1: Yo he estado del otro lado de una mala decisión, Roger. Okay. Yo he estado al lado en el mundo empresarial, decidieron una vez incorrectamente algo injusto sobre mí, y yo me acuerdo que me senté con ese líder y le dije, yo sé lo que hiciste. Le dije, yo sé que tomaste esta decisión de manera negativa, con lo que sea. Y se quedó callado porque yo sabía cómo operaban las decisiones al rango que él tenía. Y se quedó callado y le dije, mira, yo voy a hacer las cosas bien, yo te voy a cumplir mi palabra. Fue algo injusto que se hizo conmigo. Pasó el tiempo. Pasaron creo que un año y medio. Después, las decisiones que él estaba tomando incorrectas empezaron a caer sobre él. Y ya después la empresa toma una decisión también con él.
0: Uh-huh.
1: ¿Por qué? Al final de cuentas es un fruto. O sea, lo que siembras cosechas. Entonces, todo esto va a tener repercusión de alguna manera. Pero yo he estado del otro lado. Ahora, hoy como líder, yo tengo que pensar en todas mis decisiones, que es llevar a mi equipo a la excelencia, pero también tener los motivos correctos para guiarlos hacia adelante. Porque si no, es muy fácil recorrer solamente el camino de objetivo, el resultado, resultado, resultado, y pisoteas a todos. Es lo más fácil del mundo. Porque es muy difícil y toma más tiempo pensar en las personas.
0: Sí, claro.
1: Toma más tiempo el que tu equipo esté bien, el escucharlos, el saber que estás tomando decisiones que a lo mejor les están afectando. Y es difícil pausar y decir, ¿sabes? Quiero escucharlos y ver y hacer ajustes. Pero tiene que ver con tu corazón. ¿Me explico? Tiene que ver con qué es lo que hay en tu corazón y cuál es tu objetivo final. Entonces, ¿te parece si vamos con la primera pregunta?
0: Dale.
1: Vamos a ver la primera pregunta. Bueno, aquí nos están mandando saludos Tania Fernández, Tania Elizabeth. Tania, te mandamos un abrazo, gracias por escucharnos. Habla de calcular diferentes escenarios. No sé a qué se refiere aquí cuando habló de calcular diferentes escenarios. Tal vez cuando estamos al principio.
0: Yo creo que lo del líder, creo, ¿no? Las ventajas del liderazgo.
1: Ah, sí.
0: Las ventajas del líder, ¿no?
1: Ah, exacto, sí, sí, sí. El líder tiene que evaluar qué decidir con lo que sabe. Si yo tengo información de lo que va a pasar adelante,

0: yo decido usarlo para mi beneficio, y
1: Claro.
0: si eso lo decido así, se llama manipulación. Y si lo uso para ayudar a los demás, es el tema de motivación y desarrollo de personas. Entonces, ¿te parece si vamos con la primera pregunta? La pregunta es, ¿lideras para sobresalir o lideras para desarrollar a otros? Te voy a hacer un contraste para poder darle más practicidad a esto. Un gran liderazgo en tema de impacto, Roger, tiene que ver con nuestra competencia, con nuestras habilidades. ¿Qué tan bueno soy en tema de habilidades? Mis dones, mis talentos, y estoy interesado en el resultado. El buen liderazgo tiene que ver con tu carácter. ¿Sí me explico? El gran liderazgo de impacto tiene que ver con tus habilidades. El buen liderazgo tiene que ver con tu carácter. ¿Ok? Mientras el gran liderazgo le interesa solo el resultado, el buen liderazgo le interesa el resultado y las personas. Entonces, esos son tus dos caminos y los vas a tener siempre presentes delante de ti. Entonces, de aquí tú ya decides, me voy resultados y no me interesan las personas. Bueno, ese es el camino que vas a decir. ¿Vas a lograr el éxito? Seguramente sí, si tienes habilidades, si tienes excelencia, tienes buenos hábitos, tienes la perseverancia, la resiliencia, lo vas a lograr. Pero yo te muestro hoy un camino también que es resultados más personas. Y ese es el buen liderazgo, es el que tiene un impacto y piensa en cómo mi decisión va a afectar a otras personas. Y te decía en uno de los programas del año, hace 2 años, Roger, un estudio de Harvard, que hablaban de cómo estaba ligando el problemas del corazón con un mal liderazgo. Personas estaban enfermándose porque tenían líderes abusadores, tenían líderes que metían, que les hablaban mal, que el ambiente de la organización era muy, muy tóxico, muy difícil, empezando a enfermar problemas del corazón que ya les quedaron el resto de su vida. ¿Hasta qué grado tu liderazgo afecta a otra persona que les llega al punto de enfermarlos?
1: Claro.
0: Entonces, eso es algo terrible y eso es lo que pasa. Tú dices, oye, es que alguien que cumple resultados, pues no sé cuál es su impacto. Siempre que tenga personas a su cargo, hay un impacto. Va a ser positivo o negativo, depende de cómo esté decidiendo el líder, ¿no? Entonces, eso es una de las preguntas que es plantearle. ¿Mi liderazgo está desarrollando a otros? O sea, ¿lo estoy usando yo para sobresalir o para desarrollar a otros? Y la respuesta te va a hablar mucho de tu corazón.
1: Sí, claro. Es que pero yo no lo consideraría mal, no sé si me entiendas. Yo aquí sí no lo considero mal el
0: Son
1: querer
0: opciones.
1: sobresalir. Exacto. Bueno, lo mismo, o sea, digo, evidentemente tengo una línea de pensamiento en la cual estoy basado y entiendo lo que es. Bueno, al final de cuentas yo todavía no me considero alguien que lidere algo. Pero realmente, o sea, yo lo veo porque al final de cuentas el área que más veo es el deporte, ¿no?
0: Sí.
1: Y el deporte siempre es muy medible. Pasa mucho. El otro día entraba en un debate con mi señora madre, como siempre. Porque al final de cuentas, por ejemplo, en la política los parámetros son distintos, ¿no? Me decía, oye, ¿cómo es? ¿Por qué? Bueno, el atleta no se le juzga tanto la vida pública como a un político. Porque el político tiene que ser congruente con lo que va y pelea, con la lucha social que está haciendo y con las labores que hace con su vida.
0: Sí.
1: Pero el atleta, que evidentemente en el atleta puede ser muy bueno, muy talentoso y tener una vida, si quieres llamarlo, no tan ejemplar. Caso, por ejemplo, Ronaldinho, ¿no? Claro, si nos vamos ya a la parte que nos corresponde de esto. Pues todos diríamos, bueno, Ronaldinho, lo que pudo haber sido.
0: Sí.
1: ¿Me explico? Con ese talento, con ese carisma, lo que pudo haber sido si él se hubiera procurado a. El caso también de Michael Jordan. Yo me imaginaría que si Michael Jordan hubiera sido la mitad de ética de trabajo o lo que tenía como Kobe Bryant, quizá fuera más ídolo del básquetbol. De lo que ya es. ¿Me explico?
0: Sí.
1: Entonces, yo por eso vuelvo a lo mismo. Yo creo que uno tiene que tener muy bien alineado lo que es, los principios en los que se ha crecido, a dónde quiere llegar o hasta dónde estás dispuesto a caminar con estos
0: Y
1: principios.
0: yo te lo pondría, no, no solo eso, sino de alguna manera yo te retaría, Roger, hablándote de ti, hablando a quien nos escucha. es de que también sepan que hay otro camino más.
1: Claro.
0: Porque si tú solamente dices, voy a vivir mi vida queriendo ser ese número uno y nada más resultados, resultados, hoy te vengo a decir, también hay otro camino que es resultados, pero también con personas. También pienso en las personas, sí. También pienso en el equipo. Por ejemplo, no hay deportes individuales, el que sabe bien de deporte, no hay deporte. Siempre hay un equipo detrás que te ayuda, te desarrolla. Entonces, si ese atleta empieza a lastimar a su equipo, empieza a hablar mal de ellos, empieza a tener... O sea, se nota también una afectación negativa. Entonces, tienes que entender que también hay un camino para agregar el factor bondad. En tu camino. Si tú decides aún así recorrer solamente mentores en resultados, adelante, vas a lograr cosas y vas a ser reconocido, vas a tener un impacto en la historia de alguna manera, pero no va a ser la misma cuando tienes un impacto de bondad. Como te decía la Madre Teresa de Calcuta, porque la Madre Teresa de Calcuta, Roger, creo que tuvo estudios hasta secundaria. O sea, como una persona que no tuvo ese nivel de estudios, tenía conversaciones en la ONU donde callaba a personas y se quedaban en silencio. Una persona es de ese nivel porque su impacto de bondad fue muy grande que impactó. Entonces, hay dos caminos. O te recuerdan como un líder que marcó, que era muy talentoso. O te recuerdan también como alguien que hizo resultados, que es la Madre Teresa de Calcuta. Pero a la vez amó a las personas. ¿Me explico? El resultado más personas. Ahí están los dos caminos y los dos marcan la historia, pero... ¿Cuál es el impacto de las personas?
1: Y considero también que habría... Llega un punto en el que tienes que cambiar hasta tu mental. O sea, creo que es un tema de crianza también, ¿no? Lo veo en el otro día yo estaba... O sea, tú lo ves hasta en el béisbol. Veo diferentes atletas, ambos. Sí, muchos atletas exitosos. Y muchos, o sea, con unos principios y otros con otros principios. Y a lo que voy es que muchos de ellos es que así se criaron. Nadie, como tú mencionas, nadie les ha dicho que hay otro camino. Uh-huh. A mí me enseñaron que aquí es la ley de la selva, ¿no?
0: Sí.
1: Hay que sobrevivir. Peloteros de Cuba, Dominicana, que hacen todo para salir de ahí, llegar acá. Y bueno, las historias que hay en el béisbol es en ligas menores, es donde está... Como le llaman el barro, ¿no? Lo que fuera como una carnicería, porque todos quieren sobresalir.
0: Sí.
1: Y tener la oportunidad de por lo menos llegar a un juego y allá te aferras. Y entonces hay historias y todo. Entonces viene mucho, muy arraigado a cómo te formaron también.
0: Sí.
1: ¿No? A qué te enseñaron. Y evidentemente, cuando hablamos acá es, oye, evidentemente se pueden conseguir las dos, ¿no? Pero vuelve lo mismo. Si alguien está escuchando y dice, bueno, yo no creo en eso.
0: Sí.
1: Yo no creo. Bueno, pues, también tendrías que ser, hay que ser consciente.
0: Sí.
1: Si estás dispuesto a hacerlo, está bien. Bueno, no te diría está bien, te diría que no es correcto. Ajá. Pero a lo que voy es, cada quien elige el camino que quiere tomar.
0: Exacto.
1: Eres libre de hacerlo, pero que sepas que puede haber otro camino.
0: Exacto. Porque eso que decías tú, por ejemplo, de tu maestro, ¿no? Que te decía,
1: ¿sí?
0: No se puede tener el corazón en los negocios, ¿no? Y hay personas que viven así, y esa es su ley, y ese es su principio, así siguen adelante. Mientras, en cambio, hay otras personas que dicen, ¿sabes qué? Yo voy a hacer mis negocios con corazón. A lo mejor yo quiero también no solamente ganar dinero, sino quiero servir personas y ayudar personas y mantener una relación increíble con mis clientes, con mis proveedores. Y me explico. O sea, también hay otros casos de éxito de otra manera. Solamente es ponerlo en la mesa y sí tiene que ver con formación, Roger, pero mientras crecemos, mientras estamos pequeños, nosotros somos las decisiones de nuestros padres.
1: Claro.
0: Pero llega un punto en que tú eres lo suficientemente maduro para convertirte en tus propias decisiones. Entonces, sí es una razón de ser, pero no lo podemos tomar como una excusa para decir, es que así me crearon.
1: Ah, no, claro.
0: Es que por eso, para eso estudiamos, para eso nos preparamos, para eso buscamos consejo, pedimos sabiduría, para poder entender que hay otras opciones. Entonces, el día de hoy presentamos, sí hay una opción para hacerte grande de impacto en solo en resultados, pero también hay una opción, hay un camino nuevo que presento el día de hoy, que es también resultados, pero también más personas, pensando en la gente que está siguiéndote, que está sirviéndote también a ti como parte de tu equipo, que tus decisiones también estén pensadas no solo en resultados, sino cómo puedo hacerlos crecer, cómo desarrollarlos, porque no solamente es mi impacto en resultados, sino crecer a mi gente. De eso se trata un buen corazón detrás de un líder, ¿no? Vamos a ir a una pausa y al continuar vamos con la siguiente pregunta acerca de si nuestro liderazgo nace del amor o del ego. Todo esto al regresar.
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1: Estamos de regreso para el tercer bloque del programa. Seguimos completamente en vivo por el 101.9 de FM, Vida Nueva, la radio de la familia. Luciel, dejabas una pregunta antes de irnos a la pausa.
0: Así es, vamos a la siguiente pregunta. La pregunta que hicimos en los primeros bloques es: ¿lideras para sobresalir o para desarrollar a otros? Eso te va a mostrar mucho tu corazón. Uh-huh. Número dos, el día de hoy vamos a hablar de si tu liderazgo nace del ego o del amor. Okay. Fíjate, un gran liderazgo, hablando de impacto, significa que tenemos una buena cabeza. Está motivado por el ego, orgullo, pero un buen liderazgo significa que tenemos un buen corazón. Está motivado por amor. Okay. ¿Okay? Te lo presento ahorita con el caso de estudio que hemos tenido de Pablo. Fíjate cómo es importante hablar de los motivos detrás de todas las decisiones. Fíjate, en 2 de Tesalonicenses 2, del 1 al 8, te voy a mencionar algunos versículos, pero fíjate cómo empieza a mostrarse los motivos. Dice: Dios nos ayudó a anunciarles a ustedes su evangelio, con todo valor, en medio de una fuerte lucha. ¿Qué quiere decir? Ellos estaban logrando el resultado. Quería Pablo anunciarles el evangelio. Resultado. Dice: no estamos equivocados en lo que hablamos. Tampoco hablamos con malas intenciones, ni buscando engañar a nadie. Aquí ya entra el motivo, ¿ok? Y dice: no estamos tratando de agradar a ningún ser humano, solo buscamos agradar a Dios, quien juzga si nuestro corazón es bueno o malo. Okay. Motivo. Fíjate cómo Pablo empieza a dar el resultado: yo lo estoy logrando, te estoy diciendo que pude anunciarles el evangelio, el resultado, pero también empieza a decir: no lo hice con malas intenciones. Y no lo hice tratando de engañar a nadie, porque Dios conoce si mi corazón es bueno o malo. Y dice: ustedes saben que nosotros no hemos tratado de convencerlos hablando bien de ustedes. Tampoco queremos que nos den dinero. Dice, Dios es testigo que no tenemos nada que ocultar. Intenciones. Fíjate cómo Pablo es muy estratega en eso, ¿no? Estratega. Y dice, y ahora empieza a darles el motivo, que es ahorita, por eso viene la pregunta de si tu liderazgo nace del ego, del amor. Dice, les tenemos tanto cariño que hubiéramos deseado darles no solo el evangelio de Dios, sino hasta nuestras propias vidas. Tanto hemos llegado a quererlos. Es impresionante, Roger, el hablar de este tipo de liderazgo así. Dice, yo no solamente quise darles el evangelio, sino que les hubiera dado hasta nuestra propia vida. ¿Sí? Estamos hablando de un nivel de liderazgo, pero aquí están hablando de fe, pero tenían un ejemplo de Jesús. Tenían el ejemplo de Jesús que literalmente dio la vida por ellos. Entonces, cuando quiero hablar de esto, tenemos que integrar resultados, pero también los motivos, y aquí te está dando el corazón con lo que lo hace. Que es por amor o simplemente yo quiero destacar o sobresalir o algo. Y Pablo lo desglosa así porque le dice, logramos el resultado, estos fueron nuestros motivos y esta es la razón por la que yo lo estoy haciendo. Uh-huh. Que incluso te amo demasiado que hubiera dado mi vida por ti. Entonces, eso es un punto que te dice que hay detrás del corazón de Pablo al enseñarles, ¿no?
1: Fíjate que ahorita que estás leyendo, no sé qué versión es. No es parecida a la que yo leo. Pero, o sea, digo porque por la traducción.
0: Sí.
1: Basado el punto, hay una frase que ahí dice, tanto he llegado, tanto hemos llegado.
0: Sí, dice, tanto hemos llegado a quererlos.
1: Ve, porque yo te voy a poner lo que yo creo.
0: Ok.
1: No, puede ser que me equivoque. Creo que la gran mayoría de liderazgos, la gran mayoría, creo que surgen del ego. Creo que surgen donde ¿qué tengo yo que hacer en mi vida? Sí. ¿Cuál es mi propósito? Y en el camino de un, así como tú mencionas, de un buen liderazgo se va alineando más
0: hacia el amor. Sí.
1: Creo yo que debería, o sea, la gran mayoría, porque obviamente saco a Jesús de la ecuación. Uh-huh. Lo hago intencionalmente, no porque esté mal, sino Jesús es, que el otro día lo platicaba, era con, no sé si con los pastores, es el único ser humano que ha venido a la tierra que ya sabía para qué vino. Uh-huh. Desde el momento en que nació, él ya sabía cuál era su fin, cuál era su misión. Nosotros tenemos una idea que la vamos descubriendo en el camino.
0: Exacto, sí.
1: Entonces todos estamos como que en la idea de decir, ¿qué he hecho con mi vida? ¿Hay algo más? ¿Qué puedo hacer? ¿Qué dones Dios me dio? ¿No?
0: Sí.
1: ¿Cuáles son los dones? ¿Cuáles son los talentos que Dios me entregó? Y a partir de ahí yo digo, bueno, yo tengo esta idea, ¿no? Y a lo mejor digo, yo creo que soy bueno para poner una empresa. En ese momento a lo mejor no es para dar trabajos a más gente. En ese momento a lo mejor no es para ayudar al más necesitado. En ese momento es quizá para que yo salga de una situación o mejore mi situación económica. Y en el camino, ¿no? Estoy poniendo,
0: sí.
1: Me doy cuenta que, oye, tengo gente que depende de mí. Ahora ya las decisiones que tomo, no las tomo solo por mí, sino porque tengo un grupo de trabajo que va conmigo. Ahora tengo clientes que dependen de mí.
0: Claro.
1: Tengo proveedores también. Entonces, ya se vuelve como, y entonces ya tú le das ese valor a la gente con la que trabajas, a la gente con la que tienes relaciones. Siento yo que así es. No sé si esto en algún libro estará, no lo sé. Pero creo que todo nace de ahí. Y te voy a decir por qué lo diría. Cuando Jesús no rescata, pero cuando Jesús va al mar y se encuentra con Pedro, ¿no? Uh-huh. Esa frase le dice, o sea, ya eres pescador, ¿no?
0: Uh-huh. Sí.
1: Eso es lo que tú eres. Pero si tú quieres ser otra cosa, uh-huh, pescador de hombres,
0: sígueme.
1: Ven y sígueme. Uh-huh. En ese momento, yo creo que Pedro, es Pedro, ¿no? Sí, estoy correcto, Pedro, ¿no? Sí, de repente, sí. Pedro y Pablo, como la canción de los Tigres del Norte, se me confunden. Pero yo estoy que en ese momento, a lo mejor Pedro pues, tampoco tenía la idea de decir, ah, sí, cómo amo a las personas en ese momento. No es como decir, bueno, vamos a ver si él es capaz de convertirme en algo más grande de lo que soy hoy. Y a lo mejor, y en ese camino, en ese transitar con Jesús, pues descubrió lo que era el servicio, lo que era amar a Jesús y sobre todo lo que era luego amar a la gente, para predicarles, para decirles. Pero lo que voy es que en ese camino, yo creo que Mateo, cuando lo agarran de cobrador de impuestos, yo creo que en ese momento, o sea, en ese preciso momento no es como, ah, sí, quiero ser el discípulo de Jesús y dejar un legado para las nuevas. En ese momento no lo hace. Sí, no, y creo que en el camino se va recorriendo. A lo mejor estoy equivocado.
0: No, incluso tú puedes ver unos discípulos que se ve sus intenciones cuando su mamá empieza a pedir al Señor, ponlos a tu diestra, ¿no? O sea, a tu lado en el trono. Habían intenciones incorrectas y habían agendas personales en los discípulos. Sí, esa es una realidad. Pero yo también lo vería, Roger, y estoy de acuerdo contigo. Creo que es un proceso de madurez y entendimiento, porque desde que crecemos, un niño chiquito no está pensando en los demás. Uh-huh. Alguien cuando está pensando solamente en mí, quiero que todos me den regalos a mí, quiero que yo sea el centro de atención. Y de alguna manera nuestro desarrollo humano empezamos a entender y estar entendidos de que hay otras personas a los demás, o sea, que hay que compartir. Un papá tiene que enseñarle al niño, tienes que compartir a los demás, tienes que amar a otros, tienes que no pegarle al otro, ¿me explico?
1: Sí, entonces, claro.
0: Sí hay un proceso, y eso, traspólalo a siendo un adulto. Tú también, a lo mejor, empezaste un negocio queriendo un nombre para ti, un renombre para ti, pero conforme aprendes principios y conforme creces y Dios te va hablando, empiezas a entender que todo está conectado, porque tu trabajo, tu vida personal, todo también es para dar la gloria a Dios. Sí, claro. Y también para amar a los demás y servir a los demás. Entonces, también tu área laboral, tu área ministerial es para servir a los demás. A lo mejor al principio tuviste las intenciones incorrectas, a lo mejor al principio no lo tenías tan claro, también te la compro en ese sentido, pero es bien bonito poder entender esto.
1: Sí, claro.
0: Que hay un camino en el que tú puedes recorrer y hacer un ajuste, decir, ¿sabes qué? Hasta este momento de mi vida, Uziel, he vivido solamente para mí. O sea, la verdad, yo estaba en el punto uno, tal vez estuve naciendo del ego, mi liderazgo, quería llamar la atención, quería lograr cosas y aparecer en billboards, aparecer en libros y lo que sea. Pero ya que empiezo a entender estos principios, yo digo, no, tiene que mayor impacto el liderazgo que nace,
1: claro,
0: del amor a los demás, porque ya te olvidas de ti. Cuando tú, Roger, estás en el número uno de la lista de tu equipo, ya no estás pensando con amor.
1: Okay.
0: Ya te perdiste, porque ahora vas a usar a las personas y las vas a manipular para tu bienestar. Entonces, llegan un punto en el que van a chocar decisiones y tú tienes que decidir, o pienso más en mí o pienso más en mi equipo que en mí. Entonces, eso tiene que ver con tu corazón. Por eso esa pregunta reta mucho. Tal vez no es para contestarla con quien sea, ¿no?
1: Fíjate que yo no... Bueno, esto no sé si es algo estudiado, pero yo no diría que si el liderazgo nace. Yo creo que yo lo cambiaría, si se me permite decir. Bueno, el liderazgo debería estar basado no en el ego, sino en el amor. O, porque vuelvo a lo mismo. Puede ser que sí surja del amor. Uh-huh. No digo que no hayan casos de liderazgos genuinos que hayan tenido una formación correcta y en algún momento surgieron de ese querer servir a los demás, sí, de querer apoyar. Y tampoco está el otro, ¿no? Yo creo que pueden hacer de cualquiera de las dos, pero creo que sí debería terminar basándose
0: en el amor,
1: sí, creo yo.
0: Eso nos ajustes. Aquí hablamos de tus decisiones como líder, de tu constante el liderazgo, de dónde están haciendo. Digamos que no lo ponemos como que nacer una vez. Nació tu liderazgo de un ego una sola vez, sino que es constante,
1: claro,
0: esto.
1: Okay. Así lo entienden.
0: Exacto.
1: Que no es como de cuándo y ahora estás acá.
0: Ajá, sino, okay, no es de que una vez y ya nació de eso.
1: Es algo que se mantiene.
0: Exacto. Tu liderazgo está naciendo del amor,
1: okay,
0: el diariamente, o está naciendo del ego. Porque eso va a hablar mucho de tu corazón.
1: Va.
0: Y vamos para innovar rápido para una última pregunta, Roger. ¿Lideras para ganar o lideras para servir?
1: Okay.
0: Eso te va a hablar mucho de tu corazón. El gran liderazgo de impacto nos hace eficaces en nuestro trabajo, pero es para mi ventaja, ¿okay? Yo voy a sobresalir, yo voy a destacar, yo voy a brillar, etcétera. El buen liderazgo en tema de bondad hace que nuestro trabajo sea constructivo, es para su ventaja. Es para los demás a los que estoy sirviendo. Es para que pueda construirse las personas que están conmigo. Para que puedan construirse y desarrollarse. Fíjate lo que dice John Bevere. Dice, hay líderes que consideran a sus seguidores como recursos que sirven para su visión, en lugar de considerar la visión como un vehículo para servir a los seguidores.
1: Uh-huh.
0: O sea, la visión tiene que servir a todos y tiene que servir a los que te ayudan para desarrollarse. Si no, ya es simplemente para mi ego, para mi vida, para mi, mi brillo, y voy a empezar a rechazar, voy a empezar a lastimar a mi equipo. ¿Por qué? Porque se va a tratar de mí. Sí, yo quiero ganar, yo quiero ganar. Entonces, en algún punto voy a tener que sacrificar miembros del equipo. Pues va, lo sacrifico porque yo quiero ganar a toda costa. Pero si tu, camino, que como hoy te lo digo, son tus dos caminos, tú decides. ¿Quieres solamente ganar a costa de todo o quieres servir a costa de todo? Entonces, si tú decides, voy a servir, y personas, vas a llegar al éxito sirviendo, sirviendo a tus clientes, sirviendo a tus proveedores, sirviendo a tu equipo en el ministerio, sirviendo a las personas que están contigo, sirviendo a tu familia, sirviendo a tu esposa. ¿Sí me estoy dando a explicar un poco?
1: Sí, sí, sí.
0: Tú puedes liderar para ganar solamente o puedes liderar también para servir, pero los dos van a llegar a un éxito y los dos van a tener un resultado de impacto. Pero hay un camino que es a través del servicio.
1: Sí.
0: Donde puedes ayudar a otros. Entonces, ¿Cómo Pablo lo muestra este principio? En 1 Tesalonicenses 2.7. Ya lo habíamos mencionado en el programa anterior, pero dice, trabajábamos de día y de noche para que ninguno de ustedes tuviera que darnos dinero y no ser una carga. Fíjate la intención de Pablo de decir, yo podía recibir dinero de ellos porque por su trabajo lo merecía, era justo que le diera. Pero dice, yo preferí no ser una carga. Entonces, Pablo muestra que él lideró para servir. Porque él podía, digamos que no tenía por qué trabajar, sino que les podían pagar. Pero él dice, porque no quiero ser una carga para ustedes económicamente, yo voy a trabajar aparte para poder ganar mi propio dinero. Entonces, este tipo de elementos te empieza a hablar del corazón de Pablo. Entonces, te repito las preguntas que hablamos el día de hoy. Si nos estás oyendo, contesta estas preguntas para ti. ¿Lideras para sobresalir o para desarrollar a otros? ¿Tu liderazgo nace del ego o del amor? ¿Lideras para ganar o lideras para servir? Mira, nos están haciendo, Rebeca Chan, gracias por escribirnos. Dice, bendiciones, excelente tema, Uciel. Conquistar es importante, tener éxito es bueno, pero hay un nivel diferente de realización cuando lo que hemos construido comienza a tener un impacto en la vida de otros. Al final, el éxito no se trata solo de cuánto puedes acumular, también se trata de cuánto de lo que has logrado puede servir a alguien. Yo también tengo una pregunta para nuestra audiencia. Dice, ¿qué logro tuyo hoy podría convertirse en un impacto en la vida de otra persona? Qué bonito. ¿Qué logro hoy? Y se lo dejamos a la audiencia. ¿Qué logro tuyo hoy podría convertirse en un impacto en la vida de otra persona? Esa es la manera correcta de tener un buen liderazgo.
1: Okay.
0: Y aquí es donde se muestra el corazón detrás del líder.
1: Pues ahí con eso nos despedimos, Uciel. Llegamos al final del programa. Esperamos que les haya servido el programa del día de hoy, que hayan podido acompañarnos en esta hora. Creo que nos quedaron unas preguntas ahí. Lo podremos retomar quizá en el siguiente programa y poder seguir hablando sobre esto, porque es un tema bastante abierto, pero siempre alineado a lo que es el deber ser de las cosas, ¿no? A lo que nos...
0: Un último mensaje nomás antes de que nos vayamos. Dice, buenas tardes, Dios los bendiga. Excelente temas y puntos para llegar a ser un líder. Y nuestro gran ejemplo es Cristo, Jesús, y Filipenses 2 del 6 al 9 lo explica muy bien. Dice, ¿y desde cuándo se cambió el programa de día? Dice, según yo era los jueves.
1: Nos cambiaron los miércoles. Muchísimas gracias por acompañarnos. La verdad es que esperamos que sigan disfrutando de toda la programación de Vida Nueva, la radio de la familia. Nos vemos en el siguiente programa.
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0: Hola, ¿qué tal? Muy buenos días. Qué gusto que en esta mañana usted nos acompañe aquí desde Cabina Vida Nueva, la radio de la familia. Y bueno, a nombre de nuestra querida directora Rebeca Chan, le damos un apreciable saludo. En esta mañana no nos acompaña, pero estamos aquí unidos en este panel para un día más estar con ustedes aquí en su programa Escuela para Padres. Y bueno, hoy le damos la bienvenida también a nombre de nuestra directora Rebeca. Está con nosotros en esta mañana la pastora Mari Santos de la Iglesia El Salvador Mérida. Bienvenida, pastora.
1: Gracias, gracias. Buenos días a todos los que nos escuchan y a todos los panelistas aquí presentes. Agradezco mucho la invitación y estamos para servirles, ¿verdad? Buenos días a todos.
0: Gracias. También está con nosotros, como usted sabe, cada miércoles aquí nuestra maestra Erika.
2: 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Bienvenidos. 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
0: Así es. Así y bueno, es. No puede faltar, ¿verdad? Mi pastor favorito.
3: Bueno, pues, ¿qué tal? Buen día. La verdad que es este tema, sin duda alguna, para hacernos reflexionar como padres. O sea, yo la verdad que a mí me sacudió el tema. Así
0: qué bueno que te sacudió. Así es. Y bueno, bienvenidos a Escuela para Padres. ¿Sabe? Este es un programa que está diseñado precisamente para nosotros que somos papás, para usted que está nuevo a estrenarse en esta etapa tan maravillosa. Y bueno, ciertamente es un espacio para detenernos, un espacio donde aprendemos y también atrevernos a mirarnos a nosotros mismos. Porque obviamente no podemos hablar de un tema que es diseñado para padres si nosotros mismos no nos filtramos en ello. Porque, ¿sabe? Criar a nuestros hijos no solamente significa enseñarles qué hacer, también significa preguntarnos nosotros, ¿verdad? ¿Qué estamos formando en ellos con nuestra manera de vivir? ¿Sabe? Aquí no buscamos ser padres perfectos, porque sabemos que no lo somos, ¿verdad? Pero sí buscamos ser padres conscientes, dispuestos a reconocer lo que estamos haciendo bien, pero también aquello que necesitamos cambiar. Porque nuestros hijos están creciendo mientras nosotros también aprendemos a ser padres, ¿sí o no? No nacimos ni tuvimos un manual como la palabra, pero la palabra nos ha enseñado cómo criar a nuestros hijos. Y bueno, quizá alguna de esas conversaciones también han sido tan importantes que podemos tener no solo sobre nuestros hijos, sino también ver qué necesitamos cambiar y qué necesitan nuestros hijos. También podemos ver que no se trata nada más de lo que ellos necesitan, se trata también sobre todo de lo que nosotros necesitamos revisar. Hoy vamos a hablar precisamente de eso. Hoy vamos a hablar de con qué autoridad estoy criando. ¿Con qué autoridad estoy criando? Y cuando, bueno, puede ser que nuestras palabras dicen una cosa, pero nuestro ejemplo demuestra otra. Así que hoy, a este tema, la verdad, que yo creo que así como a nosotros, le va a sacudir a usted también.
2: Así es, ¿verdad? Porque muchas veces podemos decir, ¿no? Y tirar letanías, sacar el manual hecho por nosotros.
3: Nuestro repertorio.
2: Ajá, el real repertorio. Y pues no va a funcionar si primeramente no lo ponemos en práctica. Y como bien dice la pastora, la vez que cada programa también primeramente nos confronta, a nosotros nos hace cuestionarnos, ¿no? No crea que porque estamos aquí tenemos ya todo bajo control. Nosotros también estamos aprendiendo. Y pues si tú tal vez creciste con patrones, ¿verdad? Que tal vez no son tan sanos, tan saludables en la crianza ahora con tus hijos. Hoy te invitamos también y te recordamos que tienes la oportunidad de poder dejar esos aprendizajes, esas enseñanzas atrás y aprender cosas nuevas, ¿no? A renovar tu mente, a desechar tal vez lo que no está siendo útil, lo que a ti mismo tal vez como papá no te sirvió, pero que hoy tienes la oportunidad de hacer una crianza distinta con tus hijos, ¿verdad? De criar con autoridad, con amor, pero modelándolo primeramente tú como papá o mamá.
0: Así es, pastora.
1: Sí, definitivamente el ejemplo es importantísimo. Algo que siempre en casa hemos tratado de cuidar es esa parte, aunque tenemos errores como padres, porque llega un momento en que tienes que reconocer el error en el que te encuentras, ¿verdad? No siempre, a veces los hijos van a tener la culpa de todo, y bueno, hay que reconocer eso. Y creo que este tema nos va a ayudar incluso a los que ya estamos criando hijos profesionistas, que así no es. Ha sido fácil el crecerlos desde pequeñitos. En cada temporada y en cada etapa de sus vidas, ellos han tenido que enfrentar situaciones diversas, y ahí como padres tenemos que estar dando un ejemplo, ¿verdad? Y sobre todo cuando tenemos la fe en el Señor Jesús de que Él pronto nos va a sacar de esa situación. Pero el ejemplo es primordial. Siempre con el ejemplo vamos a predicar y vamos a procurar que el hijo, ¿verdad?, comprenda lo que queremos enseñarles.
3: Así es. Muchas veces exigimos porque somos padres. Tenemos una autoridad por el hecho simple y sencillo de ser padre. Tenemos una autoridad delante de nuestros hijos. Pero el detalle no es la autoridad como tal que tenemos, sino la autoridad moral que tenemos para poder exigirles algo. Porque muchas veces hablamos demasiado, pero ellos no van a hacer de acuerdo a lo que nosotros le decimos, ¿no? A lo mejor obedecen porque, bueno, es mi papá, ¿no? Es mi mamá. Pero realmente a lo mejor le estamos dando un ejemplo diferente, y eso no tiene peso sobre ellos para poder obedecer, ¿no? Entonces, yo creo que menos bla bla y más acción, más influencia, más ejemplo. Para con ellos, la autoridad moral es importantísimo para que ellos nos puedan seguir, no solamente obedecer porque somos una autoridad, sino puedan seguir nuestro ejemplo.
0: Y nos gustaría abrir este tema con una pregunta que yo creo que es muy importante para todos. ¿Qué autoridad tengo sobre mis hijos cuando les estoy exigiendo algo que ellos nunca me han visto practicar? Porque como decíamos todos, ¿verdad?, somos buenos para decirle a nuestros hijos, respeta. Somos buenos para decirle a nuestros hijos, di la verdad, controla ese carácter, pide perdón, ten paciencia, busca a Dios. Pero, ¿qué pasa cuando nuestros hijos voltean a mirarnos a nosotros ante todos estos ejemplos? ¿No?
2: Sí.
0: Qué difícil. Nosotros siempre decimos como padres que en casa tenemos los mejores jueces, ¿verdad? Uh-huh. Y son nuestros hijos, porque a nuestros hijos es imposible mentirles, a nuestros hijos es imposible que maquillemos las cosas, es imposible que las disfracemos, es imposible que les digamos algo, pero a veces nos ven hacer lo contrario, ¿no? Sí. Entonces yo creo que es muy importante que como padres nosotros en esta mañana podamos hacer una retroalimentación también, pero tanto como eso, sino ver a nosotros mismos, cómo nosotros estamos criando, desde qué autoridad nosotros estamos criando a nuestros hijos, que todo lo que hoy hacemos va a repercutir en la vida de ellos, sin duda alguna. Sí. Porque, como decíamos, las palabras pueden convencer. Siempre decimos ese dicho, las palabras convencen, pero el ejemplo arrastra. Entonces, ¿qué autoridad tengo sobre mis hijos cuando ellos... cuando yo les exijo algo que ellos nunca han visto practicar en mí?
2: Así es. Y hace rato escuchaba, ¿no?, que le preguntan a un chico, porque a lo mejor nuestros hijos están creciendo dentro de una iglesia, ¿no?
0: Sí.
2: Y tal vez ya estamos en otra etapa, distinto, en mi caso, como a mí me criaron, ¿no? Pero le preguntaban a este chico, ¿no? O sea, ¿cómo había sido? Él creció en la iglesia. Entonces decía, para mí fue importante que me llevaran a la iglesia, o sea, fue importante que me acercaran a Dios, pero algo que marcó muy fuerte mi vida fueron los gritos de mi papá en casa. Wow. Entonces, dices, wow, ¿no? O sea, tú tratas, no dices, ay, lo llevo aquí, pero si en la casa tú llegas y le gritas y no estás aplicando lo que están aprendiendo, ¿no?, o lo que tú estás, o lo que están mostrando, como decías, pastora, pues en la casa se caen esas máscaras, ¿no? Sí. En la intimidad del hogar, dentro ya después de que cierras esa puerta, ahí se caen todas las caretas. Entonces yo creo que hoy como papá te invitamos y nos autoinvitamos también, ¿no?, que tenemos que ser los mejores influencers para nuestros hijos, ¿no?
0: Así es.
2: ¿A quién van a seguir realmente?
0: Los mejores modelos, digo, sabemos que no somos perfectos, ¿verdad?
2: Uh-huh.
0: También nos equivocamos, pero no se trata de que de que estemos todos los días a prueba y error, ¿no? Sino también saber definir que lo que nosotros hacemos, nuestros hijos lo van a copiar, lo van a imitar, ¿no?
3: Sí, tenemos que ser congruente. Lo que nosotros le pedimos con lo que nosotros somos y hacemos, ¿verdad? Para que entonces ellos puedan decir, mi papá me está exigiendo, mi mamá me está exigiendo algo que ellos mismos practican, ¿verdad?
2: Sí.
3: No algo que ellos no hacen. Digo, hay varias preguntas aquí, ¿no? Por ejemplo, ¿encuentran en nosotros aquello que le estamos pidiendo? Está tremendo, está dura esa pregunta.
0: ¿Encontrarán nuestros hijos aquellas cosas que les estamos pidiendo? Sí, está tremendo,
1: sí.
0: ¿No? Porque
1: recuerdo una anécdota, perdón, pastora. Sí. Recuerdo que en la iglesia, en una ocasión, pasaron a unos niños a dar como que ejemplos de cómo vivían en sus hogares y demás. Y un niño dijo, es que yo no entiendo por qué mi mamá me dice que yo no diga mentiras. Si cuando llegó el cobrador de cierta tienda, me dijo, hijo, si llega esta persona con tal característica, toca la puerta, dile que no estoy. Entonces, aquel niño decía, ¿y cómo es que mi mamá dice que yo no mienta si ella está mintiendo también? Claro. Parecieran detalles muy pequeños, ¿verdad? Que los niños no observan, pero ellos ven. Ellos ven muy bien y ven más allá de lo que a veces nosotros podemos imaginar o querer tapar el sol con un dedo.
3: Sí, a veces nuestros hechos no nuestras palabras no concuerdan con nuestros hechos. Y sin darnos cuenta, nosotros inconscientemente, en el caso de ese ejemplo de ese niño, estamos formando un niño mentiroso.
0: Sí.
3: ¿No? O sea, que al rato va a mentir fácilmente porque papá y mamá lo hacen.
0: Porque ese fue el modelo que ellos vieron. Es que como decíamos, nosotros como padres podemos dar una instrucción a nuestros hijos, pero ellos observan, nos observan qué hacemos nosotros también, ¿no?
2: Sí,
0: y
2: sí.
0: Bueno, observan cómo reaccionamos cuando nos enojamos. Nuestros hijos también se dan cuenta cómo nosotros tratamos a las personas a nuestro alrededor, en casa, a sus propios hermanos. Con la familia, en la escuela,
3: en la iglesia,
0: la gente adulta, los abuelos, no sé. Nuestros hijos también observan cómo nosotros enfrentamos los problemas en la casa. Y eso sí, eso es tremendo también, porque
3: o en el negocio,
0: en
3: o los
0: el
3: tratos,
0: negocio,
3: o sea,
0: sí, exacto.
3: En la calle, cuando vas en la calle, ¿no?
0: ¿Sí?
3: ¿Cómo tratas a las personas? O sea, tú le puedes decir a tu hijo, perdona, bendice, no guardes rencor, pero si a veces uno mismo es orgulloso, uno
0: sí.
3: mismo no es humilde, no reconoce sus errores, no perdona, o sea, al final de cuentas ellos van a seguir con ese orgullo igual.
2: Sí.
0: ¿Y qué decir cuando también nos ven hablar de los demás?
2: Así.
3: Sí.
0: Que nos ponemos a placer, tenemos a veces pláticas entre casa, pero no nos damos cuenta, no observamos que hay alguien que nos está viendo, que nos están escuchando. ¿Qué decimos de las personas? Hace poco estábamos con una familia donde esta chica está teniendo problemas en su matrimonio. Y yo estábamos en una mesa precisamente cuando ella estaba externando, ¿no? Lo que estaba haciendo porque tiene a su cargo a los niños. Entonces ella decía, no, es que mi esposo no me da dinero, los niños no le da lo que necesitan, que. Pero yo veía como ella lo platicaba tan natural, pero el niño hasta se detuvo, estaba jugando, pero se detuvo a escuchar lo que mamá estaba diciendo.
2: Sí.
0: Y esas cosas a veces no las medimos y no, la verdad que en el momento podemos decir, ah, no pasa nada. Pero pasa el tiempo y ese niño ya tiene una carga adentro. Ya cambió la imagen de papá en él. Ya cambió el criterio de papá en él. Entonces, sí es muy importante cómo a veces nuestros hijos nos observan, cómo hablamos de los demás, qué expresamos de los demás.
2: Y a lo mejor, pastora, en este ejemplo que ponías del chico, de esta situación, a lo mejor él no va a dejar de querer a su papá, porque al final es su papá.
3: Claro.
2: Pero su autoestima va a ser dañada. O sea, puede dañar la percepción que tenga de él mismo, ¿no?
0: Así es.
2: No tanto, o sea, porque a lo mejor la mamá desde el enojo, la frustración y todo, es válido, pero cuida, o sea, tienes que cuidar, poner delante y primeramente el corazón de tu hijo, ¿no?
0: Totalmente de acuerdo. ¿Qué otra cosa vemos en esta que nuestros hijos también observan de nosotros? Bueno, también observan cómo nosotros manejamos nuestros errores, ¿verdad? ¿Sí o no? Cada vez que nosotros como padres cometemos un error, lo que queremos es que nadie se dé cuenta, ¿no? Y menos los aceptamos hijos. O los reconocemos. Sí, sí. Esa es una de las cosas que como padres a veces estamos fallando, porque cometemos errores, pero no aceptamos que nos hemos equivocado, no aceptamos que hicimos algo mal, y esas son una de las cosas que tenemos que enseñarle a nuestros hijos. Ok, cometí un error. Hijo, ¿sabes qué? Estoy de acuerdo. No debí de haberte alzado la voz, no debí de haber hecho esto, pero perdón, no lo volveré a hacer, intentaré, voy a estar cambiando, porque yo no quiero que tú te fijes en lo que yo estoy haciendo mal, sino quiero cambiar, quiero esas cosas que no están bien en mí, no quiero seguirlas practicando, ni mucho menos que las veas de mí, ¿verdad? Sí. Podemos ver también que como nosotros nos damos cuenta que cuando nuestros hijos nos observan, ¿cómo tratamos a la esposa? Uh-huh. ¿Cómo tratamos al esposo delante de nuestros hijos? A veces los problemas matrimoniales se pueden salir de control. Y no solo eso, sino que esos pleitos, esos desacuerdos, esas diferencias que hay en el matrimonio, muchas veces los hijos están observando. O también papá, que a veces la falta de amabilidad, la falta de cortesía, que no la ven sus hijos. Nosotros algo que hemos estado desde, bueno, porque nosotros tenemos hijas, mujeres. Pero una de las cosas que nosotros siempre nos empeñamos en cómo criar a nuestras hijas es que vieran esa parte de su papá, de que, bueno, hay que ser amables, hay que procurar

0: amables, caballerosos cuando son mujeres. ¿Y qué decir cuando son varones? Cuando son varones, yo sé que también es una tarea titánica los padres, porque formar a un varón es formar a una cabeza que viene adelante, sí, ¿ya? Sí, correcto. ¿Verdad? Sí. Es formar a la cabeza de hogar, al padre de la casa, al señor de la casa, ¿no? A ese hombre que va a dirigir y que va a mantener una familia, un hogar, un matrimonio, una esposa. Entonces, imagínate si desde que son novios no tienen ese ejemplo o esa parte de ser amables, de tratarlos con dulzura, de tratarlos con amabilidad, de tratarles su lugar. Entonces, ¿qué estamos modelando también como padres?
1: Sí, sí, y por ejemplo, como lo dice la palabra, ¿no? O sea, en casa tus hijos tienen que ver a ti como papá que ames a tu esposa y a ti como esposa que respetes a tu esposo, ¿no? Porque si no, o sea, va a empezar el desorden, ¿no? Y el decir, ah, bueno, mi mamá le habla, humilla a mi papá, ¿no? Así voy a tratar mal. O sea, a mí me tocó ver casos, ¿no? En niñas en la escuela, así que querían traer a los niños como sus, sirvientes, ¿no? O sea, que digo, bueno, que estarán viendo, sí, ¿no? O sea, es importante. Y yo creo que un niño o una niña nunca se va a quejar de cuánto se amen sus papás, ¿no? Que digan, ¡ay, qué empalagosos! Sí. ¿No? Mejor que vean eso.
2: Claro,
1: mejor.
2: Y el daño que muchas veces podemos causar en ellos, incluso de decidir a quién prefiero, a mamá o a papá. Y sobre todo cuando se está hablando ya de una separación, ¿no? Hay jóvenes que tienen que decidir incluso con quién irse, con papá o con mamá, pero porque ya traen un modelo. Dicen, no, pues es que a mí mejor me trata mi papá o a mí me trató mejor mi mamá. Entonces creo que aquí tenemos que tener un foco muy rojo nosotros como padres, porque incluso como cristianos nos puede pasar. Yo creo que pasé por una etapa un poco difícil también cuando ya entras a la menopausia, en el caso de nosotras las mujeres, que de repente como que tu voz se eleva más que por todos los demás y quieres mandar y quieres dirigir y quieres controlar. Entonces llegó un momento en esa etapa de mi matrimonio en que mis hijos me decían, mamá, contrólate, porque te estás como que sobrepasando. Y aunque yo no lo quería reconocer, créanme, me tuve que meter como dicen, al cuarto de guerra, al cuarto de oración y decirle, Señor, si yo estoy mal, házmelo saber, porque yo no quiero dañar mi matrimonio, no quiero dañar la relación con mis hijos. Y créanme que eso me ayudó muchísimo, porque es cierto, no por el hecho de ser líderes o pastores dirigiendo una congregación, pues lo sabemos todo y somos perfectos, ¿no? ¿Verdad? Al contrario, tenemos que venir delante de Dios y decirle, Señor, si en algo estoy fallando, trae la corrección, ¿verdad? Y creo que el reconocer, como decía la pastora, es lo menos que nosotros queremos hacer, sobre todo cuando sabemos que somos los que estamos cometiendo el error, pero es válido, es válido.
3: Fíjate, ¿sí? Que yo veo, he visto un patrón, ¿no? No digo que sea la regla, pero sí he visto un patrón que normalmente en los jóvenes, cuando no tienen un modelo a seguir en casa, de papá o de mamá,
2: sí,
3: van a agarrar al que pase que pase por la calle.
2: ¿Sí?
3: O sea, porque este me habló bonito, este sí me dijo lo que mi papá, mi mamá, no me, aunque solamente lo haga por adulación, solamente lo haga por querer obtener,
2: exacto,
3: el beneficio de tener a la persona, pero no se dio a la tarea de realmente de tener un estándar, de decir, a ver, esta persona, yo tengo un modelo en casa a seguir, que es mi papá, que es mi mamá, y no quiero menos de eso. O algo por lo menos parecido a eso, ¿verdad?
1: Uh-huh.
3: Entonces, por eso es que muchas veces se comete ese error, los jóvenes cometen ese error de que no hay un modelo en casa a seguir, y bueno, pues lo que se atraviesa, agarramos.
1: Sí, fácilmente pueden ser influenciados por alguien más, ¿no?
3: Sí. Sí.
1: Y aquí hay algo que me encanta, que está en el escrito, ¿no? La pregunta, ¿no? Que dice... Dice, no, vamos a comenzar preguntándote, ¿qué está haciendo mal tu hijo? Porque si ahorita te preguntamos, ¿qué está haciendo mal tu hijo? Vamos a sacar la lista, sí, pero
3: claro,
1: mira, pluma y hoja nos va a faltar, ¿no? Pero no, mira, la pregunta, vamos a comenzar con esta pregunta que es más profunda, que dice, ¿qué están aprendiendo tus hijos de ti?
3: Así es.
1: Porque, dice aquí, la autoridad se puede exigir, pero la autoridad que realmente va a transformar es la que se modela.
3: La que se modela.
2: Así es.
1: Está buenísimo eso, ¿verdad? Porque me encantó.
0: Tremendo. Hay que escribirlo, hijo.
3: Pues, hay otra, bueno, no sé si lo mencionaron aquí, pero por ejemplo, ¿qué ven nuestros hijos cuando estamos...

0: estamos bajo presión. ¿Qué ven nuestros hijos cuando nos toca resolver un conflicto? ¿Cómo nos ven reaccionar ante la presión? ¿Tenemos resiliencia o nos alborotamos, nos alocamos, abandonamos muchas veces, ¿verdad? ¿Renunciamos muchas veces? Entonces, lógico que un hijo, si ve que un padre renuncia, quiebra, abandona, no tiene la fortaleza, no tiene la resiliencia, es por eso que luego ellos ante una adversidad también se van a quebrar muy fácilmente. Muy fácil van a renunciar, muy fácil se van a deprimir, muy fácil van a entrar en soledad, etcétera, porque nosotros mismos se lo estamos modelando con nuestro ejemplo.
1: Sí, así es. Sí. ¿Pero qué te parece si empezamos, seguimos con el punto que estabas tocando, el siguiente, la autoridad?
2: Ah, ok, de que dice, no comienza, la autoridad no comienza con una orden, ¿no? Porque a veces podemos pensar que, ay, yo ya le dije, aquí hasta tenemos luego, ¿verdad? Por escrito las reglas en casa, ¿no? Las correcciones, y ellos ya saben las consecuencias, ¿no? Y sí, claro, esto forma parte de la autoridad, pero podemos olvidar, ¿no? Que esa autoridad pierde toda la fuerza si no está respaldada con el ejemplo, ¿no? Sí, porque yo puedo tener así mi lista de reglas, ¿no? Antes de ir a dormir hasta, ¿no? Porque yo lo hacía también, ¿no? Ajá. Y ya saber, ¿no? Si haces esto, te va a pasar esto, ¿no? Pero ¿qué pasa cuando tú no estás llevando a cabo eso? O sea, cuando tú mismo te estás saltando esas reglas, ¿no? Cuando tú no estás poniendo el ejemplo, cuando tú no te estás poniendo delante. Y hace ratito mencionaba lo de también de reconocer nuestros errores, ¿no? Porque así también en esa medida ellos también lo van a reconocer, sí, ¿no? Sí. A ver, hice esto, ahora sé que la consecuencia va a ser esta, ¿no? O sea, el poder reconocer y estar consciente de y aceptar una consecuencia que venga atrás de algún hecho, no correcto, ¿no? Así que ellos no solamente te van a escuchar, no solamente nos van a escuchar, ¿no? Nos van a observar, también nos van a ver qué hacemos cuando estamos tranquilos. A ver, cuando dices, ay, tiempo de relajarme, automáticamente agarramos el celular, ¿no?
1: Sí.
2: O estamos tranquilos y salimos a ver el cielo, ¿no? Nos ponemos a platicar, o sea, también eso es importante, qué haces cuando estás tranquilo, ¿no? No solamente cuando se te atraviesa alguien en el tráfico, sí, que ahí me acuso, que no reacciono bien a veces. Pero, por ejemplo, ¿no? Ese ahorita me vino, ¿qué haces cuando tienes tu tiempo de relax, de tranquilidad? ¿Te vas a poner a ver un maratón de series o te vas a poner a armar un rompecabezas con tus hijos? No importa la edad que tengan, ¿no? Creo que así esa actividad de armar el rompecabezas aplica para todas las edades.
0: O te vas a poner a ver cosas que realmente edifican.
2: Ajá. Sí, o digo, igual puedes decir, oye, vamos a ver esta película juntos, ¿no? O sea, algo que pueda llevarte, ¿no? A bien, que pueda hacerte a bien. También es importante que ellos te observen. Ay, perdón, me salté cuando las cosas no salen bien, ¿no? Cuando actúas bajo presión, ¿no? Y a lo mejor ni siquiera se necesita hacer un problema grave, ¿no? Pero a lo mejor, ¿cómo reaccionas cuando se te olvidó y no le apagaste la lumbre? ¿Cómo reaccionas cuando fuiste al súper y se te olvidó un ingrediente básico? ¿No? O sea, hasta en cosas esas pequeñitas, también tus hijos te están observando, ¿no?
1: Así es.
2: ¿Qué haces cuando al niño se le olvida la cartulina? La maqueta en la casa, ¿no? Dios. Todo eso.
1: Regresas.
2: O sea, claro que ahí sí no, ahí te resuelvo la maqueta. Y ese ya es otro tema, ¿no? A ver, vamos a... Tranquilo, vas a tener tu consecuencia y ya vemos qué pasa, ¿no? Pero si encima le vamos a echar más leña al fuego, pues vamos a endurecer su corazón.
1: Así es.
2: Y ahí... Con un corazón duro ya nos va a ser difícil de entrar, ¿no? Aunque hagamos nuestro mejor esfuerzo de modelar, tenemos que tener cuidado de su corazón, ¿no? De cómo vamos a ir corrigiendo esas consecuencias. Ahora también, este es bien importante, ¿te han observado tus hijos pedir perdón? Ya sea a tus hijos mismos o a lo mejor con tu pareja, ¿no? Si le diste una mala contestación o tuviste una mala actitud, ¿te han visto cómo le pides perdón a su papá o a su mamá? ¿No? O sea, a lo mejor ellos, tú discutiste con tu pareja o yo discutí con mi esposo y mis hijas lo vieron y te han visto que tú después te reconcilias con tu papá. O sea, ¿cómo le pides perdón? Porque a lo mejor nada más ellos ven, ay, otra vez ya están contentos, qué bueno. Pero qué importante que te vean pedirse perdón del uno al otro.
1: Así es.
2: ¿No? esto, cuando ellos cometan algo, cuando pase algo, automáticamente van a pedirse perdón, ¿no? Con sus amistades, entre hermanos, pero tienen que modelarlo. O sea, tenemos que modelarlo, practicarlo. Tienen nuestros hijos que ver, pedir perdón.
1: Y fíjate, decías algo importante, sí, que nos vean a nosotros como padres, que entre padres nos pedimos perdón. Pero ¿qué pasa también? Que tenemos que modelarle a ellos cuando nosotros nos equivocamos o ofendimos o los hicimos sentir mal a ellos, también pedirle perdón a nuestros hijos. Porque sí, es algo que no todo papá hace. Sí. Lo deja pasar por alto, ¿me claro. entiendes? Y eso ciertamente daña el corazón, daña las emociones, daña la identidad del hijo, porque, ay, bueno, mi papá sí, él sí se puede equivocar y le pide perdón a mamá, pero ¿y yo qué? ¿Y a mí cuándo me va a pedir perdón si también esto no estuvo bien quizás de mi papá, pero me lastimó y mi papá nunca me dijo nada, ¿no? Uh-huh.
2: Sí.
1: Creo que esa parte también tenemos que ser con ellos, ¿no?
2: Sí, y eso pues es en casa, ¿no? En la intimidad de tu hogar, no solamente cuando alguien, cuando estás en público, ¿no? Miren cómo, porque también eso es, pues no suena tan auténtico, ¿no? Es cuidar primeramente y modelar primeramente dentro de tu casa con los que tienes cerca, ¿no? Con el que está a tu lado.
1: Así es.
2: ¿No? Porque podemos ser muy amables y muy respetuosos con la gente afuera, pero ¿y si yo trato mal
3: a mi
2: esposo,
3: ¿no?
2: A mis mismos hijos, ¿no?
1: Así es.
3: Y bueno, no sé, ¿sí? Continuando un poquito acá con lo que nos enseña la información, ¿verdad? Nuestros hijos también van a aprender nuestra manera de vivir. Y algo que yo recordaba ahorita que comentaba la maestra es que recuerdo que hace unos días estuvimos en una casa haciendo iglesia en casa y nos hacían falta vasos para dar de tomar a los invitados y mandé a mi hijo y le dije, hijo, vete por unos vasos porque no hay vasos térmicos para café, habíamos llevado otro tipo de vasos y él corrió hacia donde había la primer tienda, ¿no? Que se encontrara y regresó con los mismos vasos que ya habíamos llevado. Entonces mi reacción rápido, yo creo que en el momento fue de que pues la premura, le dije, no, eso yo no te lo encargué. Eso, regresa lo que te devuelvan el dinero, no sé qué. Y entonces vuelve a regresar él corriendo y ya luego me dice en casa, mamá, ¿te diste cuenta cómo me trataste delante de todos? Y yo, no me di cuenta, uh-huh. ¿no? Perdóname, porque la verdad es que sí, a veces como dices, puedes hacer algo y no darte cuenta, ¿no?
1: Así es.
3: O a lo mejor hacerte ciego ante la situación, pero sí procurar sellar esa parte pidiendo perdón, ¿no? Para que no se cree ese corazón duro que decía la maestra. Y entonces podemos decir que si nosotros gritamos, también estamos enseñándole otra cosa a nuestros hijos. En lugar de decirles respeta, estamos gritando, pues estamos enseñando totalmente lo contrario. Decir siempre la verdad. Pero si nos ven mentir para salir de una situación, aprenden lo contrario.
1: Rapidísimo.
3: Otra cosa. Así es. Sí. Controlar nuestro enojo. Wow. Controlar nuestro enojo, ¿verdad? Ya se me apagó tantito. También significa que pues tenemos que aprender, ¿verdad? A llevar ese control en nuestras vidas, porque si nosotros explotamos, también no sale como nosotros queremos. Ellos están aprendiendo otra cosa muy diferente.
2: Sí.
3: Pedir perdón. Como decía la maestra, si nunca nos ven hacerlo, pues también ellos estarán aprendiendo a no pedir perdón.
1: Así es.
3: Y esto no significa que tengamos que ser padres perfectos. Decía hace un rato, tenemos que reconocer nuestra incapacidad muchas veces porque no todos lo sabemos, ¿verdad? No tenemos un manual como tal para decir, ay, así voy a ser este padre perfecto. En el camino vamos aprendiendo, ¿no? En sí. el camino vamos madurando. Entonces, nuestros hijos tienen que llevar ese sentido de autoridad que no significa exactamente perfección, sino responsabilidad. Y nuestros hijos no necesitan tampoco ver a padres que nunca se equivocan.
1: Así.
3: Necesitan ver padres que cuando se equivocan, saben reconocerlo.
1: Sí. Qué importante, ¿verdad? Saber, o sea, que nuestros hijos vean de nosotros.
2: Sí.
1: Que nuestros hijos vean en nosotros, ¿verdad? Que ciertamente, como decíamos al principio, no somos padres, no buscamos ser padres perfectos, porque sabemos que en algún momento podemos equivocarnos, podemos estar en ese punto, ¿no? Pero sí saber que nosotros como padres y que nuestros hijos vean en nosotros que cuando nos equivocamos, sabemos reconocerlo, pero también sabemos cambiarlo, ¿no?
2: Sí.
1: Y bueno, ¿qué pasa cuando nos equivocamos y todavía podemos enseñar? ¿Verdad? Imagine que después de una discusión, usted le dice a su hijo lo que hizo que estuvo mal, ¿verdad? Porque como padre siempre sabemos identificar muy bien cuando nuestros hijos hacen algo mal y lo marcamos, lo señalamos, ¿no? Y a veces también podemos decir, bueno, es que no debía hablarte de esa manera, estaba enojado, estaba enojada, ¿verdad? Pero eso obviamente no justifica cómo reaccioné. Y eso es lo que nosotros tenemos que enseñarles a ellos. Y o podemos decirle, no, pues perdóname, hijo, mira, yo creo que me exalté un poco, como decía el ejemplo de la pastora, ¿no? La pregunta es, ante todo eso, ¿perdiste esa autoridad?
2: No.
1: ¿Perdimos no, autoridad como padres no. cuando nos equivocamos? Cuando reaccionamos mal, cuando nos equivocamos, cuando dijimos una palabra que no fue la correcta.
0: Cuando pedimos perdón.
1: Cuando pedimos perdón. Claro sí. que no perdemos autoridad, papá que nos escuchas, mamá que nos... No perdemos autoridad, sino lo que hacemos cuando nosotros reconocemos nuestra falta, nuestro error, es que precisamente estamos enseñando algo que ninguna regla podría enseñarle a nuestros hijos. Y eso se llama responsabilidad.
2: Sí.
1: Tenemos que enseñarles a que ellos se hagan responsables de sus actos, responsables de sus errores, responsables de las palabras que no fueron correctas, responsables de esas situaciones que a veces nos meten en esas encrucijadas de que, híjole, ya metí la pata, híjole, ya quedé en vergüenza o ya me, trágame tierra, que a veces no queremos pasar esos momentos. Pero lo que les estamos enseñando a nuestros hijos es precisamente la responsabilidad de poder reconocer lo que no hicimos bien y de poder enmendar aquellas cosas que todavía están a nuestro alcance para hacer.
0: Así es, enseñarles que pedir perdón no es debilidad. Y que pedir perdón es reparar algo que tú hiciste, ¿no?
2: Sí.
0: Porque si no, se van a pasar toda la vida dañando, afectando a los demás y nunca se van a ser responsables de sus errores, de sus fallas, ¿verdad? Y van a caminar en orgullo y no en humildad.
2: Sí.
1: Así es.
2: Sí, porque, vamos a pensar tantito, ¿no? Cuando nosotros vamos con Jesús a decirle, oye, hice esto. Él no nos trata mal, ¿no? Él claro. no nos va a decir, ya ves, te lo dije, ¿no? O sea,
1: que el Señor no nos dice, te lo dije.
2: Sí, sí. O sea, realmente tenemos que ser un modelo visible de Cristo en nuestra casa.
1: Sí.
2: ¿No? O sea, y eso implica, pues, trabajar, prepararnos, nutrirnos, ¿no? De porque eso va a ser nuestro compañero, ¿no? La palabra, ¿no?
1: Sí, sí.
2: El llenarnos, el realmente, eso nos va a empezar a modificar, a transformar por dentro y vamos a empezar a modelar para nuestros hijos cosas distintas, ¿no? O sea, es una gran responsabilidad, esto que me lo estoy diciendo a mí misma, ¿no? Que seamos el modelo, que modelemos a Cristo en nuestra casa.
1: Sí.
2: Y no estará fácil, pero no es imposible.
0: Pero fíjate qué tan importante es enseñar a los hijos a reconocer sus fallas, sus errores, a pedir perdón, porque si no,
2: ¿sí?
0: podemos estar criando un hijo narcisista, un hijo que va a creer que siempre tiene la razón, un hijo que va a creer que los demás son los que tienen la falla, el error, y nunca va a reconocer su
3: suyos,
0: los suyos, los suyos sí. propios, entonces se va a dedicar a maltratar gente.
3: Sí.
2: Sí.
0: Se va a dedicar a humillar gente, porque él va a pensar, yo siempre tengo la razón, yo nunca me equivoco. Por eso es muy importante desde casa enseñarle, a ver, cometiste esta falla, y yo como ejemplo, ¿no? O sea, tú como padre,
2: sí.
0: cometí un error, cometí una falla, te pido perdón.
2: Así sí, es. Reconocerlo, expresarlo, no nada más decir, ay, no, pues es que sí lo hice mal, y ya me quedo, ay, bueno, ya me arrepiento sola, no, o sea, es expresarlo,
1: sí,
2: ¿no? Ya hice mal esto, y llevarla después, ¿no? Al arrepentimiento.
0: Y que haya un cambio de actitud.
2: Sí, también. Si en ese mismo arrepentimiento, pues vas a dar el giro.
1: Así es.
2: ¿No? Y ya no vas a.
1: Y se va a ver el fruto de ese cambio también,
2: sí.
1: ¿verdad? Por eso es que cuando nosotros obviamente reconocemos que dañamos, ¿verdad? O que hicimos algo y necesitamos repararlo, pues bueno, pedir perdón delante de nuestros hijos no destruye nuestra autoridad. Cuando usted se atreve a pedir perdón por aquella situación, no destruye su autoridad. Al contrario, usted puede enseñarles cómo se ejerce la autoridad madura. Y eso es muy importante porque, bueno, cada cosa que, cada experiencia que tenemos, cada situación que vivimos, en algo nos hace madurar, nos hace recapacitar, nos hace cambiar, nos transforma a nosotros también, ¿verdad?
0: Así sí. es, definitivamente. Entonces, la pregunta incómoda. Vamos a entrar más profundo. Cada día estamos metiendo más.
2: Más presión.
0: Nos estamos metiendo más profundo. Estamos acelerando. Así que aproveche. Así es. Entonces, la pregunta es, ¿estoy intentando formar en mi hijo algo que todavía no estoy dispuesto a trabajar en mí? Esto es tremendo. Algo tremendo. Sí. O sea, escuchaba yo al pastor Cash Luna decir algo. Él decía, o sea, muchas veces nos quejamos del hijo que tenemos, pero en lugar de meditar y reflexionar, más bien, ¿qué hijo formé yo? ¿Qué ejemplo le di como para que él sea lo que hoy es?
1: Sí, así es.
2: Sí,
0: ¿qué muchas veces no queremos como padres, no queremos trabajar en ciertas áreas de nuestra vida, ¿verdad? Que andamos arrastrando y que al final de cuentas ese comportamiento, esas actitudes les está enseñando algo a ellos. Nosotros somos la escuela, la mejor escuela de nuestros hijos somos nosotros, ¿no? Porque muchas veces les damos la responsabilidad. Allá en la escuela le van a enseñar.
3: Los maestros.
0: O en la iglesia, el pastor, o la escuelita bíblica le van a enseñar. O incluso el celular le está enseñando. Pero, ¿qué tal? El mejor ejemplo. Yo me he dado cuenta de algo. Cuando hijos tienen buenos ejemplos en casa, pueden ir a la escuela, pueden ir a cualquier lugar, esos hijos se van a comportar tal cual como aprendieron en casa.
2: Sí. Así es. Sí, yo, y a mí me gusta, no sé si había mencionado el ejemplo de un sobrino de Nelly, ajá, que me encantó que un día fue a nuestra casa y, o sea, de verdad, un niño que se paró a lavar los trastes, no había espacio y todo así. Pero yo creo que ese niño, no, yo estoy casi segura, no vivo en su casa, pero estoy segura que ese niño no nada más le dijeron, cuando vayas, alza los trastes, ¿no? Y lava los trastes.
0: Claro que
2: o sea,
0: no.
2: Lo ha visto. Y yo creo que no solamente de su mamá, yo casi puedo estar segura que lo ha visto también de su papá.
3: Sí, es correcto.
2: ¿No? De verdad nadie le dijo nada. Solito se puso ahí.
0: Es que la autoridad no se impone, la autoridad se modela.
2: Sí.
0: Porque tú le puedes estar con los hijos todos los días diciendo, imponiendo, y es porque soy tu papá, lo vas a hacer. Pero tú no lo haces. Entonces, al final de cuentas, vamos a hacer un corte.
1: Vamos a un corte, pero no para que nos genere así cosas, a ver qué está pasando. Y bueno, ya estamos de regreso. Tú estás aquí en Escuela para Padres y estás sintonizando Vida Nueva, la radio de la familia, tu estación favorita aquí en el 101.9. Gracias por acompañarnos en esta mañana. Y bueno, queremos decirte que también tenemos teléfono aquí en cabina para que tú te contactes con nosotros, para que tú nos hagas tus preguntas, si tú quieres hablar con nosotros, mandar algún mensaje o compartir algo de las experiencias que tú también has tenido. Bueno, nuestro teléfono en cabina es 9993-546914. Lo repito nuevamente, 9993-546914. Así que, bueno, estábamos precisamente en esas preguntas, pastor.
0: La pregunta incómoda.
2: La pregunta incómoda del día.
0: Del día. Así es. Estoy intentando formar en mi hijo algo que todavía no estoy dispuesto a trabajar en mí. Y vamos a poner algunos ejemplos, ¿no? Si queremos hijos responsables, la pregunta es, ¿estamos siendo responsables? ¿Queremos hijos que controlen sus emociones? ¿Estamos aprendiendo a controlar las nuestras? ¿Queremos hijos que tengan una relación con Dios? ¿Nuestros hijos pueden ver nuestra relación con Dios? O sea, nos ven orar, nos ven leer la Biblia, nos ven servir.
2: ¿Aplicarla?
0: ¿No? Aplicarla. Nos ven servir con amor, amar al prójimo, perdonar. Queremos que sepan pedir perdón, ¿verdad? Pero la pregunta es si nosotros sabemos pedir perdón, ¿no? Entonces, a veces queremos hijos excepcionales, pero no somos hijos, no somos padres ejemplares.
2: Sí.
0: Entonces, sí es muy importante ser hijos, ser padres ejemplares para tener hijos excepcionales.
3: Amén.
1: Sí. Así es. Y bueno, seguimos. Eri.
2: Sí, bueno, a mí me gustaría, antes de continuar, me gustaría decirles que es, ¿por qué es importante modelar, ¿no? ¿Por qué es importante aplicar primeramente nuestra casa?
0: Claro.
2: Porque primeramente debemos de actuar como decimos o conforme a lo que le estamos pidiendo, exigiendo a nuestros hijos. Esto va a traer beneficios a tus hijos. les va a generar confianza, porque cuando ellos te vean actuar conforme a los valores, ellos van a desarrollar una seguridad y credibilidad hacia ellos.
1: Así es.
2: Va a evitarles confusiones, porque si te ven actuar de una manera y ellos con otra y los regañas conforme a algo que tú estás haciendo, como que cuando le dices, ay, no grites más, y tú le dices, no grites, y le estás gritando, diciéndole, ajá, que no grite, pues no va a funcionar. Eso va a desconcertarlo, los va a decir que qué está pasando aquí, ¿no? No van a comprender, no les van a quedar claros cuáles son los límites, cuáles son los valores, ¿no? O sea, en ese momento no les va a hacer el match y van a crecer con confusiones. Y bueno, ellos, el predicar con el ejemplo va a ser la herramienta más potente. Si exigimos honestidad, respeto, pues primeramente vamos a hacerlo nosotros. Y también, si ellos ven que tú como papá eres coherente, que dices, que haces lo que dices, eso también les va a dar una estabilidad emocional. Porque así ellos es. Van a tener claro, van a decir, ah, ok, sí. Y a lo mejor al rato ya ni siquiera vas a tener que decirlo. Ellos automáticamente van a pedir perdón si cometieron una falta, automáticamente van a ayudarle a la abuelita que viene cargando las bolsas, automáticamente, como el niño que les comentaba, se va a parar a lavar los trastes sin que nadie les diga. O sea, es bien importante, ¿no? Trabajar en esto, en generar confianza, en que no ellos estén confusos y se vuelvan vulnerables a, como decía el pastor, ¿no? A buscar de dónde esa dirección, un modelo. Entonces, creo que esto va a traer, así que no tengamos miedo, ¿no? Así no va es. No vamos a perder, no es perder la autoridad, ¿no?
1: No es perder la autoridad.
0: Ajá. Lo que decía hace un rato la maestra es que nosotros tenemos que ser su influencer de ellos. No tienen uh-huh. que buscar ningún otro influencer, ningún otro modelo a seguir. Si te ven que eres desde un padre casa, ejemplar, sí. ellos no se van a sí. confundir cuando vean otras corrientes, ¿no? O sea, otras personas que están modelando algo que realmente no lo va a llevar por cosas buenas.
2: Sí,
1: así es.
0: Y bueno, ¿qué pasa cuando ya hemos fallado? Entonces, aquí entender que en Cristo, en Dios, siempre hay esperanza, ¿verdad? Si ya cometimos demasiados errores, tu error no tiene que ser el final de tu autoridad. Puedes comenzar el día de hoy una nueva etapa. Hemos visto muchos ejemplos, ¿no? De padres que cuando vienen a los pies de Cristo y empiezan a enmendar su vida, empiezan a restaurar su vida y empiezan ahora sí que a reconocer sus fallas, sus errores. Muchos de ellos se han acercado a sus hijos a decirles, ¿sabes qué? Cometí estos errores porque pues tenía el entendimiento cegado, no conocía a Dios, no conocía la verdad, como dice la palabra, ¿verdad? Conoceré la verdad y la verdad estará libre. Entonces, empiezan a enmendar y vemos cómo ahora se convierten en un testimonio de restauración, de cambio, empiezan a tratar de caminar de acuerdo a como dice la palabra y al final de cuentas logran sí. transformar a su familia, logran transformar a sus hijos.
3: Y también entender la parte, ¿verdad? De que porque a veces los padres actúan de cierta forma, ¿no? Sabemos que también cuando ese matrimonio no es cristiano, cuando sí. ellos pasaron por etapas difíciles, yo recuerdo a mi papá y lo quiero testificar, ¿verdad? Porque él creció en un matrimonio, de un segundo matrimonio de su mami. Y cuando mi abuelita decide irse de casa y dejarlo con X persona, él estaba muy enfermo de tuberculosis. Y mi papá nunca olvidó eso, que su mamá lo dejó abandonado cuando más la necesitó. Uh-huh. Y mi papá creció con eso y llegamos al conocimiento de Cristo, recuerdo, y aún con su carácter tan fuerte y como nos decía a nosotras, es que somos 5 mujeres hermanas, es que ustedes tienen que estudiar, tienen que prepararse, tienen que hacer algo en la vida. Y créanme que parte de lo que yo pude haber logrado en una carrera profesional fue por eso, porque nunca se me olvidaron las palabras de mi papá, es que tienen que lograr algo, lo que yo no logré, ustedes lo tienen que lograr. Y él no era cristiano, pero era un hombre que jamás dejó a su familia, a pesar de todas las diferencias y circunstancias que atravesamos, él era un hombre trabajador. Nunca faltó nada en casa, entonces eso creo que a mí me marcó mucho, porque cuando yo inicié trabajando en el área laboral, yo dije, no, pues yo me aferro a este trabajo, no lo suelto. Hace 3 años dejé de trabajar, pero creo que parte de los logros, parte de lo que yo pude haber logrado con una carrera, es eso. El que ya me había metido ese chip que mi papá decía, es que se tienen que preparar, es que tienen que lograr algo en la vida. Sí. Entonces yo entendí muchas cosas ya estando en Cristo, de que todo lo que Él hacía era por vernos bien, porque no quería que pasáramos de alguna manera la condición que Él había pasado, ¿no? Desde su infancia. Entonces creo que hoy lo importante es que nosotros podemos comenzar una nueva etapa
0: claro.
3: en Cristo. Que así los es. Errores que pudieron haber cometido nuestros padres, hoy podemos nosotros, ¿verdad?, cambiarlos por bendición. Porque la Biblia dice que así como heredamos las bendiciones, también las maldiciones. Y si ya estamos en Cristo, hay que cortar, ¿verdad?, como decía la pastora, con patrones que a lo mejor veníamos arrastrando, pero que hoy nos dan la oportunidad de reconocer, de pedir perdón, de reparar y de cambiar, ¿verdad? Que son las 4 cosas que nosotros podemos hacer para comenzar de nuevo.
0: Así es. Primero que nada, vamos a ver estas 4 cosas, las 4 cosas sí. que tenemos que hacer. Adelante. Ya.
1: Sí, son las que acaba de decir la pastora. ¿Sí?
0: Ah, bueno, ok.
1: Y tenemos una dinámica que me gustaría que usted en casa la hiciera. Cuando tenga usted el tiempo, y si lo tiene hoy mismo, tome usted una hoja y escriba esto. Quiero que mi hijo, y usted va a escribir ahí 5 cosas, que más o menos le estamos dando un ejemplo. Quiero que mi hijo sea respetuoso, por ejemplo. Quiero que mi hijo diga la verdad. O quiero que mi hijo sea responsable. Quiero que mi hijo controle su enojo. O quiero que mi hijo tenga fe. Y después de que usted lo escriba, estas ahora sí que lo escriba en su hoja, ahora vaya usted al espejo. Y cuando usted esté frente al espejo, hágase esta pregunta. ¿Me está viendo hacerlo? ¿Mi hijo me está viendo hacer que soy una persona respetuosa? ¿Que digo la verdad? ¿Que soy responsable? ¿Que también controlo mi enojo? Y quiero decirle que esta dinámica no es para que nos condenemos o para condenarle a usted. Claro que no. Es para descubrir, ¿verdad?, dónde tenemos una oportunidad para poder crecer como papás.
0: Así es.
1: Es para descubrir eso que nos hace falta y en lo que nosotros podemos crecer. Porque, ¿sabe?, no podemos exigirle a nuestros hijos que se conviertan en aquello que nunca nos han visto practicar a nosotros. Por eso es que este ejercicio se lo dejamos de tarea para que usted lo haga en casa, mamá, papá, que nos escuchas. Y usted mismo se va a dar cuenta qué área necesita usted reforzar o qué área necesita usted transformar.
2: Sí.
1: También.
2: Y a lo mejor.
0: Se lo voy a poner en Facebook.
2: Ah, sí. Sí, está muy buena, la verdad. Yo también la voy a hacer en mi casa. Y también me gustaría aquí recalcar, ¿no?, lo importante que a lo mejor tus hijos ya están grandes. A lo mejor tú acabas de empezar a meterte en las cosas de Dios. A lo mejor sí. Apenas estás metiéndote, ¿no?, en este río, ¿no?, tan hermoso. Y tú dices, ay, pero mis hijos ya están grandes, yo ya hice. Aquí entra el reparar, ¿no? Él puede hacer todo nuevo, como lo dice en su palabra.
1: Así es.
2: Nunca es tarde. A lo mejor si tú entraste ya, tus hijos son adolescentes y a lo mejor ya perdiste muchas batallas con tus hijos, hoy puedes reparar todo eso, ¿no? O sea, hoy puedes empezar a modelar, hoy puedes convertirte en una nueva persona, en empezar a modelar cosas nuevas, lo que Dios vaya poniéndote, busca su reino y va a venir lo demás por añadidura. Tú vas a poder empezar a ser transformado y tus hijos en esa medida, ¿no? Porque a lo mejor tú estás nueva en la palabra. Y entonces quieres llegar a tu casa y dar de bibliazo, ¿no?, y mira, y empezar a aplicar todo rápido, o sea, así aplicar o transmitir nada más, pero no lo estás empezando a modelar, ¿no? Entonces es como que primero dejarte tú, y en esa medida que tú vas cambiando, que tus hijos van a ver una mamá transformada, un papá transformado, un matrimonio transformado, ellos también, no te desesperes. Si tú a lo mejor estás en un punto donde tus hijos ya son grandes y ya hubo heridas,
1: sí,
2: pueden ser sanadas esas heridas.
1: ¿Sabes, ¿no?, que tenemos la bendición de que cuando tú conoces a Dios puedes restaurar muchas cosas en tu vida? Una, restaurar tu ahora sí que esa parte que te toca a ti como papá, como mamá, Porque pues obviamente la palabra te va envolviendo, te va llevando a una verdad que en realidad a veces dices, bueno, híjole, Chihuahuas, ¿qué estaba haciendo? ¿No? Ahora necesito mejorar esta parte en mí porque pues te das cuenta que no quieres ser ni quieres que tus hijos pasen lo que quizás pasaste, ¿no? Y sino al contrario, que ser mejores papás, ser mejor mamá y tener mejores hijos, ¿no? Entonces, esa es una de las grandes ventajas que Dios nos permite poder transformar nuestras vidas cuando estamos conociendo más de Él.
2: Sí, sí, y mucho. Mira, a lo mejor lo puede hacer mediante un proceso, pero a lo mejor también Él lo puede hacer en un un momento, ¿verdad?
3: Sí, sí, en un abrir y cerrar de ojos, ¿no?
1: Así es, definitivamente. Y bueno, ya nos quedan 2 minutos. Y bueno, la palabra de Dios nos dice, ¿verdad? Y habla mucho acerca de, en Santiago 1:22, dice, pero sed hacedores de la palabra y no tan solo oidores. ¿Qué quiere decir esto? Que obviamente, ciertamente nosotros también como papás vamos a poder decir muchas cosas, aconsejarle a nuestros hijos muchas cosas, decirle a nuestros hijos, haz esto, pero ellos tienen que ver que así como nosotros también imitamos al Padre, ellos también que lo vean en nosotros y ellos también modelen eso que también nosotros estamos aprendiendo de nuestro Padre Celestial, ¿verdad? Por eso es que la palabra no solamente nos dice que debemos enseñar, también nos pregunta que si nosotros lo estamos viviendo también. Uh-huh. La crianza cristiana, ¿verdad? Como hijos de Dios, no consiste únicamente en enseñarles versículos a nuestros hijos, ¿verdad? No consiste en permitir que la palabra transforme nuestra vida, nuestra manera de vivir, nada más delante de ellos. Nuestros hijos también necesitan escuchar acerca del amor de Dios. Nuestros hijos necesitan escuchar, y no nada más escucharlo, verlo en nosotros, sí, que ese amor de Jesús se refleje en nuestras vidas también con ellos, ¿verdad? Entonces, por eso necesitan nuestros hijos escuchar acerca del perdón. Nuestros hijos también necesitan ver el perdón en nosotros, ¿verdad? Que nosotros también lo modelemos. Necesitan conocer la verdad, pero también necesitan ver que nosotros amamos esa verdad. Incluso cuando también a veces nos cueste mucho trabajo decir la verdad. Y bueno, aquí me gustaría, ¿con qué nos despedimos cada uno? Pastora, ¿con qué nos despedimos?
3: Sí, pues de mi parte sería invitar a todos los papis, ¿verdad?, a que reflexionemos en qué cosas hemos estado fallando en nuestro hogar con nuestros hijos, en la forma de actuar, en la forma de querer influenciarlos, pero no estamos dando un buen ejemplo. Recapitulemos y hagamos, ¿verdad?, que las cosas sean diferentes en casa para que ellos puedan modelarnos a nosotros como padres y ser sus mejores influencers.
2: Sí, y pues ellos no necesitan padres perfectos, ¿no? Ellos necesitan padres que estemos presentes, que seamos también enseñables, capaces de reconocer, capaces de pedir perdón, padres que sepamos poner límites, que sepamos amar, ¿verdad? Porque el amor es el que va a poder todos, podemos tener conocimiento, lo dice en la palabra, así, pero el amor cubre multitud de faltas.
1: Así es. Así, ¿pastor? Es.
0: Reflexionar sobre qué está aprendiendo de mí, qué está aprendiendo de mi manera de amar, qué está aprendiendo de mi manera de reaccionar, qué está aprendiendo de mi manera de cómo manejo los problemas, qué está aprendiendo de mi relación con Dios, ¿no? Y hacer una lista de frases como: ¿qué quiero que mi hijo aprenda de mí? ¿Qué quiero enseñarle? ¿Qué necesito que comenzar a practicar, verdad? Para que aprenda de mí. Que si mi conducta, ¿qué necesito revisar de mi conducta para que aprenda algo bueno de mí? Y cuando vuelva a equivocarme, reconocer, ¿no?, que he fallado. ¿Y qué quiero que mi hijo vea de mí en esta semana?
1: Así es. Y bueno, es que ser padres no significa tener todas las respuestas, ciertamente. No significa que nunca nos vayamos a equivocar. Significa aceptar la responsabilidad de formar una vida. Mientras nosotros seguimos siendo formados, ¿verdad? También nuestros hijos no necesitan padres perfectos. Necesitan padres presentes, padres enseñables y padres capaces de reconocer, padres capaces de pedir perdón, padres que sepan poner límites, pero también padres que sepan amar, padres que puedan decir, esto no está bien, pero que también puedan decir ellos, yo también necesito cambiar esto en mí. Así que papá, mamá, que en esta mañana nos has escuchado y nos has regalado parte de tu tiempo para ser edificado a través de la palabra de Dios, deseamos que este tema pueda ser de mucho, pero de mucho bien en nuestras vidas y en las tuyas también. Así que nos vemos pronto. Dios le bendiga. Esto fue Escuela para Padres. Bendiciones. Chao, chao.

0: Gracias por estar con nosotros. 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

0: Son las 8 y 33 minutos.
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0: Son las 9 en punto.
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0: Son las 9:31.
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Recuerda que tú eres la niña de los ojos de Dios.

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0: Son las 11 con un minuto.
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Bienvenidos a casa. Bienvenido a tu nuevo hogar. 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

0: Son las 11 y 16 minutos.
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En los últimos días, dice Dios, derramaré de mi espíritu sobre todas las personas. Sus hijos e hijas profetizarán, sus jóvenes tendrán visiones y sus ancianos tendrán sueños. En esos días derramaré de mi espíritu aún sobre mis siervos, hombres y mujeres por igual, y profetizarán

0: Son las 11 y 33 minutos.
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fue creado por orden de Dios. De modo que todo lo que vemos no vino de cosa visible, sino invisible. Jay Khalil, y esto es Panorama.

0: Es la una, con un minuto.
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0: Es la 1 con 17 minutos.
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0: Son las 2 en punto.
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5: Claves para el matrimonio. Si usted compró una cámara sin el entrenamiento apropiado de cómo usarla y se deshizo totalmente del manual, sería la persona más insensata al enojarse cuando no la pueda operar. Es igual de insensato tratar de manejar un matrimonio sin haber leído el manual adecuado, la Biblia.
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abre el cielo. Que tu voluntad se haga así como en el cielo, también en la tierra. Gracias, Señor.

Háblanos, Jesús. Háblanos, Jesús. Apláudale fuerte a Él en esta noche. Él es fiel. Él es bueno. Una vez nos reunimos con los muchachos y dijimos qué es lo que más nos asombra de Dios. Cuando llegó mi turno, cuando llegó mi momento, yo lo que dije fue: Él es fiel. Lo que más admiro de Él es su fidelidad. No merezco lo que tengo, lo que soy. Es por su gracia, es por su amor, por su misericordia.

0: Aplaude fuerte la fidelidad de Dios.
1: El Espíritu Santo viene y se apodera de este lugar y de cada lugar donde estamos conectados. Y lo que una vez hizo, lo hará otra vez en nosotros. Y aún mayor, te bendecimos, Señor, te adoramos. La tierra está llena de tu gloria y eres bienvenido, Espíritu Santo. Entrónate.

Es posible de que usted y yo tengamos la necesidad para poder cantar que Jesucristo es nuestro Señor. Que le cantemos, Señor. Cambia nuestro corazón.

Quisiera invitarle a que esté de pie conmigo, por favor. Cierre sus ojos un momento.

Ministra nuestras vidas, Jesús. Ministra nuestras vidas, Jesús.

0: Son las 6:01.
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Hola, hola, buenos días. Excelente mañana de jueves. Muy, muy buenos días. Muy contento de estar con todos ustedes un día más a través del 101.9. Muy buenos días, excelente mañana de jueves, 6 de la mañana ya con 32 minutos y contando. Teléfono en cabina 9993-546914 para que nos manden un mensaje y soliciten qué canción les gustaría escuchar. 9993-546914, ese es el número en cabina para que mandes un mensaje y digas: Ángel, yo quiero escuchar este tema y yo con muchísimo gusto te lo voy a estar programando. Vamos a iniciar rápidamente con esto porque llega esto de Un Corazón, eso se llama Salmo 23.

Ahí escuchamos este increíble tema, nada más y nada menos que Elevation en español. Este increíble tema que se llama Lo Harás Otra Vez. 6:43 PM. Tenemos más mensajitos. Dicen, buenos días, Angelópolis. Porfa, la Tsunamita. Gracias, hermano Sol. Bendiciones. Ok, ahorita la vamos a programar. Dicen, buenos días. ¿Me podrían poner la canción Será Llena la Tierra de Marcos Witt? Claro que sí. Aprovechando, mandar saludos a mi mamá Andrea, doña Jessy. Desde muy temprano trabajando, haciendo piñatas. Excelente. Saludos y bendiciones. Saluditos, saluditos. Muy, muy especiales. El teléfono en cabina es el 9993-546914.

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1: Ahí escuchamos este increíble tema de Montesanto, esto que se llama La Tsunamita. Ya 6 de la mañana con 51 minutitos a través del 101.9. Vámonos rápidamente con los mensajitos, porque dice, bendiciones, puedes poner El Vive de Miguel Casinas, es más un tipo drama, pero me gusta, dice. Si es que pasa por canción, si no, pues no. Fíjate que la de Miguel Casinas, como es tipo drama, no creo que pase como canción, mi amigo, ¿eh? Pero sin ningún problema te la puedo programar, ¿va? Te puedo programar la canción para el final del programa. ¿Te parece? ¿Tenemos un trato? ¿Te parece? Me parece excelente. Es un trato justo y razonable. Me parece que es un trato muy, muy, muy justo y muy razonable. Hey.

0: Dice por acá, mi buen amigo Emanuel Flores, dice, bendiciones a Gia que va a la escuela, que Dios la proteja. Saludos de parte de Kenny, por favor, de Kenji. Saludos, mi estimada Gia, de parte ahí de Kenji. Emanuel Flores, fotógrafo, si no me equivoco, porque su foto de perfil tiene una cámara y tiene un lente bastante, bastante grande, mi buen amigo Emanuel. Dice, entonces me puedes poner, señor, sí, señor, de vertical. Va, que va, ahorita la programamos. Buenos días, Angelito, bendiciones. Hola, buenos días. Muy buenos días, excelente mañana. Dicen por acá, si se puede esta canción, nadie puede detenerte, de Grace Rodríguez. Va, que va. Dicen, hola, buenos días, bendiciones. Escuchándolo camino al trabajo, me podían poner la de payaso de Marcos Vidal. Excelente. Hola, buenos días, me puedes poner la de Ya Resucitó de Rondala Peniel. Va, que va, ahorita la buscamos. Y de buenos días, amigos, podrían poner la, el tema Te Pertenezco de Abel Zavala. Saludos y excelente día, saludos.
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6 de la mañana ya con 59 minutitos. Ahí escuchamos este increíble tema de ¿Será llena la tierra? De Marcos Witt con Ulises Gamaliel. Me gusta, la verdad es que no había escuchado ese tema, tengo que admitirlo. No lo había escuchado, pero me gusta. A ver, esperaba un poquito más, la verdad. Siento que la canción inicia bastante bien, bastante rítmica. Pero a mi parecer, le hace falta. Dicen, hola Angelito, buenos días. ¿Podrías poner la canción de Daddy Yankee? No vayas a poner la de Lo Veo. Ok. La de Love de Daddy Yankee. Ok, ya entendí. Está bien. Oye, es que mi sticker es una joya. Este sticker, o sea, fíjense. A mí me encanta andar haciendo stickers, de verdad. Déjame, si soy un señor de 40 años. Pero de verdad, a mí hay videos, o sea, que me dan risa o algo. Y yo, por ejemplo, de repente mando un GIF y veo que está bien. Pero pues honestamente ese GIF no lo voy a volver a buscar. Entonces lo hago sticker y lo guardo. ¿Soy el único que hace eso? ¿O también ustedes?

0: Dicen por acá, hola Angelito, buenos días, muy contento porque ya viene el congreso de mi iglesia, el Jordán, fechas encendidas. Viviendo sabroso. Oye, qué bueno, invítame, amigo. Con la gracia divina del más poderoso.
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0: Dice que el 2, 3 y 4 de octubre allá en la iglesia del Jordán. Ah, muy bien, amigo, voy a esperar la invitación para que yo vaya contigo, ¿eh? Invítame.
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2: No, papi, no menciones aquí.
0: Dicen que soy el único que es raro. No lo sé si es raro, no lo sé. Oigan, por primera vez Isabela se despertó temprano. Eso es nuevo para ella. 7:01 de la mañana y creo que ya va en camino a la escuela. Eso es nuevo, de verdad. Oigan, yo sé, no les tengo que preguntar esto, pero quiero que todo el mundo me presuma sus carritos Hot Wheels, porque ayer, 30 de septiembre, era el día para regalar estos famosos carritos. No se peleen, muchachos, les voy a dar lectura a todas sus fotografías. Quiero saber qué les regalaron sus mamás, sus novias, sus amigas, sus primas, sus tías, algo. ¿Dónde están los carritos? Mándenme fotos, por favor. Oigan, porque a mí me sorprende la cantidad de fotos que se ven cuando es, por ejemplo, el día de las flores amarillas y demás. Pero, no sé, yo genuinamente no vi a ninguno de los que yo os digo en Instagram que publicara sus carritos Hot Wheels. ¿Qué pasó así? Sí sabían que la dinámica del 30 de septiembre, ¿no? Y es que el 30 de septiembre hay una dinámica, al igual que las flores amarillas, que nace allá en Argentina y que se ha vuelto a nivel internacional. Bueno, esta dinámica del 30 de septiembre es una dinámica que inició Mattel hace muchos años, donde el 30 de septiembre se acostumbra a regalar carritos Hot Wheels a tu amigo, a tu novio, a tu esposo, a tu hijo, a tu papá, etcétera. No es como la dinámica de las flores amarillas, pero versión hombre. Muchachos, no se peleen. Veo muy vacío mi chat aquí en WhatsApp. ¿Por qué? ¿Les da pena mandarme sus carritos? ¿Qué pasó, mis estimados amigos?
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0: Oigan, no se peleen.

Dice por acá el buen Mike, sabes que estás invitado donde no vayas. Dice, sabroso, sabroso. Gracias, amigo. Amigo Mike, ¿ya tienes tú mis carritos Hot Wheels? Por favor, por favor. Dice... Ok.

0: Dice por acá Luisito, creo que se acabaron los carritos Hot Wheels, por eso no me llegaron. Oye, yo creo que no surtieron muy bien las tiendas, ¿eh? Yo creo que no surtieron bien las tiendas. Por eso es que no llegaron los carritos Hot Wheels. O a lo mejor se retrasó el de Amazon, el de Mercado Libre. Es que a lo mejor no te iba a regalar tu esposa, amigo, un carrito, sino te iba a regalar varios carritos. Comprarlos en el super salían más caros, entonces los pidió por Mercado Libre o por Amazon. Sin embargo, la paquetería se retrasó. Ya sabes, estas cosas típicas que pasan. Seguramente hoy te van a llegar. Yo tengo fe que sí, amigo. Ya no es lo mismo, la verdad, hay que admitirlo, ya por obligación ya no es lo mismo. Pero bueno, si tu amiga que nos estás escuchando no le regalaste un carrito Hot Wheels de 30 pesos a tu novio, a tu amigo, a tu hermano, por Dios, muy mal, muy mal. Ya no lo compres hoy, ya no es el mismo sentimiento. Dicen, ayer fui a Supermercados Azules y estaba llenísimo de carritos. Se olvidaron de nosotros. ¿Qué te digo? ¿Qué te digo, mi estimado amigo? Luego me han funado cuando hablo muy fuerte del Día del Padre, que a nadie le importa, y me dicen que yo no sea así, que soy muy radical. Esta es una prueba más. Pero bueno, ya cada quien. Yo después de tirar todo, pero bueno, ya cada quien.
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0: Dicen por acá, ¿cómo que el Día del Padre? Bueno, no, yo he comentado que muchas veces el Día del Padre pasa desapercibido. Lo podemos ver, por ejemplo. Es que no quiero tocar ese tema porque ya estamos prácticamente finalizando el año. Pero cuando es el Día de la Madre, no ha llegado mayo y la publicidad ya está todo lo que da. Meses sin intereses, 2x1, descuento para tu mamá. Si tu mamá cumple años el 10 de mayo casualmente, ¿no? Ese día le hacen bombos y plateos. O sea, todo. Todas las marcas, todo el mundo saca promociones para el Día de la Madre. Y es una de las fechas esperadas porque hay mucha derrama económica. Que alguien me diga, por favor. O sea, me sentí así como el personaje de Eugenio Derbez, que, óigame, ¿no? Pero díganme una marca, sí, de verdad, una marca que haya sacado promociones desde principios de junio anunciando el Día del Padre con bombos y platillos. No le busquen, no lo van a encontrar. No hay, no existe. Bueno, así que si ya lo sabes, si no regalaste carritos, no te preocupes, espera el próximo año. Ya hoy no cuenta, ya hoy no cuenta, no me carrito. O sea, tenía que ser 30, tiene que ser el 30, no puede ser otro día voy yo y lo compro en el súper. Pero bueno, vámonos con más música porque llega este increíble tema que me solicitan mucho también. Esto se llama Buena Onda. Ojalá que a Redimido sí le hayan llegado sus carritos. Si no, le voy a escribir a Dalisa por Instagram. Buena nota.

Me dicen que sí hay regalos para el Día del Padre, pero que son herramientas. Pues, ¿qué te digo, amigo? Está como la dinámica del Día del Padre, que te llevan a comer y terminas pagando la cuenta tú. Oigan, 39 pesos el carrito de Hot Wheels en la tienda esta del supermercado, la campeona de los precios bajos. 39 pesos. Que alguien le mande, por favor, el audio a mi madre, que no me regaló mi carrito, a mi sobrina, a mi hermana. Voy a publicarlo en el Consejo de Hombres. Dice por acá, buenos días, puedes poner Jay Khalil, ganarlos a todos. Saludos al equipo de Adriana Lara, A3 Arquitectos, que ya están arrancando con toda la actitud, la chamba, Dios es fiel, excelente. Saluditos allá a todo el equipo de arquitectos. Mira, para empezar, Dios mío, por eso es que no nos regalan nada. Dios, de verdad, no puede ser. Ernesto, amigo. Por eso es que no nos regalan nada, de verdad, no puede ser. Dice por acá Ernesto, ¿qué hubo? ¿Que están pidiendo carritos y no me enteré? Ok, te voy a explicar, amigo. Me parece una falta de respeto, de verdad, pero sin embargo se las voy a explicar por si de verdad alguien no lo sabe. Hoy lleguen a su casa haciendo su drama. No es cierto. Y es que ayer 30 de septiembre... No lo quise decir ayer porque si no, pues les iba a dar la pista a todas las mujeres que nos escuchan. Entonces dije, no puedo revelarlo, eso tiene... No hay manera. Es como, ok. ¿Ubicas la dinámica de las flores amarillas? Sí la ubicas, ¿no? Todo el mundo sabe de la dinámica de las flores amarillas, ¿no? Y es que las flores amarillas se regalan el 21 de septiembre... Al inicio, prácticamente al inicio para muchos de la primavera en el hemisferio sur. Y es una tendencia viral, ¿ok? Esta costumbre se hizo popular gracias a la famosa canción Flores Amarillas de la telenovela argentina Floricienta. Y cada 21 de septiembre y cada 21 de marzo también se regala dos veces al año. Ojo, no conforme con darles una vez flores amarillas. Son dos veces que hay que darles flores amarillas. 21 de marzo, apúntalo bien por favor. Y 21 de septiembre. Hace muchos años se hizo viral una tendencia que cada 30 de septiembre es como... Bueno, a ver, no es tan común porque ya vi que a nadie acá le regalaron. Pero es más o menos medianamente común que te regalen a ti, hombre, un carrito Hot Wheels. O sea, la realidad, ese es un carrito de 40 pesos. Y eso es como llegan el 30 de septiembre. Tu mamá, tu hermana, tu prima, tu sobrina, o sea, tu novia, tu esposa, tu amiga... Con un carrito Hot Wheels o con un ramo de Hot Wheels. O sea, esa es la dinámica, mi estimado amigo. Dicen, es como cuando le preguntas a un hombre cuándo es el Día del Padre y te dice, no sé, fíjate, ese es otro tema, no tenemos un Día del Padre. Dicen por acá, buenos días, Angelito, supuestamente la rosa amarilla es porque engañaste. No, es un día que se hizo muy popular gracias a una novela que se llama Floricienta, allá en Argentina, el 21 de marzo y el 21 de septiembre es común regalar estas flores, ¿va? Y no es porque yo le regalé a mi mamá, le regalé a mi hermana, le regalé a todo mundo. Pero pues cada quien. 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Dicen que si por eso nada con mi carota ayer por tu carrito. Dios mío, ya no puedo decir nada. Dice, ayer vi que buscaban un ramo como de Hot Wheels o varios Hot Wheels. Ok, ¿y qué pasó? ¿No apareció el ramo? Se cansaron de buscarlo y no lo encontraron. Dicen, buenos días, bendiciones. Yo vendí y la verdad no fue lo mismo. Muchos arribas de más de 30 pesos. No teníamos ni idea, pero marketing es marketing. Oye, ¿y cómo te fue con la venta de Hot Wheels? Ojalá, espero de todo corazón que te haya ido muy bien. Ojo, pero miren, les voy a dar otro pequeño tip y se los voy a revelar también a las mujeres porque ya vi que mis pobres amigos de acá del radio, a nadie les regaló nada. No se preocupen, amigos. El próximo año, que lo apunten bien, por favor, porque esto queda grabado.
producción. El próximo año voy a traer varias docenas de carritos Hot Wheels y yo se los voy a regalar, mis estimados amigos. Dicen por acá, no fue lo mismo que las flores amarillas, vendí como dos, híjole. Qué triste me da leer eso. Ni siquiera en redes sociales vi ese evento. ¿Qué te digo, mi estimado amigo? Así son las cosas. Miren, les voy a dar otro pequeño truco. Y es que en dos días, específicamente el 3 de octubre, ya si con eso de verdad no hacen nada las mujeres, por Dios, de verdad, ¿eh? El 3 de octubre es el día del novio. 3 de octubre se celebra el día del novio. No importa si tú ya estás casado, no importa, dale algo, porque en algún momento fue tu novio, evidentemente, ¿no? O sea, 3 de octubre, o sea, es para como que estés ahí remediando tu error. Ah, es verdad. Dicen, es que amigo, las mujeres piden y exigen, pero no dan lo mismo y luego se quejan porque los hombres cambiamos. ¡Boom, nena! No lo sé, amigo. Luisito lo escribió, ¿ok? Dicen por acá, hola, buenos días. ¿Será que puedan mandar una de los siervos de Dios que andan trabajando en plataforma? ¡Excelente! Dice, es lo que te digo, arriba de los 30 años no estábamos enterados de eso. No puede ser. Vámonos con esto porque llega Daddy Yankee con Bizarrap. Esto es el volumen cero.

escuchamos este increíble tema de Daddy Yankee con Bizarrap. Dicen por acá que ya le tengo miedo a la funa. No, amigo, no le tengo miedo a la funa. No le puedes tener miedo a la funa si eres parte de la funa. Oiga, me están preguntando acá. Fíjense, fíjense, ya abrí la caja de Pandora con este tema de las flores amarillas. De verdad, genuinamente, todo el camino me la estaba... estaba pensando si realmente hablar de este tema. Fíjense. Dice, ese es mi secreto, capitán, siempre estoy en la funa. Es correcto, ya me han funado mucho últimamente. Miren, flores. Les voy a dar la lista de nombres para que nada más para que tengan en cuenta de cuáles personas esperaban. Y a ver, no es queja ni es reproche. Bueno, tal vez sí un poquito. Miren. Empecemos. No sé exactamente las edades, ¿va? Pero bueno, el orden no importa. Paola, Isabela, Doña Katia, Doña Tere, Mamá Mari, Elena, Monse. O sea,

No te preocupes, Paola, todavía tienes una segunda oportunidad el 3 de octubre. No te preocupes. Es más, te voy a perdonar si me llevas con mi carrito Hot Wheels. Porque en mi corazón no guardo rencor. No es bueno guardar rencor. Dice, buen día, bendiciones. Puedes mandarle saludos a mi sobrina Mía de parte de su tío Marín, que es la vez pasada, se los mandé, pero ya había llegado a la escuela. ¡Excelente! Oye, Mía, ¿le regalaste carritos Hot Wheels a tu tío?

No se preocupen. Yo el 3 de octubre les voy a dar la actualización. De si Paola ya se ganó su perdón. Nueva temporada ya empezó, dale play. O todavía no se lo gana. No se preocupen, yo se los voy a actualizar. Vámonos con más música porque llega Funky. Esto es Pura Alegría.

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7 de la mañana ya con 37 minutos. Ahí escuchamos este increíble tema de Toy Hermoso de Daddy Yankee que nos pidió nuestro buen amigo Mike. Ahí está, amigo, este increíble tema.

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1: Ahí escuchamos este increíble tema de Marco Barrientos, esto que se llama El Poderoso de Israel. Continuamos con más canciones porque llega esto de Felipe Santos con Marcos Brunet. Esto se llama Es Él.

Ahí escuchamos este increíble tema, nada más y nada menos que de Barak, esto que se llama Baruch Hashem. Es una canción bastante bonita, dicen por acá que qué buena versión la de Marco. Sí, es una muy buena versión, por cierto. Dicen por acá, pueden poner la de Yo Confío de Danilo Montero, excelente. Ahorita la vamos a programar de Danilo Montero. Dicen por acá, hola Angelito, buenos días, ¿cómo estás? Muy bien, muchas gracias, muy bien, todo bien, todo bien. Todo muy bien. Vámonos con esta canción. Eso se llama Esa es la razón de Travis Joe, Miel San Marcos, Gator Worship y Christine DeClario.

0: 8 de la mañana con 15 minutos, me tengo que despedir. Muchísimas gracias por haberme acompañado. Que tengas un excelente y bendecido jueves. Pásala muy bien, no te pierdas porque hoy llega este increíble programa. Este es el Día de Mujer a Mujer. Te dejo con esto, Marcos Witt, Renuévame.
1: Señor, después de haberte alabado, queremos entrar a tu lugar santísimo. Queremos contemplar tu rostro, Señor, habitar en tu presencia. Purifícanos, Señor. Límpianos. Renuévanos.

humanidad le ha dado la espalda a su creador. Muchos por ignorancia, otros por soberbia. Estamos viviendo el tiempo de Mateo 10 y Mateo 24. Padres contra sus hijos, hijos contra sus padres. Es el tiempo de los falsos cristos y los falsos profetas. Un tiempo en el que aún los escogidos pueden ser engañados.

0: no merece su gracia, pero su misericordia se extiende para alcanzarnos. De tal manera nos amó, que ha dado a su único Hijo. Y el que cree en el Hijo no se perderá, sino que tendrá vida eterna. Yeshua es el camino, la verdad y la vida. Arrepentíos y convertíos, porque el reino de los cielos se ha acercado.
1: Jesús es la piedra angular. Él es la base y el fundamento de nuestra fe.

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0: Muy buenos días, qué alegría saludarte y darte la bienvenida a este tu espacio. Este es el día donde cada mañana abrimos la conversación para sanar, aprender y crecer juntas. Llegamos a nuestro jueves de Mujer a Mujer, un tiempo diseñado con mucho cariño para hablar de lo que muchas veces se calla por miedo, por vergüenza o por culpa. Hoy te pido que te quedes con nosotras porque vamos a abordar un tema sumamente delicado, pero profundamente necesario. ¿Qué significa realmente ser la otra? Detrás de una relación mantenida en secreto, hay historias de dolor, falsas promesas y, sobre todo, una constante batalla con el propio valor. Hoy no estamos aquí para juzgar ni para señalar a nadie. Estamos aquí para entender la raíz. ¿Por qué una mujer acepta un lugar que en el fondo sabe que le causa tanto dolor? ¿Cómo diferenciar entre una separación real y el laberinto de las frases de siempre como ya no la amo? ¿O me voy a divorciar? Y sobre todo, ¿cuál es el precio emocional y espiritual de conformarse con las obras de tiempo de alguien más? Si hoy sientes que estás viviendo en la sombra, esperando mensajes a escondidas y compartiendo fechas importantes en soledad, queremos decirte que hay un camino de libertad, sanidad y restauración para ti. Acompáñanos en esta hermosa mañana, acompáñanos en este recorrido, prepara tu café, comparte esta transmisión y quédate con nosotros porque hoy Dios va a hablar a tu vida y va a traer sanidad. Gracias de nuevo por estar con nosotros y recibo con mucho gusto y le doy la bienvenida a este panel extraordinario de todos los jueves, ya conocidas por muchas, muchas mujeres de aquí, de Mérida, Yucatán. La chica del corazón de diamante, buenos días.
1: Presente.
0: La mujer exitosa.
2: Buenos días a todos.
0: Y la pastora.
2: Hola, dice, ¿cómo están? Buenos días a todos.
3: Te extrañábamos.
2: Ya sé, yo también les extrañé y me dio muchísimo mucho gusto escuchar a la pastora el jueves pasado y conocerla a través del programa.
0: Ah, sí.
2: También estuvo increíble, pero ¿qué tema el de hoy, Rebeca?
0: ¡Wow!
2: ¿Qué tema el de hoy? Mira, estamos nerviosas.
3: Yo estoy nerviosa.
0: No. Miren, yo le estaba diciendo, debimos de haber traído estadística. Muchas mujeres, pastora, van a llegar a Amigas Conference a sanar toda esta herida emocional que deja aceptar en alguna etapa de nuestra vida. Yo les decía antes de entrar al aire que muchas hemos sido la otra, tal vez hasta cuando fuimos novios, o sea, éramos adolescentes, el primer novio. Yo les contaba que el primer año de prepa, resulta que yo tenía un novio, yo fui la otra, miren que yo voy a sanar esa herida porque fui la otra, no sé cuántos años yo tenía, pero había un chico en primer año de prepa, que empezamos así como que nos gustábamos y así, y entonces él me dejaba notitas y yo le dejaba mensajitos y que nos gustábamos, luego nos sentamos, platicamos y qué padre, y yo decía, ay sí, me encanta el chamaquito, está bien bonito y todo, pues resulta que él me dejaba unos mensajitos y yo les dejaba otros mensajitos cuando salíamos a la hora, allá decimos receso, no sé cómo aquí. Salíamos a receso y viene la clase de contabilidad o español. Entonces yo abría mi libreta y había una notita del muchacho que, ay, me gusta y qué bonita, yo y bonito el peinado y qué sé yo. Y entonces yo les dejaba otro recadito allá, ¿qué? Yo inocente, yo dije, bueno, pues apenas estamos conociendo, apenas estamos siendo amigos, ya nos conocemos aquí en el salón de clase y todo parecía que iba a estar bien bonito toda la historia. Y yo me ilusioné con ese muchacho, yo, ay no, pues toda mi historia bonita. Y entonces hablamos y entonces él se me declara, yo le digo que sí, que está bien, que vamos a, pues aunque sea como escondidita, porque mi papá y mi mamá, en ese entonces estaba viviendo mi papá, era así como de en esa época del novio, mi mamá bien, bien estricta. Entonces, pues, me duró bien poquito ese noviazgo mentiroso. Por eso a veces le digo, mire, sin saberlo. Ahí yo estoy en el salón, yo preguntaba, ¿y saben si él anda con alguien aquí? No anda con nadie. ¿Alguien lo conoce? Sí, mi amigo íntimo que está ahorita en Estados Unidos, que es como, la verdad, siempre lo recuerdo como mi hermano, porque la verdad, él era un chico gay, pero que la verdad, yo siempre digo, todos hemos tenido un amigo así, y entonces... tú haz todas las pesquisas. Y entonces él hizo según todas las investigaciones y este muchacho no tenía pasado. Resulta que un día yo estoy en mi casa sentado una tarde con mis hermanas cuando veo venir una chica igual guapa, bien bonita, y se acercaba como que a mi casa y yo no la conocía. Y yo dije, ay, pero esta como que viene algo aquí. Y entonces pasa por donde estábamos sentadas y ella tira un papelito. Y entonces cuando yo voy y ella me queda viendo, y Tania me queda viendo muy emocionada la historia. Miren que soy valiente para contar que yo fui la boda. Ustedes saben que yo, tengo valor para eso. Y entonces estoy sentada ahí con mis hermanas, y entonces la niña esta pasa, bien bonita la chica, y estoy hablando primer año de prepa. ¿Cuántos años se tiene en primer año de prepa?
2: Como 15. 15, ¿no? 15.
0: Y entonces, pasa la chica y tira un papelito y voy a recoger el papelito. Y era uno de los papelitos que yo le dejaba al chico en el libro también y donde yo le contestaba el piropo que él me decía. Y resulta que fui la otra porque ella era, dizque su novia, pero que se habían, como que se dieron un, como decimos ahorita, un break, como que se estaban peleando. Y en ese peleando, el hombre no sabe estar solo. Y él dijo, mientras aquella se contenta, quizá, pues, luego me senté, obviamente, me senté con la chica, la fui a buscar, le dije, no, es que él es mi novio. Y entonces dije, wow, pues sí, aquí yo caí. Sí. Y yo fui la otra por 2 semanas. Porque me duró 2 semanas el relajito.
1: ¿Y cómo te hizo sentir? Ajá, eso te iba a preguntar.
0: Horrible.
1: ¿Cómo te sentiste?
0: Lloré, me sentí decepcionada, imagínate, a mi edad, cuando crees que es tu primer, tu primera ilusión, o sea, tu primer novio y así, la historia bonita que uno, tu príncipe y así, y que luego no sea, que luego me haya engañado, me haya usado, yo me sentí usada cuando luego vi la historia de la otra niña y me dijo, es que ahorita estamos peleando y entonces él, por eso es que te buscó y todo. Entonces, o sea, se siente horrible. O sea, ustedes no saben que... Yo me acuerdo que mi mamá entraba a mi cuarto y me decía, ¿qué te pasa? Y yo, si supiera mi mamá, o sea, era capaz de agarrarme cachetadas y decirme, o sea, ¿pero qué? Porque la mamá todo era así. Entonces yo le decía, no es nada, pero sí era que me sentí usada, son sentimientos bien fuertes que uno a una edad tan corta sientes que pasa y sin saberlo y sin yo buscarlo, ¿sabes? O sea, son historias que mucha gente a lo mejor se quedaron ahí en el olvido y uno crece y dice, aquello fue una tontería, o sea, pero cuando vas a recordarlo y cuando vas a vivir el momento, dices, wow, a mí me afectó terrible y me pasaron, fíjate, las 2 semanas de todo bonito y de ilusión se convirtieron, yo creo que en 2 meses de llorar, de sentirme con vergüenza, con culpa, de sentirme como fuiste una tonta, o sea, como no fuiste más, ¿sabes? O sea, uno empieza así como 2 meses para superar las 2 semanas de ilusión, ¿sabes?
1: Pero, y hasta siento que te enteraste rápido, por un lado, ¿no? Gracias a Dios. Porque como tú dices, o sea, más o menos, luego para sanar heridas así, por ejemplo, de a 2 semanas te tomó ni siquiera el doble de tiempo, o sea, 4 veces más de tiempo para sanar una herida así, que son 2 meses, pero ¿cuántas mujeres no se enteran o sea, no a las 2 semanas, sino pueden pasar años.
0: Toda una
1: de su vida.
0: Yo les contaba que hay una periodista que creo que estuvo en Univisión o Telemundo, no recuerdo cuál de las dos cadenas. Se llama María Antonieta Collins. Ella contó en el podcast del pastor Alberto Delgado, porque ella se congrega ahí en Alfa y Omega en Miami, que ella descubrió que fue la otra por años pastora. ¿Y sabe por qué? ¿Y sabe cómo se enteró? Cuando el esposo murió. Porque el esposo era marino naval, ¿cómo se le llaman a los que andan en...? Sí. Entonces, el esposo era casado en otro país. Wow. Y entonces, ella lo conoce sabiendo que él es foráneo, que él es de otro país, se casa con ella, el hombre pide, la figura pública es ella, y el hombre pide privacidad, o sea, sí, sí salían normal, o sea, se casaron y salían a comprar y de viajes y todo, o sea, ella hizo una vida como si ella fuera la esposa ahí en los Estados Unidos, y ella nunca se enteró, que ella era la otra mientras el esposo vivía. Wow. Cuando el esposo falleció, se enteró, igual ella lo cuenta, o sea, dice, a mí gracias a que Cristo estaba en mi vida, o sea, yo vine a, o sea, ¿de qué te vas a culpar? ¿Y cómo ahora empiezas una pelea con alguien que ya partió? Sí. O sea, son cosas bien difíciles para la mujer. Yo siempre he vuelto a decir que la mujer ha venido luchando. Si hoy estamos hablando de heridas y de sanar heridas y de buscar dónde está algo que no hemos... Y vernos hacia adentro, Tania, y hacernos un examen de todas nuestras cosas vividas que hemos dejado ahí, creemos, ok, eso no pasó nada, no me afectó. Pero cuando pasan los años, te das cuenta que reaccionas de una manera por algo. Sí. Que eres así por una vivencia que tuviste, sí, que no ha sido sanada. Nada y superada, que te escondes porque una cosa te marcó, que algo te pasa cuando quieres hablar o quieres, porque una cosa marcó a la mujer. Pastora, yo una vez más quiero darle las gracias por esta contribución que está haciendo con tantas mujeres. ¿Sabe algo? El lunes yo decía que a las mujeres hasta a veces nos da vergüenza decir, voy a ir a una terapia, y luego hay muchas mujeres, la terapia cuesta, la terapia eso. Mire, y hoy la terapia viene a las mujeres, pastora. La terapia viene con 2 terapeutas clínicas, mujeres de Dios, mujeres de la palabra. Vamos a tener ahí hablando esas mujeres más expertas, pudiéndonos llevar con todo su conocimiento de ellas a entender qué es perdonar y qué no es perdonar, y cómo vivir y sanar todas estas heridas que nos marcaron. Y muchas mujeres están empezando como que, sí, ya sé que tengo un valor, ya sé que esto, pues ahora en Amigas Conference, de verdad, pastora, que yo creo que va a ser el primer paso que vamos a dar, porque estoy soñando, usted no sabe cuántos mensajes nos llegaron, cuántas historias, Tania Calura, de heridas, de marcadas, de cosas que tú dices, wow, la mujer para ser sufrida. Yo cuando escucho una historia así, de verdad que mi corazón se me hace bien chiquito, porque digo, ¿cuánto ha tenido que superar la mujer para hoy buscar, Tania, un lugar en la familia para poder decir quién soy? O sea, ¿cuál es mi rol? O sea, ¿quién soy en la sociedad? ¿Quién soy en la política? ¿Por qué? Porque venimos de habernos sentido, o sea, humilladas, marcadas, engañadas, usadas, y desde muy temprana edad la mujer viene en el hogar, a veces ha sido abusada por los padres, luego se casa y sigue siendo abusada, marginada, controlada. Pero yo creo que ese es el primer evento de la mujer, lo voy a decir así, porque estaba soñando ahora, viendo todo esto, hablando con mi esposo, mira tal historia, me decía mi esposo, porque le digo, Angelito, para que no se me confundan tantos mensajes, mándame otros al teléfono de mi esposo, y entonces ya mi esposo me los mandaba para, o al de Roger, y dice mi esposo, ¿sabes algo? Esos mensajes están bien fuertes de esas mujeres, o sea, y le digo, pues velo, porque si están así las mujeres, a veces a los hombres no les gusta que digamos que todos los hombres, pero Hoy hay una frase muy, muy común con ese escándalo que pasó en la Universidad de Estados Unidos, en la joven esta. Y esa frase dice, es verdad, no son todos los hombres los que hacen algo malo para una mujer, pero siempre es un hombre. Fíjate la frase, no todos los hombres, pero siempre es un hombre el que humilla, el que abusa, el que lastima y el que hiere, desafortunadamente y tristemente.
4: Y sí, que desafortunadamente, como dices, hay una persona que hiere y hay otra que es la herida, ¿no? Uh-huh. Y eso viene definitivamente de ambos, ¿no? De ambos llegar. Ahora que en el programa pasado compartíamos la película de Él me llama a su hija, uh-huh. Las historias impactantes, a lo mejor no es una película como tal, es un testimonial de muchas uh-huh. mujeres, ves justo esa raíz, ¿no? Y a mí me encanta porque en la palabra leemos en Juan 8 cuando una mujer adúltera, ¿no? Es cachada, ¿no? Y es presentada ante Jesús. Esta mujer, yo pienso en cómo querían que la apedrearan, ¿no? O sea, cómo la querían apedrear. ¿Y qué fue lo que Jesús dijo hacia esa mujer? Porque él ve la herida, ¿no? Él no vio como, claro, que no viste lo que hizo, ¿no? Sino él conocía su historia y él solo le dijo, vete y no peques más, eres perdonada, ¿no? Entonces, creo que la primera parte aquí es ver que todas estas actitudes, que no es una justificación porque definitivamente es una elección, ¿no? También a veces nadie te obliga a entrar en una relación, es... Que hay algo detrás de, y eso es lo que hoy principalmente fue el corazón para hacer este tema, porque hay algo, y me encanta porque en este pasaje algo que resalta mucho es la verdad te hará libre. Y yo pensaba ahorita que Rebe hablaba de esta historia que le sucedió, y como dijo Tania, qué bueno que no pasó más tiempo, porque uno como mujer, claro, yo te imaginé ahorita perfecto y como ilusionada como somos las mujeres cuando conocemos a alguien que nos gusta, entregando todo lo que tú eres, ¿no? Nunca pensando en que hay otras, ¿no? O que hay algo detrás, o que hay mentira o hay engaño. Pero qué liberación se siente. Y fíjense que ayer por tercera vez volví a ver la película, ¿no? Con otras amigas y muchas de ellas salieron pues llorando, ¿no? En la película y me decía, ay, perdón. Le dije, no. Hoy el haber revelado que algo que tú me estás contando que no te habías dado cuenta va a traer sanidad, ¿no? Uh-huh. Y ella iba con una de sus hijas y me dijo, ella se aguantó porque yo venía aquí. Pero yo creo que nos identificamos, en mi caso yo me identifico más de tres testimonios de cosas que suceden, ¿no? Que finalmente en nuestro contexto, tanto hombres como mujeres, crecemos con ideas, en el caso de la mujer, ¿no? De lo que sería una relación a veces inconscientemente de acuerdo a lo que viste en casa o lo que ves, ¿no? Yo era, por ejemplo, alguien que veía muchas novelas, ¿no? Entonces, mis historias así de que pasaban apasionadas y todo, ¿no? Y muchas de esas cosas, evidentemente, las vas a traer, esa es la imagen que tú tienes, ¿no? Muchas personas que han entrado en este tipo de relaciones de tres, pues incluso no lo consideran malo, porque crecen en un contexto de que eso es lo normal, ¿no? Cuando en realidad hay algo, hay una libertad, y lo que tenemos que voltear a ver es justo eso, a dónde Dios quiere llevar, ¿no? Otra cosa de lo que comentaba Rebe era esta parte de la segunda historia, ¿no? Que él le haya dicho, no digas nada, ¿no? El tener cosas ocultas impide esta sanidad que Dios quiere dar. La palabra dice que tiene que salir a la luz para poder ser sanado, ¿no? Entonces, creo que eso sería uno también de los puntos de alerta, aguas. Algo que tú tienes que ocultar porque algo dentro de ti te dice que no está bien, algo que no se pueda decir, es porque hay algo oculto ahí, ¿no?
0: Y ¿sabes qué, Caro? Pensaba que las que son celebridades, artista. Muchos vienen con esto, o sea, yo no soy del medio y entonces a mí no me exponga, yo no soy del medio, entonces a mí no, porque ellos, o sea, usan eso como para tener su otra vida, o sea, para hacer. Miren, ahorita, en este medio, tristemente, cuando tú ves las influencers, las TikTokers, esta juventud de ahora, yo creo que es la podría yo decir o asegurar que va a ser la generación más lastimada de las niñas, de las muchachas, de las modelos, con ese tema de ser la otra y sin saberlo. Miren, hay una de las cientos y todos de TikToker, pero hay una niña linda que tiene, pero mira, arriba yo creo que como de millones de seguidores. O sea, yo estoy diciendo que yo creo que arriba de unos 10 millones de seguidores. Una niña linda, preciosa, la usan para las marcas así, mexicana también, mexicana. Bueno, resulta que esa niña, pues, está andando con un muchachito, porque ella es muy jovencita igual, tendrá así como unos 22, 23 años. Entonces, con el vocalista principal de una banda. Y entonces, todo pareciera que... Pero el chico le ha dicho a ella como que no digas en tus redes, porque ella es muy conocida, ¿sabes? Y ella muere por decir... Y deja pistas que están dando con él. Pero cuando tú vas al... Y todos empiezan a etiquetar. Hasta que ponga él en las redes. Hasta que él lo haga oficial, lo vamos a creer. Eso es IA. Eso es no sé qué. Y entonces ella muestra unos ramos de rosas. Pero como que el... Porque ella dice, no es el momento. Ya pronto lo van a saber. No es el momento. Es que todavía él no me permite que yo lo haga público. Pero muy pronto. Y yo digo, desde que está esa señal así, sí. El niño también es joven, es vocalista principal de una banda que van y llenan por todo Estados Unidos, porque es niño mexicano, nacido en Estados Unidos, y traen una banda con una familia impresionante. Y entonces él es el que ha de decir, o sea, yo todavía no voy a decir porque...
4: Hay algo detrás. Por ejemplo, no tienen redes sociales, ¿no? ¿No? Sí. De repente es como que son focos rojos de hay algo oculto.
0: Estoy segura que es la otra.
1: Sí, que es lo que decía Karu, ¿no? O sea, una señal es que si tú tienes que esconderte o te tienen que esconder para hacer ciertas cosas, pues probablemente, y además que eso no te va a hacer sentir bien, ¿no? Y estamos hablando de ser la otra en una relación, ya sea de noviazgo o en una relación de matrimonio, pero también incluso si empieza desde que tú tengas que esconder, por ejemplo, a lo mejor si tú tienes un novio, o estás casada y empiezas a tener una conversación o mandarte mensajes con alguien y por algún motivo sientes que eso se tiene que ocultar o lo empiezas a esconder, uh-huh. Empiezas a guardar esas conversaciones o no se vean, por ahí se empieza también. O tú estás soltera a lo mejor, pero entonces la persona o el hombre con el que estás conversando sí está casado o sí tiene una pareja. Y de pronto, no sé, se mandan un mensaje o empiezan a chatear y sientes como que es mejor que esto no se sepa. O mejor para... Pero porque al principio como nos justificamos, ¿no? Sí. Diciendo de que... No, para que no se malinterprete. Uh-huh. Pero no, o sea, desde que tú tengas que empezar a ocultar, a esconder cosas, a guardar, desde ahí ya te estás poniendo en una posición de ser...
4: Riesgo.
1: De riesgo, ¿no? Y de riesgo... Qué bueno que dijiste de riesgo porque... O sea, lo que está en riesgo creo que es nuestro corazón.
4: Y tu vida.
1: Sí, y la vida. De hecho, ¿saben que hay un proverbio que no lo había leído en la Biblia? Pero Proverbios 6:32 dice, pero al que se acuesta con la mujer del otro, ahora lo voy a cambiar porque estamos hablando del lado de las mujeres, diría, pero al que se acuesta con el hombre de otra mujer, le falta la capacidad de pensar porque se destruye a sí misma.
2: Wow. Sí. Wow.
1: En Reina Valera dice, más el que comete adulterio es falto de entendimiento y corrompe su alma el sí. que tal hace. Entonces, está en riesgo, sí, tu corazón. Y sabemos que la Biblia habla de que del corazón mana la vida. Y aquí dice, si tú empiezas a hacer esas cosas, el resultado sí o sí es que te vas a destruir a ti misma, ¿no? Primeramente, después, todas las consecuencias que vienen de ser la otra, ¿no? Se va a destruir también otro matrimonio. O sea, se puede destruir otro matrimonio, se puede destruir otra familia. O sea, trae mucha destrucción. Entonces, si tú estás ahorita como que en esa o empezando con alguien o considerando o pensando, es que no va a pasar nada o es que no pasa nada, es que solo estamos conversando. ¿Saben qué? ¿Se acuerdan de Christine Cabot? La mujer que apareció en el concierto de Coldplay.
0: Ah, claro.
1: Ok.
4: Claro. ¿Cómo
1: no? Ok.
0: El bueno, mundo sabe quién es. Sí, lo ubica.
1: Bueno, ella solo aceptó dar una entrevista y Oprah la entrevistó. Sí. Sí. Y en la entrevista está bien interesante porque nada fue como salió en las redes sociales para empezar, ¿no? Pero entonces ella dice que ella sí estaba en un matrimonio y se estaba divorciando. Y tenía su compañero de trabajo con el que fueron al concierto, le dijo que él... igual, uh-huh. se estaba divorciando, se estaba separando.
0: No, solamente es, estoy típica, por mis hijos.
1: Exacto. Exactamente, uh-huh. Que son las frases, uh-huh. ¿no? Pero entonces, como eran compañeros de trabajo, ¿qué fue lo que pasó? Que también eso es como una señal y no recomendable, que si tú tienes problemas en tu matrimonio,
2: obvio.
1: O que si tú estás en un proceso de separación, pues ella, en los recesos o a la hora de comer del trabajo, empezó a platicar con él y le empezó a contar los problemas con su esposo. Y el hombre... pues muy comprensivo y muy de escuchar, pues le empezó a aconsejar. Y la verdad es que las mujeres somos muy emocionales, ¿no?
2: Sí.
1: Y de pronto, si tú te sientes a hablar con tu esposo y ahorita estás en una etapa vulnerable en donde sientes que tu esposo no te entiende, que no te escucha, que no te está haciendo caso, y te sientas con otro hombre a platicar, que el otro hombre al principio sí te va a escuchar, te va a endulzar sí. el oído y todo, ya ahí ya te empiezas a involucrar emocionalmente con otro hombre.
2: Así
1: y eso
2: es.
1: También, ahorita hay un concepto que se llama infidelidad. Infidelidad emocional, pero de ahí, o sea, desde ahí ya estás siendo infiel, o sea, y desde ahí ya estás adulterando, aunque si tú emocionalmente te empiezas a involucrar con otro hombre, ¿no?
2: Y es que buscar un refugio en otra persona cuando ya estás casada y también la otra persona está casado viene de una herida desde la infancia, o sea, uh-huh. no es una herida que ahorita se está produciendo y es nueva y no la conozco, no. Esta herida yo ya la conozco. Yo cuando era niña... ya me rechazaron por mi hermana o ya me hicieron una comparación o cuando fui niña sufrí algún tipo de abuso. Y entonces muchas de nosotras venimos con heridas de ser la segunda, uh-huh. de ser la otra opción, ajá, desde niñas. Cuando tú creces, tú te casas o estás conociendo personas y entonces te das cuenta que esta es una manera para ti de sentirte amada. Muchas de nosotras no es que estamos buscando tener otra relación porque aquí vamos a descubrir algo maravilloso, algo mágico. Simplemente estamos repitiendo un patrón que ya conocemos. Es como decir, yo ya sé jugar este juego, lo voy a volver a jugar. Este juego es normal. Si tú creciste, aparte de esto, súmale que a lo mejor fuiste la segunda opción en tu casa. Y cuando tus papás llegaron a un punto en el que viste que hubo infidelidad, viste que mamá fue infiel o papá fue infiel, y que aún así la familia existía, para ti el concepto familia tiene infidelidad de por medio. Entonces, como mujer... ser la otra es un grito desesperado de sanidad. Por eso es que estamos haciendo en Amigas Conference el traer a la iglesia las herramientas que me ayuden a identificar cuál es el dolor motivante de la decisión. Porque voy a decirte algo, Rebeca. Muchas mujeres que están sentadas en una iglesia están luchando con la tentación de no whatsappearse con un amigo extra al matrimonio. ¿Por qué? Porque sabemos los principios y las normas, uno, de Dios para nosotros sus hijos. Dos, las leyes morales de qué es bueno y qué es malo. Esto lo sabemos por naturaleza humana. Pero buscamos muchas excusas internamente para justificar que yo necesito contarle a alguien más lo que estoy viviendo, porque dentro de mi casa nadie me entiende, nadie me escucha, no soy valorada, no soy respetada. Y hay muchas excusas. La pregunta que yo le quiero hacer a la mujer que nos está escuchando hoy es, ¿quién eres ahora? O sea, ¿quién eres ahora? ¿Cuál es tu rol? ¿Sabes quién eres ahora? Wow. Muchas no lo saben.
0: ¿Y sabe qué, pastora? Me viene a la mente uno de los testimonios que nos escribieron. Cuando está el matrimonio, pero la mamá lleva unos hijos o lleva una hija, como pasó en este testimonio que nos escribieron, y ahora resulta que van a tener hijos con su padrastro, pero para el padrastro, sí. ella, la niña, es la otra, porque él tiene su verdadero hijo con su mamá o su verdadera hija con su mamá. Y yo me sentí, fuerte. O sea, la otra en mi casa, porque no encaja. ¿Cuántas historias hay así? Sí, sí. También pensaba, ya que trajiste a esta tipa de que la conoció todo el mundo, también el caso de Mika Miller, también ella, que es la otra, traía este tema. O sea, ¿y cuánto le costó ser la otra?
2: Desde chica.
0: Y entonces, en el mismo documental vemos la estrategia del hombre, como de ser la corista principal. Ahora el documental narra que él dice, la quiero para que sea mi asistente personal, porque ahora va a pasar más tiempo, y pasaba horas y horas con ese hombre, y escuchando quizá como la misma historia que estás contando, aquí el tipo diciéndole, no, mi esposa, ya no la amo, y ella fue la otra, y lo que le costó, o sea, todas las consecuencias que vino a su vida por aceptar ser la otra.
2: Y es que la infidelidad en una mujer es una manifestación de ansiedad. Si tú estás luchando con ansiedad como mujer, te voy a decir cómo son las cosas. Una de las tentaciones con las que el enemigo te va a querer atacar es con soñar, pensar o imaginar a otra persona. O sea, porque tú mencionaste algo, Tania, bien interesante, y se llama infidelidad con los pensamientos, emocional. Bueno, yo como pastora he tenido varias consejerías con mujeres que están luchando con la infidelidad emocional, donde son mujeres que tengo activas en el servicio a Dios. Como yo he dado pie a hablar de estos temas con libertad, ellas pueden sentir la libertad de venir y de decir, pastora, yo estoy sintiendo esto. Yo estoy cuando estoy con mi esposo, estoy pensando en otra persona.
0: Y es que, pastora, yo les miro, algo. Yo les miro porque usted ha dispuesto en su corazón, ahora que le conozco más, o sea, prepararse, educarse en estos temas de la mujer. Mi total admiración para usted, ir más profundo, conocer del tema. Las invitaciones que nos hace a todas. Yo el otro día quería inscribirme y luego no soy buena para la tecnología y me quedé atorada en un paso. Me iba a inscribir con Nancy Jasbeck y entonces cuando me pidió mi credencial, hay un paso que yo dije, ¿por qué me pide mi? Y entonces ya
2: abortaste la tecnología.
0: Sí, pero le felicito porque usted toma todas estas terapias primero para luego ayudar a la gente que no puede, y aún así invita a toda la gente a que se vaya por Zoom. Yo le decía justamente ayer a mi esposo, le hablaba de la terapeuta Nancy, y entonces porque estábamos hablando y yo le digo, ¿cómo poder ayudar a las mujeres, acercarnos más a ella, ir nosotros como ahora que le estamos llevando esta ayuda, volver a ir para otras comunidades donde no tienen acceso y poder llevarles otro taller y volverlas a traer? Y yo le hablaba a mi esposo de esta terapeuta Nancy y yo le digo, ¿sabes qué es lo que me impresionó? Que cuando voy allá dice que para tomarla por Zoom, $250
2: la terapia.
0: Y le digo a mi esposo, y uno va para con una terapeuta, con un especialista, y ahorita pagas arriba de $1,000 todo, solamente por... Sí. Yo el otro día pagué, de verdad fui a pagar $1,000+ solamente para que me escuchara y me dijera, y aquí está mi análisis que me pidió y todo, ¿ven? Y se vaya, y yo dije, ¿y a qué vine? O sea, yo quería otra cosa y solamente dos, tres cositas y todo bien, váyase, en 3 meses lo vuelvo a ver.
2: No, estuvo buenísima, Rebe. Esa terapia que tuvimos el lunes con Nancy, que es perdonar, ella, como aparte también es hija de Dios, es conferencista cristiana, hubo un momento en el que estaba leyendo las dudas, porque eso está padre de los Zooms, que tú puedes hacer tus preguntas personales, y dijo, a ver, el tema es sobre perdonar, pero estoy sintiendo de parte de Dios tocar el tema de... una situación de abuso en la mujer, ¿no? Sí. Y dijo, de parte de Dios les quiero dar estas herramientas. Tienes que aprender que este dolor viene de aquí, te voy a dar las herramientas. Y entonces metió un tema extra durante 15 minutos que no estaba en el temario, y las mujeres quedaron impactadas y nos terminó ministrando la herida del rechazo.
0: Y usted dijo la vez pasada, hay mujeres... O está en el flyer, no porque yo esté en un púlpito o no porque yo esté aquí hablando, vayan a pensar que yo estoy sana de todo. Al otro día escuché la historia de una mujer de Dios y estaba diciendo, yo fui pastora por tantos años, pero yo traía heridas de abuso de mi infancia. que yo no había sanado y simplemente yo lo declaraba con mi boca que soy sana, la sangre de Jesús, yo no tengo nada. Pero luego que yo terminaba de mis mujeres y me iba a mi cuarto y volví a recordar todo aquello y volví a sentirme, o sea, y dijo, no es tan fácil como uno cree decir, y a veces pastora, ya está sana. Dios. Dijo, no, yo venía luchando con unas cuestiones que yo misma sabía que dentro de mí estaban como que ahí guardaditas y cuando otra vez pasaba o veía algo me impactaba y volví a recordar y dije, me di cuenta que yo necesitaba terapia y yo me fui para la psiquiatra, sesión tras sesión para poder decir, o sea, wow, ya salí de aquello. Así que muchas mujeres pastoras están luchando y yo digo que viene una temporada nueva para sanar de verdad. Amén. Y poder cumplir nuestro rol, nuestro propósito, pero sana, ¿sabes? Y muchas veces, como dice Joyce Meyer, ¿sabe cuál es la cuestión más grande en la mujer? Y yo lo digo, pastora, porque yo también tuve la edad de Karura y a la edad de Tania, quizá yo no me iba a atrever a hablar lo que hoy hablo. Y muchas veces no hablamos porque, ¿cómo voy a exponerme yo a decir mi vida? Y me da vergüenza y no lo puedo hablar. Y entonces viene alguien y me quiere contar algo, me dice, pero por favor no vayas a hablarlo. Ok, pero le hago saber, si tú sigues guardando aquello y sigues sintiendo vergüenza y culpa, eso no te hace una mujer libre, realizada, libre, sana, que te puedas levantar y ver a los ojos y decir, ¿sabes qué? Ayer había una chica muy jovencita, ella... Le voy a decir cómo la conocí, para que vean que no nada más somos nosotras, toda mujer, toda joven está luchando con una historia. Ella se casó, se llama Tamara, y se casó con el hijo mayor de Apóstol Maldonado. Se casó y se divorciaron. Después la vi que se casó con otra persona y se fue para Nueva York. Y ayer ella agarra y se atreve. Vean lo que les voy a decir. Yo empecé, borró todas las fotos, hizo trabajadora, la chica, toda, muy jovencita. Y entonces ayer pone toda su historia. Toda su historia la posteó y dijo, quería yo decir todo. Dijo, en mi primer matrimonio, perdí dos bebés. Dice, tengo tres angelitos en el cielo. Está su vida, se las voy a mandar. El duelo más grande, dijo, fue el divorcio de mi primer matrimonio con el hijo de Apóstol Maldonado. Luego dijo, conocí a otro muchacho en la iglesia, me casé a las 2 semanas. Ella está siendo transparente totalmente, porque ella dijo, quiero que conozcan todo de mí y que sepan que no soy perfecta. Wow. Pero sigo amando a Dios, dijo, como cuando fui niña, y le quiero servir. Y entonces dijo, ahora, ella no mostraba, fíjense, lo más importante de ella no mostraba su cuerpo. Entonces yo la empecé a ver y dije, ella algo tiene que engordó, porque estaba su carita así. Y entonces hizo un en vivo y nada más su carita, y tenía su carita como hinchada. Y dije, algo le está pasando a esta niña que está. Mira, eso pasó hace 3 días. Ayer ella dice a poner todo lo que les estoy diciendo y está a punto de dar a luz de su segundo bebé. Y ella va a contar toda su historia y dijo, quiero ser transparente a ustedes y transparente a Dios. Y no quiero ocultar nada, dijo, ni quiero sentirme que todas las cosas me dan vergüenza. O sea, todos tenemos una historia que contar y ustedes no saben cuánta gente le escribió a ella porque fue auténtica y se mostró vulnerable y contó su historia y ahora dijo, y este que voy a tener, soy madre soltera, quiero empezar de nuevo, quiero empezar a trabajar, voy a empezar una empresa, les invito a todas, pero yo me quedé y la admiré porque

0: y que no les dé vergüenza, que reconozcan delante de Dios todo y que muestren sus heridas, sí. Que muestren, o sea, ella habló de toda su vida, todo lo que pasó en tan solo tantos años.
1: Sí, y creo que, o sea, este tipo de temáticas causan mucha vergüenza y mucha culpa, uh-huh. Pero a mí me gusta mucho leer la Biblia, porque uno a veces no pensaría, ¿no? Si tu mujer estás batallando con este tema de que eres la otra en una relación o eres la segunda, a veces pensar que...
0: Pausa.
1: Ahora sí hay pausa. Sí. Ah, es que pensé que era de corrido.
0: Yo también igual, pero vamos a una pausa y regresamos. Vamos a un corte y regresamos.
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6: Que estás luchando con tu valor, con odio, con venganza. Esa es la realidad.
7: Y porque la forma en que se está dando, como el ejemplo de esta mujer y el ejemplo de Mirka Miller, porque la forma en que se está dando, tú vas creyendo. Mire, yo siempre he dicho, y voy a volver a traer aquí, la mujer, siempre cuando es el Día de la Madre, hago esta comparación. El más parecido al amor de Dios aquí en la tierra, el amor de una madre, les voy a decir, ¿por qué? Porque el amor de Dios dice que todo lo cree, que todo lo soporta, que todo lo espera. Pues en este tema, la mujer, cuando está teniendo un noviazgo, ella todo lo cree de lo que le diga el hombre, ¿sabes? Si el hombre viene y le dice, ay, mira, que nos vamos a ir de viaje, que yo te voy a llevar a la luna, que soy dueño y tengo un avión. Oye, que mira, yo soy empresario y tengo... Y entonces tú
6: le crees.
7: Mira,
6: yo que me voy a divorciar.
7: Tú le crees a él lo que... Sí, es cierto, él tiene un yate, ya me lo dijo, sí, él me dijo que... Y me va a llevar a París. La mujer... Todo le cree.
6: Todo cree.
7: Ah, me voy a divorciar, ya no la amo, mi esposa. La mujer lo cree.
6: Todo lo cree.
7: Y todo lo soporta, ser la otra. Sí. Todo lo sufre. El amor de una mujer está, estamos así, todo, la vergüenza, el tema. O sea, tenemos un chip, pero yo digo que si nos preguntáramos luego, ¿qué es lo que voy a obtener? De ese todo soportar, de ese todo sufrir, de darlo todo yo y no recibir nada a cambio, yo creo que como que ahí cambiaría, o sea...
8: Sí, el costo, ¿no?
7: El costo.
8: Sí, o sea, ¿cuál es el costo o cuál es el precio que vas a pagar por ser la otra, no? Hay una frase coloquial que se dice como ser plato de segunda mesa. Y yo hoy quiero decirte, mujer, que tu lugar no es ser un plato de segunda mesa. De verdad, creo que el hecho de que tú, como dice Rebe, soportes, por ejemplo, fechas importantes que no van a pasar contigo porque las van a pasar con la esposa o con la otra novia, y entonces tú soportes ser la segunda, estar relegada, de verdad no sabes cuántas heridas va causando eso en tu corazón de tenerte ese lugar. Porque una, bueno, la pregunta del programa que es, o sea, ¿por qué aceptamos ser la otra? Creo que tiene que ver con muchas carencias, obviamente desde la infancia, o sea, muchas carencias afectivas, las heridas del padre, que te conformas con un amor a medias, que no es el amor, no es el lugar que Dios tiene para ti, no es la relación que Dios quiere para tu vida. O sea, Dios quiere darte un todo, ¿no? O sea, un hombre que te ame por completo, solo a ti, o sea, un lugar de dignidad, un lugar de respeto, porque algo que pasa con ser la otra es que vamos pisoteando nuestra dignidad, ¿no? ¿Y por qué aceptamos? Porque muchas veces como mujeres no reconocemos nuestro valor o el valor que tenemos, por lo que comentaba la pastora Isui, ¿no? Porque desde casa vimos muchas cosas o a lo mejor nuestra autoestima, nuestra dignidad está muy pisoteada y aceptamos esas migajas de amor, aceptamos esas migajas de atención, de conformarnos con que no pasará Navidad conmigo porque está con su familia, pero eso no es lo que Dios quiere para ti. O sea, Dios tiene un todo para ti, un amor completo, un amor que es sano. Entonces, creo que es lo importante, porque uno, el escenario uno es el que decía Rebe, ¿no? Cuando eres la otra sin saberlo. Pero el escenario dos es cuando sí sabes. O sea, cuando conscientemente sabes que este hombre está en una relación o que es casado.
6: Es muy común.
8: Y tú aceptas.
7: ¿Y sabes qué, pastora? Ahora, no sé si ustedes saben y están ubicadas en la época actual donde vemos modelos, donde vemos bellezas, o sea, la flor más bella de aquí, la otra chica que compitió, o sea, mujeres lindas, muchachas bonitas. Pero al otro día, pastora Tania, yo escuché un término, y ese término, se van a ir para atrás si ustedes no lo han escuchado. Ese término no es la otra. Ya no es lo que ahorita se usa, no es, es la otra, no. Es una de las.
6: Mm-hmm. Una de las otras.
7: Pastora.
6: La socia, le dicen.
7: Pero las niñas tan lindas, pastora.
6: La socia.
7: Pero las niñas tan jovencitas. O sea, son modelos, son bellezas, son preciosas niñas. Y entonces uno las veía así de repente, cuando estás platicando, ah, ¿quién? Fulana, sí, es una de las que carga fulano, es una de las. Y entonces ahora dices, wow, y ella, o sea, imagínate, pastora, esa niña, esta joven, ponle que 28 años, imagínate ella saber, yo soy una de las, porque ellas lo saben.
6: ¿Cuántos años tiene?
7: 28, 29.
6: Jovencita, o sea, ¿por qué hoy tenemos niñas de 28 años jugando a ser una de las?
7: Sí.
6: Y que es un relajo, o sea, la verdad lo toman como ahora un trofeo. O sea, sí, hoy las chicas de 20, 25 años se
7: esa
6: sienten
7: es la realidad, sí,
6: de verdad orgullosas, sí, de ser la socia de alguien, de otra mujer.
9: Y fíjate que culturalmente hablamos de eso, ¿no? Bien. Como en otros países, sí, en África Oriente, se estima eso. O sea, que el hombre puede tener más de una, sí, de una esposa. O sea, uh-huh, es algo que ya culturalmente creces.
7: Se está normalizando.
9: Con esto, ¿no?
6: Sí, pero hay algo que lo que yo platicaba con el pastor anoche, porque este tema está muy bonito, la verdad, y yo le decía que el mensaje mayor que estamos llevando con Amigas Conference, uh-huh, es encuentra tú realmente tu identidad como mujer. Fuiste diseñada en, uh-huh, feminidad. Fuiste diseñada para ser la madre, la que cuida,
7: wow,
6: la que,
7: sí,
6: está en casa,
7: sí,
6: la que está esperando a ese hombre, uh-huh, que fue a cazar el mamut, pero hoy no es el mamut, es el empresario,
7: sí,
6: el gerente, el lo que sea, uh-huh, tu esposo, él lo que,
7: wow,
6: está esperando es llegar a casa. Y me decía justo el pastor, algo que estamos rediseñando nosotros en casa es que yo antes ocupaba otro rol y lo he ido migrando justo para no heredarle a mis hijas un rol distorsionado de la mujer, donde sí puedan ver a esa mujer virtuosa, que no somos perfectas, pero trabajamos para ser virtuosas, y puedan identificarse con qué es la mujer. Es la que cuida a los hijos, se levanta temprano, prepara el alimento, cuida a su esposo, habla bien de él, pero también tiene un proyecto de vida donde se está desarrollando. Pero en ningún momento esta mujer se volvió feminista, masculina, en ningún momento se volvió la cobrataria, se volvió la exigente, la quejosa. Entonces, yo hablaba con el pastor y le decía que todo nuestro mensaje sea siempre recordarle a la mujer cuál es su identidad.
7: Es correcto.
6: Porque si como mujer tú sabes cuál es tu identidad, empiezas a decir, ah, de lo que yo estoy formando, esto me sobra, esto me estorba, esto no me ayuda, esto no va conmigo, esto no es el propósito de Dios en mi vida, entonces será mucho más fácil decirle no a la tentación de tener ese amiguito, esa persona como segunda opción. Así entonces, es. Ese es el gran trabajo que yo estoy haciendo con las mujeres como pastora y que estamos haciendo aquí en Vida Nueva con todos los temas que estamos presentando, que queremos que tú, mujer que nos estás escuchando, no te sientas perdida ni te sientas condenada si estás pasando por la tentación de hablar con alguien más, si a lo mejor ya empezaste una conversación con otro hombre y que a lo mejor él también está casado y no lo sabe tu esposo, no lo sabe tu amiga, no lo sabe tu pastora. Tú dices, no tengo a quién decirle, pero ya me enganché en una conversación y esta conversación está subiendo de tono. Quiero decirte algo, no importa la conversación en qué momento esté ahorita. Uh-huh. Puedes decidir borrarla, puedes decidir bloquear y puedes empezar un nuevo momento porque la misericordia de Dios es nueva cada mañana. Él te llena de perdón, de gracia. Él conoce los vacíos que hay en tu corazón. Y si tú te doblas de rodillas, te entregas, le pides perdón a Dios, será suficiente esa oración para que Él empiece la restauración en tu vida.
9: Y eso que decías, ¿no? Que es súper importante y porque es una herida que duele tanto como la historia que nos contó Rebe, porque atenta directamente con nuestra identidad, ¿no? Claro. Con el valor que sí. Dios nos dio. Y yo quería hacer una pregunta, le puse aquí pregunta incómoda, ¿no? Porque creo que es una oportunidad, como lo decía Isui, que si tú te arrepientes, es decir, Señor, ¿qué quieres revelar en mí? ¿Qué quieres sanar, no? Yo siempre me gusta verlo como una oportunidad para decir, Dios, ¿qué me estás revelando que hay en mi corazón si tú lo conoces? Y aquí me gustaría preguntarle a las mujeres, ¿qué es lo que tú estás buscando en esa relación, no? O sea, como decíamos, a veces eres consciente, pero a veces inconscientemente estás esperando algo, ¿no? A lo mejor como, no, mi ilusión es que la va a dejar o estás compitiendo con otra. O sea, hay muchas cosas. Entonces, a mí me gustaría preguntarte, si esa persona desapareciera mañana, ¿qué sentirías que perdiste, no? Que perdiste compañía, que perdiste validación, que perdiste el sentirte deseada, seguridad, una posibilidad de matrimonio, ¿no? Porque a veces aceptas porque pues ya bajaste el estándar, sentirte especial, la emoción, la esperanza o la fantasía de que finalmente, como lo decía, alguien te escoja, ¿no? Porque todo eso...
7: estabilidad económica, porque
6: muchas también, mujeres exacto, están buscando aceptas, estabilidad
9: claro,
6: económica.
9: Y hay hombres que justo con esta parte de yo tengo mucho dinero claro, y puedo tener cinco mujeres, sí. Cuando en realidad siempre decimos que el que es verdadero hombre a una la tiene bien, ¿no? Sí. No necesita, pero a veces
8: que si
9: con el dinero.
8: Si tengo un hijo de él, entonces se va a quedar conmigo.
7: Eso es mentira,
9: Y estás comprando, literal, te estás dejando comprar tu libertad, ¿no? Esa libertad y esa parte en la que Dios quiere. Entonces, yo quería hacer esta pregunta porque muchas veces no es la persona ni es esta idea. Detrás de todo esto hay una mentira que estamos creyendo. ¿Realmente eso es amor? ¿O realmente yo estoy buscando todas estas preguntas? Pregúntate ahí si estoy buscando una seguridad, una estabilidad, ¿no? O a veces incluso tú que trabajas con muchas mujeres, a veces traemos este tema de reparar lo que en la infancia no se pudo solucionar, ¿no? Entonces, el día de hoy, ya que estás grande y que tú tomas tus decisiones y que no estás impuesta a lo mejor por unos padres que hoy no vive cerca, es voy a solucionar, ¿no? Si esto no lo viví en casa, hoy que estoy grande va a pasar, ¿no?
6: O sea, a veces
9: y ahora
6: creemos.
9: Sí va a elegir.
6: Que alguien más nos va a reparar. O sea, eso que estás diciendo, Karu, súper importante porque nos metemos a ciertas relaciones esperando que esta persona me repare lo que me lastimaron en la infancia o en la adolescencia, en la prepa, y no va a suceder. No va a suceder, o sea, la verdad es que no te va a reparar.
7: Y
6: así sea un ser de luz, no te va a reparar.
7: ¿Y sabes cuál es el otro peligro que hay para las niñas, para las jóvenes, para las influencers, que no son creyentes como nosotros, que han normalizado esto? Y ellas creen que ahora, porque son jóvenes, o sea, lo aceptan, ¿sabes? Uh-huh. Al otro día se estaba hablando ya públicamente el caso de una creadora de contenido, fue una Miss. Entonces ella igual es muy joven y entonces ella anda de viajes por todas partes del mundo, pero ella jamás muestra su pareja, no la puede mostrar. Ella muestra su viaje, su lujo, la bolsa más cara, todo puede documentar en sus redes sociales, pero ella no puede mostrar su pareja. Pero ella lo con una naturalidad, o sea, yo creo que por su corta edad, ella todavía no entiende que más adelante, eso lo que ahorita ella dice, o sea, no me preocupa, yo muestro el yate, yo muestro aquí, yo muestro como Irina Baeva, ¿te acuerdas cuando trajimos el ejemplo de Irina Baeva, la...
8: La de Gabriel Soto,
7: ¿te acuerdas?
8: Oye, Karu es la que sabe todos los de la farándula.
6: Mi mamá luego me cuenta cosas.
7: Sí, Irina Baeva, ya ves que ella quería hacer todo, evidencia, pero no podía mostrar a Gabriel Soto.
6: No,
7: la maleta y Geraldine dice que en una selfie de ella deja ver
6: la maleta
7: de Gabriel Soto y
6: mira
7: esa.
6: Cómo terminó ahorita ella. Ajá. Ya no está con él.
7: Claro.
9: ¿No? Porque no.
7: Entonces
9: ¿por
7: muchas de las influencers están jugando, como dijo Pastora Isui, o sea, no me importa ser la otra, a mí lo que me importa es el estatus. A mí lo que me importa, pero eso lo dices momentáneamente, sí. Lo dices porque tienes corta edad, sí, pero sí. Cuando pasan los años y la vida te pasa una factura y entonces, wow, mira aquello que pasa, o sea, ahorita solamente ves eso y todo el mundo dice, ella está andando con un tipo y ya ves que ahorita como todo es público y le ponen hate ahí, muy pronto te van a descubrir que eres la otra y muy pronto y le dejan cosas a esa tipa y yo digo, y ella mira nada, o sea,
8: pues no. Sabes que también, o sea, Yuri decía eso, ¿no? Yo decía, yo lo tenía todo, o sea, en esa época en México, fama, tenía un jet privado, un montón de dinero, mi mansión, tenía sirvientes en mi mansión. Y dice, pero yo después de un concierto, yo llegaba a mi casa y sola. Yo estaba en mi cuarto sola. Y entonces que empecé a agarrar mi celular y fulanito, ¿puedes venir aquí a la casa? No puedo, estoy con mi esposa. Ah, okay, otro contacto. Otro. Fulanito, ¿qué te parece si nos vemos? No puedo, estoy con mi familia, sí. Y entonces ahí dice Yuri, ¿y qué? O sea, estoy sola todo esto y así, pero no tengo nadie con quien compartir.
6: Y dijiste una palabra bien clave, la soledad. El sentimiento de soledad es lo que motiva a muchas mujeres a buscar ocupar ese espacio con alguien, sea como sea. Vacío. Aunque esa persona esté ocupado, esté en una relación, el sentimiento de soledad me está motivando, sea quien sea. Entonces, el problema... quiero decirte, mujer, es solucionar el sentimiento de soledad con una relación no va a ayudarte a sentirte mejor, te va a hacer sentir peor después, porque sobre todo si eres hija de Dios va a venir el diablo y te va a querer acusar todos los días como una pecadora, como una mujer sucia, como una mujer que ya falló. Entonces sí quisiera yo de verdad que te detengas un momento y que pienses en a quién se lo podrías contar. Si es algo importante de confesar, de decir, no vas a poder tú sola callar la tentación. A veces nos queremos mentalizar como que queremos silenciar la tentación. Yo creo que si dejo de pensar en eso, o si ya mañana dejo de escribir, ya se va a quitar esto. No se silencia así nada más. Hay que reparar una herida más profunda. Sí. Y eso es acompañada de alguien. Sí.
7: Así que no importa la herida que tengas, no importa la situación, el dolor, la vergüenza, lo que sea, estás invitada a que nos acompañes a Amigas Conference, porque ahí vamos a tener dos terapeutas clínicas, gente preparada, la pastora también que viene de Más Vida Puebla. Y mire, aprovechamos, pastora, porque este tema de verdad creo que aquí nos llevaríamos la hora y media. Pero vamos a premiar y vamos a mencionar quiénes se van con nosotros, Amigas Conference. Lanzamos el lunes esta invitación. Era que tenías que mandar un mensaje contándonos cuál era tu herida, qué es lo que quieres sanar. Mire, hay tantos mensajes. Yo hubiese querido premiar a todas, pero habíamos dicho que eran 10, pero hubo un mensaje que también me conmovió. Entonces, 11 mujeres se van con nosotros, Amigas Conference.
8: La número 11 la alcanzó la misericordia de Dios.
7: Gracias. Sí, la verdad es que sí. Que la... sí,
9: sí, pero estamos seguras que es con un propósito, sí, que cada una de las mujeres yo sí ya las tenía, porque crean, digo, la pastora nos ha compartido sí que si algo ha organizado esta conferencia, bueno, ha sido sí la oración, ¿no? Sí. Desde antes, orar por todo, que sí siempre es muy uh-huh importante. Entonces, creemos que eres la respuesta a esas oraciones, amén, estos lugares.
6: Uh-huh. Ahorita está vemos como 30 mujeres ayunando, el ayuno de wow Daniel, por la restauración, amigas, y la sanidad de todas las mujeres que vamos
7: y,
6: a
7: y yo
6: a
7: quiero, de verdad, de todo corazón, quiero invitarles a que no guarden ese dolor, no le tengan miedo a hablar, no tengan vergüenza, okay, no sanidad sientan, porque una vez uno habla todas las cosas que antes no podías hablar, te sientes más ligera, de verdad. Te sientes, o sea, que con la cabeza bien en alto, o sea, superé libre aquello, o sea, no me da vergüenza hablarlo. O sea, sana todo lo que tengas que sanar para que puedas ser aquella mujer plena en todo el sentido de la palabra, como esposa, como madre, como hija, como hermana, y puedas cumplir aquella asignación dada por Dios, sana, sana, sí, completamente. Amén. Así que vamos mencionando, Tania, ¿quiénes van con nosotros, amigas conference?
8: Ok, primera ganadora, Esther Barragán Luna.
7: Repítelo de nuevo.
8: Esther Barragán Luna, tienes un pase para Amigas Conference, este 16 y 17 de octubre.
7: ¿Quién más?
8: Mariana Arias.
7: Mariana Arias.
8: Mariana Arias.
7: Felicidades.
8: Giovanna Marrufo.
7: Giovanna Marrufo, felicidades. Felicidades.
8: Ya yo también vi reconocemos algunos nombres de sí las que siempre nos, nos comentan, sí, nos mandan
6: yo
8: mensajes.
6: Yo hice una. Dejan... Sí.
7: Ay, ese era mi deseo, pastora. Yo quiero sí decir algo. Mi deseo uh-huh era premiar a nuestras fieles radioescuchas, sí, la gente que sí está pendiente y que la verdad, y Dios me concedió sí ese anhelo de mi corazón, sí.
9: Sí, porque a veces, aunque no las conocemos, nos encanta cuando pero nos comparten, ajá, sí, sentimos que ya las conocemos porque de han sido vida parte de la historia sí de los programas.
7: ¿Quién más tenemos,
9: ¿no?
7: Karura?
9: También tenemos a Jessica Hernández Sosa, muchas felicidades, uh-huh, Jessica. La siguiente es Laura Castellanos. Laurita, te esperamos en Amigas Conference.
7: Fíjense que Laura Castellanos se me hace, cuando llegó el mensaje, estaba pastora Berito y le dije, ¿no te suena Laura Castellanos? Como que a mí me suena, sí, pero no la ubico. Vamos a ver.
9: Pero sí, si también nos sigue.
7: Por favor, sí, por favor, todas las que vamos mencionando, que vayan mandando su mensaje diciendo presente, aquí estoy. Ajá. Y ahorita mismo se les va a hacer llegar a WhatsApp el boleto para Amigas Conference. ¿Quién más? Pastora, ¿quién más falta?
6: Está Zulemi Pérez también. Felicidades.
7: Zulemi
6: Pérez, sí. Pérez. Gloria Sosa Menéndez. Uh-huh. Felicidades. Y esta menciona la... Tú revela, ¿cuál? La número 8, menciónala tú.
7: ¡Ay, Gladys de la Rosa!
6: ¡Gladys!
7: ¿Cómo se iba a perder Gladys sí de la Rosa? Es nuestro fan número 1 y de aquí de mujer a mujer.
6: Ajá, sí. ¡Wow! Gladys, me encantó. Te vamos su a ver mensaje ahí. ¡Qué emoción!
7: Ella igual dice que quiere sanar heridas y yo siempre digo que Gladys de la Rosa es la generación de aquella mujer que lo dio todo por el así hogar, es, de aquella sí mujer que lo dio todo en el matrimonio, por los hijos, y merece ser sana en toda. Sí, Gladys de la Rosa, felicidades, amiga.
8: Y la siguiente, la número 9, también es Gladys. Ah, sí. Aquí pasa como en los concursos cuando escuchas tu nombre sí y dices, soy yo, soy
6: el
8: yo
6: apellido.
8: Y fue otra. También hay un boleto para ti, Gladys, pero apellidos Borges Choc. Gladys Borges Choc, también tienes una entrada, amigas, con
6: felicidades a los dos Gladys.
7: ¿Qué más?
9: También está Karina Cristel Castillo Arias. Felicidades, Karina, te esperamos.
6: Felicidades, Karina.
7: Y la de la misericordia.
6: La misericordia.
7: La número 11, porque dijimos 10, pero mira,
9: eres la persona como en Big Brother, ¿no? Que van a decir, a ver, espera, eres tú. Eres tú. Si tú ahorita escuchaste y dijiste, ya no gané, tú, posiblemente tú.
7: Eres tú.
9: Abre el sobre, Karina. Eres tú, que me estás escuchando. Erika Rodríguez.
7: Erika Rodríguez, la número 11. Así es. nuestro deseo con todo el amor. Yo decía el lunes que hay una frase que me encanta que dice que tú puedes dar sin amar. Pero wow. Nadie puede amar sin dar. Wow.
9: Así es.
7: Y una manera, wow, Pastora Isui, de demostrar nuestro amor hacia ellas es dando.
9: Wow.
7: Y sabe algo, cuando leemos el verso más impactante que todos nos sabemos, dice así: de tal manera amó Dios al mundo que ¿qué?
9: Dio.
7: Así que nosotros le mostramos que las amamos de tal manera que damos esa bendición.
8: Ay, ya te contestaron, Rebe.
7: ¿Quién?
8: Mira, Giovanna Marrufo y Laura Castellanos son amigas y ya te acaban de mandar, hasta tienen una foto contigo.
7: Ay, mira,
9: son fans.
7: Yo dije que se me hacía el conocido.
9: Sí.
7: Sí, es cierto. Ahí está. Ay, cómo han pasado los años. Mira, y me veo joven.
9: A ver.
7: Muéstrale a la pastora Isui.
8: Sí, pues ellas ganadoras.
7: Mira, qué bendición. Son amigas. Mira, como amigas, y te voy a decir algo. Y son nuestra radio escucha, están ahí, así que muy contenta de bendecir a nuestra radio escucha. Todas ellas van a recibir, por favor, manden su mensaje diciendo que recibieron su boleto, para quedarnos tranquila que ya está todo en regla. Pastora, sí. Y si usted ocupa los WhatsApp de ella, los teléfonos,
9: okay,
7: ¿se los puedo mandar para que las registren o...?
6: Sí, ya mi equipo las contactarán. Y les tengo un regalito, porque sé que escucharon que habíamos tenido las terapias por Zoom.
7: Sí.
6: Y algunas no se pudieron conectar, o decían, bueno, voy a pagar mi amiga's conference, entonces no voy a pagar, no voy a poder pagar esta terapia. Bueno, les tengo un súper regalo. El miércoles 3 de octubre, o sea, el próximo miércoles a las 8 de la noche.
8: 8.
6: Bueno, el miércoles, perdón. ¿El próximo miércoles qué es?
8: 8.
6: Perdón. 8 de octubre.
8: O 7.
6: ¿Qué día es?
8: 7.
6: Bueno, vamos a regresarnos. Les tengo un regalito. Para el próximo miércoles. Más regalitos.
7: Y nosotros también. Eso todavía no lo sabe la pastora.
6: A ver. Yo quiero escuchar.
7: Llevamos regalitos.
6: Llevamos regalos.
7: Es lo que vamos a llevar allá.
6: Vamos a llevar. A ver, vamos a abrir el calendario. Y sí, el próximo miércoles, que es 7 de octubre a las 8 de la noche, vamos a abrir una amigas pre-conference por vía Zoom con la pastora terapeuta Adriana Alcázar, la pastora de Más Vida Puebla. Sí, les vamos a estar publicando el código de Zoom en nuestras redes sociales de Amigas Más Comunidad, así que empiécennos a seguir en Amigas Más Comunidad.
7: Sí.
6: Vamos a publicar el código de Zoom para que tú puedas ingresar de forma gratuita a ese Zoom y tengas una preconferencia de forma gratuita. Si todavía no te así, no, y aparte puedes invitar a una amiga que no está todavía así como, ¿será que voy? ¿No voy? Bueno, la vas a invitar a que se conecte, a que nos conozcamos en el Amigas Preconference, a que escuchemos a la pastora Adriana Alcázar de Más Vida Puebla, que aparte es terapeuta clínica, y que te quedes con ese antojo de más. Y yo sé que después del pre-conference, de que nos conozcamos ahí, algo va a suceder en tu vida.
7: Sí,
6: y que estate pendiente, síguenos en Amigas Más.
7: Tenemos unos testimonios, o sea,
9: fuertísimos.
7: O sea, mi relación con mi mamá, llevamos 15 años en el desierto, quiero sanar la historia con ella. No, eso yo creo que va a ser el inicio, pastora, de algo grande que vamos a hacer aquí en Mérida, y vamos a ir hacia donde están ellas.
8: Fíjate que también leí en los mensajes heridas de amigas.
7: Sí, es cierto.
8: Amiga que me traicionó, amiga que, bueno, no sé, si a lo mejor en este tema, a lo mejor la que fue la otra era tu amiga. Pues entonces imagínate también como si está dañado tu concepto de amigas, ¿no? Y quieres ir a este Amigas Conference y para ti, amiga, no, o sea,
9: no entra ahí.
8: Entonces, también leí varios mensajes y varios testimonios de eso, que creo que también es un buen momento para sanar esas heridas.
7: ¿Se acuerdan la historia de Vika Andrade con aquellas dos conductoras bellísimas, preciosas, que Vika, en que recibió al Señor y se convirtió al cristianismo, ella y su esposo? ella restauró la relación porque Vika Andrade, aquella mujer chulísima, fue la otra. Mónica Noguera. Traicionó a Mónica Noguera.
8: Le digo que Caro está...
7: Sí, a Mónica Noguera, otra belleza.
6: Yo crecí así viendo espectáculos y a mi mamá le encanta, entonces me sé todos los nombres.
7: Que Mónica Noguera estaba casada con un Memo del Bosque.
9: Que ya murió.
7: Que ya falleció. Y entonces viene la amiga, y además eran amigas.
6: Sí, eran amigas.
7: O sea, y eso fue un dolor grande. Sí. Y entonces Vika, cuando viene para el Señor, o sea, a mí me gustaría un día que ella se atreva, ¿verdad? Como nosotros, a contar aquello, va a impactar, sí, porque ella restauró la relación porque ella conoció del Señor. Sí, ella conoció del Señor y ella es cristiana.
8: Y creo que eso es lo más bonito de saber, ¿no? Que no hay herida tan fuerte ni tan profunda que Jesús no pueda sanar, que no hay pecado tan oscuro, tan terrible que Dios no pueda perdonar. Esa es nuestra esperanza, ¿no? Que hay sanidad, que hay restauración, que hay nuevas oportunidades, que hay una vida nueva, como decía Caro, que eso es lo que queremos compartirte en el programa de hoy y también en la invitación de el Amigas Conference. Que no importa cuán bajo hayas caído como mujer, porque a lo mejor tú estás ahí, tú dices que yo ya caí muy bajo, ya estoy en el suelo, lo que yo hice, o sea, ya me denigré, ya, o sea, no sé, lo peor que puedas imaginarte que estés en el fondo como mujer, mira, de ahí Jesús te puede sacar y levantar. Hay un salmo también en donde David escribe, ¿no? Que él me sacó del fango, o sea, del lodo, sea, así, aunque tú te sientas de esa manera, créeme, Dios tiene el poder para hacerlo y para restaurar una vida, ¿no? Te hemos contado algunos testimonios como de Yuri, no sé ahorita cómo Dios le está usando, ¿no? Y de muchas mujeres. Y esa mujer también puede ser tú, esa mujer que un día diga, yo caí lo más bajo, pero Dios, Jesús, me rescató, me sanó, me dio una nueva vida, una nueva oportunidad.
7: Y yo creo, perdón, Caro, yo creo que yo siempre he contado aquí, pastora, que hay una frase que ha dañado mucho la sociedad, la familia. Y esa frase ha normalizado que se puedan violentar principios y valores que tal vez nos inculcaron de padres. Y esta frase es, en la guerra y en el amor,
6: todo se vale. Eso dice
7: Esa frase ha lastimado, ha dañado amigos que han traicionado al amigo, que se han ido a meter con la novia del amigo, que le han robado dinero, que le han... Y todo se basan porque en la guerra y en el amor todo se vale. Y no todo se vale en la vida. Y hoy, como madre, si queremos invitarte que vayas y sanes, es para que establezcas principios y valores en tu casa y le hagas saber a los hijos, o sea, un principio, un valor enseñado por Dios, no es que funciona en una parte y en otra, no, te sirve para la vida, te sirve para saber que si tú amas a tu amigo como a ti mismo, no le vas a querer quitar la novia, no vas a querer quitarle la mujer, si tú amas a tu amiga como a ti misma, ama al Señor tu Dios y a tu prójimo como a ti mismo.
9: Hay un orden.
7: Sé tú un prójimo hoy y ama a esa persona, y cuando uno la ama, se para sobre este principio, no la quieres engañar, no le quieres robar, porque la amas, ¿sabe? Solo quieres bendecirla, quieres ayudarla, como ahora nosotros, a sanar y a decir, no te sientas menos, aquí no hay nadie menos que nadie, todas cometimos errores. Yo quiero decirles algo, que yo lo he contado aquí, que cuando yo tuve la oportunidad de sanar mi historia con mi mamá, le dije, mamá, todo lo que me dijiste me pasó, la vida me pasó una factura, mi matrimonio tal cual me lo dijiste, como dijo Tania, estoy hundida aquí, él con el tema del alcoholismo, mira, mamá, todo, pero ya la vida me pasó una factura. Le dije, yo quiero pedirte perdón porque sé que te traje dolor, te traje vergüenza, fui desobediente, no te obedecí, pero hoy yo quiero volver a ser aquella, como fuimos madre, hija, y tomarnos un café. ¿Saben algo? Que yo le hablo a ella para un 10 de mayo después de una prédica de mi pastor, o sea, de sanar, y era el día de la madre y la importancia de honrar a un padre, la bendición que hay por honrar a un padre. Entonces yo agarro agarro valor, porque si yo no vengo al cristianismo, o sea, yo no me entero que hay una bendición, que hay un principio, sí, el que honra a su padre y a su madre, y yo me salgo de allá con todo el valor y le dije, le pedí perdón a Dios y le hablo a ella y le empiezo a decir, mamá, y lloro y lloro y lloro, y ella me ha dicho algo, hija, ¿qué joven no comete errores? Miren que cada vez que yo recuerdo aquella, ¿qué joven no comete errores, hija? No tienes de nada de qué pedirme, yo te entiendo, yo también fui joven, yo te amo, no pienses que no te he amado. Mire, cuando ella me dijo, o sea, qué joven, es como que aquel costal de cemento que yo cargaba, ¿sabes? O sea, lo tiré y me sentí, por eso les digo, te sientes ligera, tienes el valor, sanas la historia con ella, te sincera. Mira, de ahí, o sea, fue otra historia, mi mamá, el tiempo de así, de resentimiento de ella hacia mí, y ella también fue a su encuentro, igual me acuerdo que me dijo, hija, gracias, porque yo le decía, mamá, yo quiero que vivas una experiencia que yo estoy viviendo acá, y entonces, en mi pueblito no se conocía esto, pero Dios es bueno.
9: Y justo eso iba a decir, y qué bueno que primero lo comentaste, porque yo creo que también, amigas, conference es para las jóvenes, ¿no? Me gustaría invitar a si tú eres mamá y estás planeando y tienes hijas jóvenes, sí, o conoces a alguien, que vayan. De verdad que las jóvenes ahorita estás en una etapa en la que escuchar estos testimonios, por algo la palabra dice que te rodees de personas sabias, de mujeres que ya vivieron esa parte, y te quitan años y dolor de decir, esto algún día lo escuché y yo no voy a hacer esto porque lo escuché, dice la palabra que del oír viene la fe, ¿no? Sí. Entonces empezar a ver a través de testimonios, y sí me gustaría hacer una invitación a las jóvenes, amigas conferences para todas las edades, todas, ¿no? Las edades, y sí, como dice la pastora, va a haber muchas perlas. Acuérdense que las perlas son las joyas más valiosas. Entonces va a haber muchas perlas para todas las edades. Así que si tú eres joven o conoces una joven, vayan, amigas conference, ve con tu mejor amiga. Vas a encontrar contenido para todas las edades.
8: Hay una frase que me gusta que dice, uno no da consejos porque sea el más inteligente, sino da consejos
6: porque ya te caíste.
8: Porque es el que más errores ha cometido.
6: Sí.
8: Ya, sí, así es. Entonces sí, así estamos, ¿no? La verdad es que igual, o sea, yo a veces pienso como que estos temas, ni nadie está exento, ¿no? Como tú dices, a lo mejor, no sé, esa mujer que para ti es una admiración o esa que conoces realmente, también guarda cosas en su corazón, también ha caído y tú no lo sabes, o nadie está exento de esos temas que no nos podamos ver en una situación así, donde seamos tentadas.
6: Así es.
8: Entonces, a mí este versículo que Jesús comparte en uno de los evangelios, en Mateo, me gusta mucho porque siento que Jesús siempre nos cambia el estándar, ¿no? Y en Mateo 5:27, Jesús profundiza todavía aún más sobre la fidelidad y dice, ustedes han oído que se dijo, no cometerás adulterio, en los mandamientos, pero yo les digo que el que mira a una mujer, cambiémosle, el que mira a un hombre deseándolo, ya cometió adulterio con él en su corazón. Entonces yo, la verdad, yo siempre que leo ese versículo ahí, yo digo, es que aquí difícil, o sea, ya si preguntan de qué eres infiel, pues está difícil que digas que no, ¿no? Porque Jesús ya subió el estándar. Aquí dice, si tú lo miras, si miras
6: que el que
8: un
6: mira,
8: hombre,
6: ajá, o sea, si yo soy mujer y miro a un hombre, ¿cómo?
8: Y lo deseas, y en, lo tu deseas corazón,
6: en
8: tu corazón.
6: O en tu mente. Sentada en un avión y enfrente de mí había un matrimonio, el señor iba dormido y la señora iba viendo como videos y todos eran de
9: hombres.
6: De hombres. Ajá. De hombres fortachones en shortcito, ¿no? Y el señor iba dormido y ella iba con una sonrisota viendo los videos. Y yo decía dentro de mí, o sea, esto no está bien. Y la señora ya se veía grande. La verdad es que era una señora ya grande. No era una chica de 20 ni 30. Y yo creo que hasta abuela. Pero ella vi con una sonrisota viendo los videos. Y yo estaba viéndola y decía yo, justo, esta señora está adulterando con toda la expresión de la palabra, pero muchas son las mujeres que ven esto como normal, que ven esto como normal. Así que en Amigas Conference quiero decirte que Nancy nos va a explicar qué es infidelidad desde la base bíblica.
7: Wow.
6: Para que no estemos jugando con el fuego a que no nos quemamos. Porque a veces jugamos con el fuego creyendo que nos vamos a quemar.
8: Yo cada vez, o sea, escucho como más términos de infidelidad y yo, check. Yo digo, infidelidad financiera. Sí. No, pero la verdad es que a mí me gusta mucho la Biblia porque si nosotros leemos también, o sea, mucho de la Biblia, cómo habla de la infidelidad del pueblo de Israel con Dios y con otros dioses.
7: Y acuérdate, mientras estabas hablando, la historia de este profeta, que se va y se casa.
8: Sí, de Oseas.
7: Oseas, cuando tú la lees...
8: Con una mujer infiel. Ajá, o sea,
7: y dice, que así son ustedes como...
9: Y te das cuenta de cuán necesitan, por eso Dios nos cambia el corazón, ¿no? Porque en nuestro corazón hay todo eso que ni siquiera nosotros entendemos, ¿no? A veces o vemos y la importancia de eso, ¿no?
8: Sí, porque así como también, tal vez para nosotros, como hay... Yo siempre digo, para mí este es mi estándar, ¿no? O sea, sí, desde que está en mi corazón yo ya pequé, ¿no? Pero como dice Isui, de ahí cada quien tal vez tenga su estándar y tal vez a algunas no te parezca infidelidad mandarte mensajitos y tal vez para otras sí, o tal vez alguno es infidelidad nada más hasta que llega algo físico, pero desde antes no lo consideras. Entonces como que de pronto ahí en las líneas, pues creo que va a ser muy útil esto que nos va a compartir Nancy, ¿no? En la conferencia de hablar acerca de infidelidad, a lo mejor en muchos...
6: va a estar
9: poder. ahorita que hablas de los
7: ahí nos vamos a dar
9: de
7: cuenta
9: en qué rango estábamos de santidad porque precisamente justo las que estás escuchando el micrófono también hemos pasado muchas cosas, ¿no? Por eso es que las compartimos y ahorita que decías esto de los mensajes me hiciste recordar que una vez una psicóloga decía, ¿no? Si ese mensaje que tú te estás mandando lo puede, o sea, lo leería la otra persona y está bien, está permitido.
6: Mándalo.
9: Pero si eso que tú estás escribiéndote con esta persona, al leerlo, ¿no? O tu esposo, ¿no? O sea, si fueran ambos casos, ¿es correcto?
6: No
9: es correcto, no lo mandes. Es lo mismo con lo que Dios vería. ¿Es correcto si lo viera que no pasara nada? Si no.
7: Pastora dice, solo para confirmar, viernes a las 5 y el sábado a partir de qué hora.
6: A las 9 p.m. 9 de la mañana.
7: 9 de la mañana. 9 de la mañana.
6: El sábado es full todo el día porque ahí vamos a tener los talleres.
7: Todas confirmaron, le llegaron. Sí. Muchas gracias, bendiciones. Todas ya están confirmando que ya tienen su...
6: entrada.
7: Su entrada. Wow. Así que gracias y qué bueno que van a poder estar con nosotros allá.
6: Estamos bien emocionadas así, ya para esperarlas en
7: 15
6: días.
7: Hay otro que dice, gracias Dios, gracias Vida Nueva Radio y al programa de Mujer a Mujer por esta bendición. Dios les bendiga abundantemente, lo dice Gloria Sosa Menéndez, una de las ganadoras.
8: ¿Es Gloria o
7: Gloria Sosa Menéndez, dice. Dice, buenos días, ¿me podrían dar la información para Amigas Conference, por favor? Mire, Amigas Conference va a ser en el auditorio
6: de más comunidad
7: Mérida, muy cerquita de aquí, porque al otro día le digo a mi hijo, ¿por dónde? Mamá, está cerca. Vamos a estar cerca.
6: Es por Jardines del Norte. Ajá. Y el teléfono para que te podamos mandar la información es 984-53-15-843. Otra vez, 984-53-15-843. Ahí podemos mandarte los links para que te registres. Ya se acabaron los boletos dorados. Están en sold out los boletos dorados que son para comer con la conferencista. Había un espacio, pero todavía nos siguen quedando los plateados. Entonces estás a punto de comprarlo de una vez.
7: Incluyen
6: toda la experiencia, excepto la comida. O sea, el plateado te incluye todos los talleres, conocernos a las de Radio Vida Nueva, el autógrafo, la foto, el panel, que tendremos un panel. Vida Nueva tendrá un panel y también incluye el taller de journaling y los regalitos que vamos a estar dando.
7: Bueno, otro dice, estoy muy feliz, gracias a las pastoras por este regalo, estoy segura que será de gran bendición para mi vida, lo dice Jessica Hernández Sosa, ganadora. Ay, qué alegría, qué bendición. Todavía la que no se ha reportado, Gladys de la Rosa, no, nos debe el mensajito. no se ve el mensajito. Pero bueno, no sé si haya mensajes en Facebook para terminar, porque ya el tiempo se nos acabó.
8: Pues Maricruz, que está en Cancún, dice, yo quiero mi regalo desde Cancún, pero algún día las visitaré.
7: Ay, wow.
8: O algún día vayamos a Cancún.
7: Sí.
6: ¿Quién? Sí, claro.
9: Vívenos a Cancún.
7: Maricruz Ventura, es conocida, wow. ¿Es conocida suya?
6: Es de, ella es de la iglesia que mi mamá pastoreaba en Cancún.
7: Ah,
6: sí,
7: claro.
6: Por eso saludo ahí, ella puso saludos ahí por, a la pastora
7: por
6: Luz.
7: Por la pastora, ah, sí. Ah, mira.
6: Y están viniendo un equipo de mujeres de Cancún.
7: Ay, qué
6: sí,
7: hermoso,
6: sí,
7: pastor,
6: son varias que vienen de Cancún al congreso.
7: Qué bendición.
8: Y también nos dice, sí, gracias por estar edificando otras mujeres en este espacio. Dios ya me rescató del precipicio. Qué bueno.
6: Wow.
8: Amén. Qué bueno, Mari. Y Helen, saludos a todas. Gracias por tocar temas que nos edifican y Dios las siga usando.
6: Pues, uh-huh, amén.
7: Dice Esther Barragán Luna, otra ganadora. Hola, bonito día. Qué bendición y muchas gracias.
6: Están contentas. Ay,
7: felicidades, sí, a todas, sí, las ganadoras. Las vemos allá, sí, en Amigas, sí, Conference.
6: En Amigas
7: allá Conference vamos a estar. Y tenemos muchas bendiciones porque este panel de Vida Nueva va a servir también para toda aquella gente que no va a poder ir, pastora. Y el amor, sí, que está muy lejos, que está, pero quiera hacer su pregunta, les vamos a decir próximamente, el próximo jueves, cómo va a ser que pueden hacer ustedes esa pregunta. Así que sigan escuchando la programación de Vida Nueva, la radio de la familia, todos los días. Este es el día y el próximo jueves, porque estamos ya a ¿cuántos días del congreso, pastora?
6: Estamos a 15 días, sí, oficialmente a 15 días.
7: A 15 días. Bueno, bendiciones para todas. Gracias por haberse conectado con nosotros y compartir este espacio. Nos escuchamos mañana en otro segmento más de Este es el Día. Bendiciones.

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3: Muy buenos días. ¿Cómo amaneció usted? Estamos seguros de que en esta mañana usted está viendo la bendición de Dios sobre su vida, sobre su casa, sobre su familia. Y créame que desde aquí, desde Vida Nueva, la radio de la familia, le enviamos un afectuoso saludo. Gracias, gracias por acompañarnos en una nueva emisión de Directo al Corazón. Y bueno, hoy nos saludan también aquí nuestro panel familiar. ¿Pastor?
4: Así es, ¿qué tal? Muy buenos días, un gusto saludarles nuevamente. Qué bendición. Un temazo, así que no se lo pierda y ayúdenos a compartir en las redes sociales, Facebook y YouTube. Así que ahí se puede mantener conectado las 24 horas del día.
3: Así es.
5: Hola, hola, buenos días. Qué gusto que están aquí en una emisión más de Directo al Corazón. No se pierdan esta emisión que sin duda alguna va a estar interesante en esta mañana.
6: Así es, bienvenidos a todos los que ya están aquí, se quedaron escuchando el 101.9 Vida Nueva, y les damos la bienvenida a los que están ya en Facebook. Queremos que se queden con nosotros en esta mañana y que podamos aprender juntos de lo que hoy Dios quiere hablar a nuestro corazón.
3: Así es, así sí. Bueno, hoy tenemos un tema, la verdad, que hemos traído aquí a mesa, que estamos seguros que va a tocar también parte de nuestras vidas, de nuestros corazones, y es buscando la aprobación de los demás. ¿Sabe? Gálatas capítulo 1, versículo 10 dice, pues, ¿busco ahora el favor de los hombres o el de Dios? Hay algo que hacemos muchas veces sin darnos cuenta. Comenzamos a vivir pendientes de lo que los demás piensan de nosotros. Pensamos demasiado antes de hablar porque no queremos incomodar. Decimos que sí porque tenemos miedo a decepcionar. Nos esforzamos para que reconozcan lo que hacemos. Nos esforzamos también para que reconozcan las cosas que decimos. Y cuando alguien nos critica o desaprueba, podemos pasar horas pensando. Y nosotros nos cuestionamos y decimos, ¿qué hice mal? Y quizá lo más difícil no es que nos importe la opinión de los demás. Lo difícil es que esa opinión comienza a determinar cómo nos sentimos con nosotros mismos. Porque entonces dejamos de preguntarnos y decimos, ¿esto es lo correcto? Y bueno, empiezan las miles de preguntas que empiezan a llegar a nuestros pensamientos y entre ellas, ¿qué tengo que hacer para que sigan pensando bien de mí? Ahí es donde necesitamos detenernos, para que sigan pensando bien de mí. Ahí es donde necesitamos detenernos, porque vivir buscando aprobación puede parecer humildad, puede parecer amabilidad o incluso también servicio. Pero algunas veces detrás de ese comportamiento hay una necesidad profunda de sentirnos aceptados, queridos y suficientes. Y hoy aquí en Directo al Corazón no queremos quedarnos solamente con la frase no debo buscar la aprobación de los demás. Más bien queremos que hoy vayamos un poquito más profundo y nos preguntemos, ¿por qué necesito tanto que otros me aprueben? Porque quizá Dios no quiere solamente cambiar algunas decisiones nuestras. Tal vez quiere llevarnos a un lugar donde ya no tengamos que demostrar nuestro valor, porque finalmente entendimos quiénes somos delante de Él. Así que cuando la aprobación comienza a gobernarnos.
4: Así
3: es. ¿Qué tal? ¿Qué tal?
4: Hay una diferencia entre disfrutar que alguien nos valore y necesitar, o sea, y necesitar que alguien nos valore para sentirnos valiosos. O sea, la sí. verdad que se siente bonito, ¿no? Que, que te valoren. Pero otra cosa es que tú estés buscando esa valoración para tú sentirte aprobado.
3: Así es.
4: ¿No? Tenemos que hacer las cosas no para sentirnos valorados, sino porque amamos a la gente, porque amamos a los demás y porque nos gusta hacerlo, ¿no? Y porque nos llamó Dios a hacerlo. Entonces, la aprobación es parte de nuestra naturaleza humana. Todos la necesitamos la aprobación.

0: salvación, pero que sea algo que no lo busquemos, sino algo que venga, porque igual a veces uno se gana la aprobación de la gente en base a cómo haces tú las cosas, cómo amas a la gente. A lo mejor te lo ganas porque eres una persona que estás procurando caminar en la voluntad de Dios, vivir una vida quizás no perfecta, pero sí íntegra, ¿no? Que pueda ser de influencia y de bendición para los demás. Y eso, pues, de alguna manera genera que seas de influencia para los demás. Entonces te ganas la aprobación de ellos, ¿no? Entonces, porque un verdadero líder no es alguien que busca que lo sigan, sino uno que por causa de su testimonio, de su vida y de lo que hace, la gente lo empieza a seguir.
1: Así es. Yo creo que esto de... Dice aquí que la primera es humana, ¿no? Así la primera es. Aprobación es humana y la segunda puede comenzar a gobernar nuestras Exacto. decisiones, ¿verdad? Cuando esperamos sí, la aprobación de los demás.
2: Eso es lo más peligroso.
1: Sí, sí, sí. Cuando caemos en ese como que en ese vicio, sí. ¿no? De hago esto porque, bueno, y cómo, bueno, dice, ¿cómo lo sabemos? Cuando nos cuesta decir que no, ¿verdad? Cuando cambiamos los que nos cuesta decir que no, ¿verdad? Cuando cambiamos los que pensamos para evitar ese rechazo, ¿no? Muchas veces nuestras decisiones, cuando se vuelve ese vicio de esperar la aprobación de los demás, a veces mayormente es porque no vaya, y si digo que no, vaya a causar un rechazo, ¿verdad? A lo que estamos haciendo, ¿no? A nuestra propia vida.
2: O incomodar a alguien Ajá. que está esperando que tú digas que sí.
1: Así es, ¿no? Así es.
2: Y bueno, y es que no nada más eso. Yo creo que también a veces cuando llegamos a ese punto de cómo podemos darnos cuenta nosotros que estamos cayendo en esa segunda parte, ¿no? De que cuando tú la aprobación empieza a gobernar tus decisiones, yo creo que también una de las cosas que podemos darnos cuenta, cómo observarlo, cómo definirlo en nuestras vidas. Bueno, también buscamos que queremos explicar, dar muchas explicaciones sobre nuestras decisiones. Sí. O sea, te quiero explicar y rebuscas y rebuscas palabras o quieres darle las desde A hasta Z. No, mira, no voy a hacerlo por esto, no puedo por esto. O sea, no. Porque quieres que la persona te apruebe lo que le estás diciendo, ¿no? Uh-huh. Entonces, yo creo que otra de las cosas también que nos pasa es que nos afecta profundamente que alguien no esté de acuerdo con lo que tú estás decidiendo, ¿no?
1: Sí, así es. Nos afecta profundamente que alguien no esté de acuerdo con nosotros. Hacemos cosas que realmente no queremos hacer para no decepcionar.
2: ¿Cuántas
1: ¿verdad?
2: Veces?
1: A veces nos cuesta decir que no para no decepcionar a las personas, ¿no? A la que para tener como que esa aprobación, sí. aunque vaya a veces en contra de tus convicciones, en contra de tu agenda, en contra de muchas cosas, ¿no? Sí. Por esa aprobación.
2: Sí, sí. Y bueno, y qué más decir que también a veces sentimos culpa porque no ponemos límites. O sea, muchas veces por buscar la aprobación de los demás pasan nuestros límites.
1: Sí.
2: O sea, nosotros no fijamos límites, no los ponemos porque no queremos hacer sentir mal a los demás. No queremos que se incomoden, no queremos que se ofendan, ¿verdad? Y lamentablemente caemos en este vicio que dices tú, ¿verdad? Que precisamente la aprobación empieza a gobernar tus decisiones.
1: Sí, así ¿no? es.
0: Sí, y bueno, a ver, adelante.
2: ¿Y qué vas a decir, verdad? Porque, bueno, hablando de la aprobación precisamente, hay una pregunta que nos puede incomodar a todos. Y esa es, ¿cuántas cosas hago porque realmente quiero hacerlas? Escúchenos muy bien, Radio Escuchas. ¿Cuántas cosas usted hace porque verdaderamente las quiere hacer? ¿Y cuántas hacemos porque necesitamos que alguien piense bien de nosotros? Piense bien de ti, piense bien de mí. O sea, son dos cosas diferentes. ¿Cuántas cosas hacemos porque las quiero hacer verdaderamente?
0: Yo creo que aquí tendríamos que preguntarnos, ¿no? ¿Lo que hago, lo hago por buscar la aprobación de la gente o lo hago porque amo a la gente? Porque amo servir, porque quiero hacer la voluntad de Dios. Amo al prójimo. Esa es la pregunta.

0: pregunta, porque dice la Biblia, si yo tuviera todos los dones, todos los talentos, si yo diera mi vida por los demás, pero no tengo amor por los demás, de nada sirve. Entonces, aquí el punto es que lo que tú hagas, lo hagas por amor, ¿sí?
1: Sí,
0: no lo hagas por buscar aprobación, por sentirte bien, ¿no?
1: Y yo creo que no solamente es por servirle a alguien, ¿no? Por amar a alguien.
2: A veces también se trata de sentirnos, bueno, que muchas veces va a ser, no nos vamos a sentir bien, pero a veces hay cosas que hacemos precisamente porque queremos que la gente piense bien de nosotros.
0: A veces, ¿no?, se hace por ego.
2: Sí, se hace por ego, vanidad. Por vanidad.
3: Pero lo que pasa es que es una línea muy delgada. Nosotros no estamos diciendo que buscar validación o aprobación esté mal, no, porque humanamente es válido, sí, es normal, buscamos la aprobación, la validación de los demás. ¿Por qué? Porque somos seres que necesitamos sentir que pertenecemos a algo, necesitamos sentir que somos parte de algo, necesitamos sentir que somos aceptados, que somos valorados y que lo que hacemos también tiene sentido, no solamente para nosotros, sino para los demás. Entonces, por esa necesidad que nosotros tenemos, a veces se puede volver un problema. El detalle es cuando esa necesidad se vuelve un problema. ¿Por qué? Porque el problema no es que queramos tener aprobación o validación, sino cuando necesitamos que esa aprobación nos haga sentir válidos o nos haga sentir que tenemos valor para los demás. Ese es el detalle, que a veces nosotros no hacemos las cosas porque a los demás les guste, sino porque necesitamos que a la persona que a la cual le vamos a hacer o estamos haciendo algo, necesitamos que apruebe lo que estamos haciendo. Necesitamos sentir que a través de lo que hacemos, necesitamos que eso nos dé valor. Entonces, el problema no es que te digan que, lo hiciste bien. El problema no es que te reconozcan. El problema no es que lo validen. El problema no es que lo aprueben, porque está bien. Todos en algún momento necesitamos sentir ese placer que alguien nos está viendo. Es como, escuchaba yo un podcast de Va Esencia, de Volviendo a la Esencia, de no me acuerdo, se me fue el nombre de estos pastores jóvenes. Y ellos decían, por ejemplo, cuando un niño está chico, ellos les pasó cuando están en esa etapa en la que dice que su hijo les habla y les dice que vean, que los llama para que vean que está jugando con un juguete o que está haciendo algo, ¿no? Y necesitan que sus papás estén ahí para admirarlo, para verlo. Y dice que humanamente, pues no está mal, mi hijo quiere que lo vea, que yo disfrute lo que está haciendo, que yo me dé cuenta de lo que está haciendo. Y para él eso no está mal. Para él no tiene esa malicia de pensar, ay, tengo que tener a mi papá aquí para que esté presente y vea lo que yo estoy haciendo. No, porque por placer humano uno necesita que alguien más lo esté viendo, porque necesita ese vínculo, necesita esa conexión psicológicamente, ¿no? Entonces, dice que a veces esa necesidad de querer ser vistos se vuelve un problema, se vuelve se arraiga entre nosotros de que nada más queremos que alguien más nos observe para validarnos. Entonces, a veces estamos como esos niños chiquitos, ¿no? Que queremos que papá, mamá nos vea para que nos dé ese valor como hijo, nos dé ese valor que tenemos de esa posición, que nos diga, que nos apruebe, ¿no? Y no está mal. El detalle es cuando se vuelve esa necesidad de querer que todo el tiempo uno lo esté haciendo, ¿no?
0: Sí, cuando se hacen las cosas ya no desde tus convicciones, sino porque estás buscando la aprobación de los demás. Ahí es donde hay un problema. Pero si tu convicción es, porque tienes un llamado de parte de Dios a servir, ¿no? Como todo hijo de Dios o toda persona tenemos ese llamado a servir a los demás, servir al prójimo, amar al prójimo. Es parte de nuestra esencia y parte de nuestra necesidad. Pero cuando lo haces no por quedar bien, no lo haces por ego, no lo haces por vanagloria.
3: Lo haces porque la Biblia dice que nosotros somos un reflejo de Jesús.
0: Así es.
3: El detalle es, cuando yo estaba escuchando este podcast y decía, el detalle es que a veces nos volvemos,
1: adictos.
3: Diría, no adictos, sino que queremos robar la gloria de alguien más. Y el Señor nos llamó a ser ese reflejo de Él. El detalle es que a veces queremos que nos apropiamos de una gloria que no es nuestra. nos apropiamos de un reconocimiento que no es nuestro y nos olvidamos que nosotros somos el espejo de Jesús, que únicamente uh-huh. necesitamos que Jesús sea conocido a través de lo que hacemos, a través de lo que damos, a través de lo que hablamos. Y cuando ya quitamos ahora sí que el reflector de que alguien más mire a Jesús, ahí ya se está volviendo una aprobación humana, una aprobación de hombre. Entonces, así. Dejaste de buscar. El problema es cuando dejas de buscar que alguien más admire lo que hay de Jesús en ti, y admire tu humanidad, ajá, y admire y deje de admirar lo que Jesús puso en ti y empieza a admirar lo que hay en ti humanamente, lo que tú lograste, lo que tú hiciste con tus fuerzas. Ese es el detalle, ¿no? Que a veces nosotros buscamos un reconocimiento que no es para ti. Entonces, creo que debería de preocuparnos, ¿no? Más cuando dejamos que las personas dejen de ver esa parte, ¿no? Que Jesús, que somos el reflejo de Jesús en esta tierra. Es como cuando decía el podcast, que cuando admiramos la luna, admiramos su belleza, admiramos, pero también admiramos esa luz que ilumina la noche, esa belleza que tiene por admirar, por hacer que el cielo se vea o la tierra se ilumine, ¿no? Entonces, el reconocimiento, ciertamente tiene una función muy grande la luna, pero ¿quién la hizo? Para que justamente pudiera ser el reflejo de la grandeza que el Señor creó, ¿no? Entonces, es ahí cuando nos olvidamos, ¿no? Que nosotros somos el reflejo de Jesús y le quitamos, y uso mucho esta palabra, ¿no? Somos robateros, ¿no? Robamos la gloria del Señor que Él nos da.
0: Queremos robar la gloria de los demás, como decías. Yo quiero hacer una pregunta, porque a veces pasa, cuando tú le quitas a alguien, fíjate, le quitas a alguien el micrófono, le quitas el puesto, le quitas el reflector, le quitas el escenario, le quitas la posición, deja de servir. Entonces, ¿cuál era su motivación? No estaban sirviendo por amor al prójimo. Estaban sirviendo porque buscaban, ¿qué? Una aprobación. Entonces, cuando tú sirves por convicción, por amor, no importa dónde te pongan. Si hay reflector, no hay reflector. Si hay micrófono, no hay micrófono. Si hay, ¿cómo se llama? Puesto o no hay puesto, ¿verdad? Tú sirves por amor. El apóstol Pablo lo dice de esta forma en Filipenses 1:15. Algunos a la verdad predican a Cristo por envidia y contienda, pero otros lo hacen por buena voluntad. Estos últimos lo hacen por amor, sabiendo que he sido puesto para la defensa del Evangelio, mientras aquellos anuncian a Cristo por contención, no sinceramente pensando añadir aflicción a mis prisiones. En ese momento el apóstol Pablo estaba en la cárcel. Y entonces había gente que estaba predicando por envidia, por contención, pero si yo lo hago por amor, estando en la cárcel, no importa si no tengo escenario, no importa si no tengo reflector, lo hago por amor al prójimo, por amor a los demás. Entonces, si no tenemos que preguntar, analizar nuestro corazón, ¿qué es lo que nos está llevando a hacer lo que hacemos cuando servimos, cuando compartimos, ¿verdad? O cuando damos, ¿qué es lo que nos lleva a hacerlo? Si estamos buscando la aprobación de alguien, estamos buscando reflectores o estamos buscando hacer la voluntad de Dios, verdaderamente, de manera genuina.
3: Por acá creo que me parece un buen punto que tocaron acá en comentarios de Facebook, que dicen, buen día y bendiciones. Yo creo que muchas veces lo hacemos queriendo no hacerlo, y lo hacemos por obedecer a Dios, aunque no queramos, sobre todo cuando la gente se porta grosera o habla mal de ti, entonces se vuelve una lucha entre mi carne y lo que debo hacer para Dios. Y justamente quería tocar ese punto, que a veces la aprobación muchas de las veces puede determinar tu obediencia, tu identidad, o tu dirección sí. para lo que estás haciendo. Y es ahí cuando estas cosas no las tienes claras, cualquier cosa que te digan, hagan, reaccionen, comenten, o no aprueben, esas cosas se pueden ver, pueden variar o pueden verse en duda. Entonces yo creo que antes de hacer algo, número uno, tienes que tomar en cuenta que lo haces justamente para obedecer a Dios. Dos, si es, y también que tienes que tomarlo en cuenta que si eso cambia tu identidad, la esencia que Dios ya puso en ti, entonces pues obviamente tienes que cuidar. Y si eso también te lleva a cambiar de dirección, pues que, creo que debes de tomarlo en cuenta, ¿no? Entonces, primero, antes que nada, creo que estamos tratando de ver la motivación, ¿no?, por la cual nosotros hacemos las cosas. Y es la, a lo que queremos ir, ¿no? Que primordialmente no debe ser, obviamente, agradar a Dios, ¿no? Sí, que todo lo que hagas primero y de antemano agrade a Dios.
1: Y bueno, viendo el segundo comentario que también nos hizo Erika Loria, gracias, Erika, por compartir con nosotros, por darnos tu opinión. Dice, pero hay que recordar que tienes el llamado, pero si no estamos sanos emocionalmente, no lo harás bien. Y es por eso que Dios te pone ahí, para que te toque gente también herida, para trabajar contigo en el dominio propio y mostrarlo a él.
0: La verdad,
1: ciertamente,
0: que sí.
1: Así sucede, Erika.
2: Sí, exactamente. Sí, es que realmente...
0: Para ver tus motivaciones.
2: Sí, lo que vas a hacer no va a ser para que te aprueben bien, o va a haber gente que no te va a aprobar. Y ahí es donde tú tienes que tener la inteligencia emocional para saber lidiar con ese tipo. O sea, que lo que estás haciendo va motivado por tus convicciones, sí, para Dios, pero que lo que estés haciendo, pues a unos les va a caer bien, ¿verdad? Lo que estás haciendo, a otros no. Y ahí pues hay que estar en paz.
1: Yo creo que la aprobación ante la gente es un filtro también para uno mismo.
2: Para
1: al final de todo viene siendo un filtro para ti mismo, para que tú puedas ahí darte cuenta que lo que hemos estado plantando aquí, que la aprobación cuando viene, en realidad, cuando esa aprobación necesita llenar algo en mí, o esa aprobación que también se llega, en realidad está mostrando algo, no solamente de mí, o está mostrando a Dios a través de mí, ¿no?
0: Sí, porque tu convicción hacia Dios, tu llamado, tu obediencia hacia Dios, puede aprobar a unos y desaprobar a otros.
1: Sí. Y bueno, volviendo precisamente hablando de esas aprobaciones que a veces también, por lo regular, para poder sentir la aprobación de los demás, no siempre, ¿verdad?, decimos sí por amor, ¿verdad? Yo creo que en esa parte tenemos que ser bastante honestos, porque a veces decimos sí porque amamos, ¿no? Pero en otras ocasiones decimos sí porque tenemos miedo a la reacción de los demás, tenemos miedo a que la gente se moleste, tenemos miedo a que piensen que somos egoístas, o tenemos miedo a que dejen de pensar de ti que eres una persona buena, ¿no? Uh-huh. O en muchas ocasiones también miedo a que alguien diga, ah, bueno, ya no dijo que sí, eso quiere decir que ya cambió, ya no es la misma persona, ¿no? Y entonces seguimos dando, precisamente, ayudando, resolviendo, estando disponibles, aunque por dentro tal vez estés cansado, o no precisamente es lo que quieres hacer en ese momento, ¿no? Así y es ahí donde pasamos por encima de que tenemos que decir que sí, aunque tú por dentro sabes que no debiste decir que sí.
3: Aunque por dentro estoy diciendo que no.
1: Exactamente, ¿no? Y bueno, aquí es donde también podemos ver que podemos llegar a confundirnos con bondad, con disponibilidad permanente, ¿no? Entonces, ser una buena persona no significa estar disponible para todos
2: todo el tiempo.
1: Y lamentablemente, aquí muchas veces no sucede esto.
2: Fíjate que hace ratito hablábamos.
1: Estamos dejando de hacerlo,
2: ¿eh? Fíjate que es parte de la evolución, ¿eh?
1: ¿Sí?
2: Es parte de la evolución, es parte de aprender. A veces pensamos que el estar siempre disponible nos hace buenas personas. Pero también eso, yo creo que todo es un equilibrio, ¿no? Es una balanza, porque si no caes en una adicción, a una adicción, que esa adicción, a veces dicen, no, es que yo siempre estoy aquí por el servicio, pero a veces caes en una adicción, que por cierto estoy viendo algo de adictos a la iglesia, luego se los voy a mandar, de un psicólogo y psiquiatra pastor, ¿no? O sea, yo había escuchado de pastores psicólogos, pero no de psiquiatras
0: pastores,
2: o sea, para mí es el primero que escucho. Pero bueno, luego te dice que se vuelve una adicción, ¿no? Entonces, aquí me gusta esta parte que dice que a veces pensamos confundimos bondad con la disponibilidad permanente, ¿no? Bueno, es que porque pues, soy buena persona, tengo bondad, ¿verdad? Pero a veces esa disponibilidad permanente de no poder decir no. No, ¿verdad? Ahorita a lo mejor, o sea, no es porque todo el tiempo voy a estar diciendo no, sino a lo mejor ahorita no puedo, o sea, ahorita no, o sea, no está en...
1: Y es que...
0: Pero, a ver, aquí hay...
1: Amor, déjame comentar, es que siendo honestos, muchas veces no decimos no porque... Y olvidamos que también nosotros tenemos algo que quizás en ese momento cambiamos nuestros planes. Muchas veces hemos cambiado nuestros planes por no decir que no y seguir dándole la razón o ok, está bien, sí lo voy a hacer, sí te voy a acompañar, sí estoy contigo, ¿no? Y hay cosas que tú dejas de hacer para ti o por ti y entonces te olvidas de ti mismo, ¿no? Y porque precisamente los límites no los pones.
0: Sí, claro. Es que vuelvo a lo mismo, tenemos que hacer las cosas por convicción, ¿no? Tenemos que hacer las cosas por amor, pero hay dos...
1: variantes.
0: Sí, o sea, porque a veces sí vas a tener que hacer las cosas, aunque no quieras, pero porque amas a la gente, ¿sí? Pero que lo vayas a hacer siempre por convicción en el sentido de que no siempre por querer quedar bien... voy a decir sí.
1: A sí. Eso es lo que vamos.
0: Entonces, ¿por qué? Porque hay veces vas a tener que decir que no, o vas a tener que decir la verdad, o vas a tener que ser firme, ¿verdad? Con esa gente, ¿por qué? Porque tú sabes que aunque se pueden enojar, aunque se pueden molestar, lo estás haciendo por el bien de ellos.
2: Y es que hace rato...
0: Y lo estás haciendo por tus convicciones, ¿sí? Aunque a lo mejor no les va a gustar, no les va a agradar.
2: Y es que, como decía hace ratito en el tema, muchas veces no decimos que no por el miedo. Porque si yo te digo que no, si yo le digo que no a esa persona, yo ya tengo miedo de su reacción.
0: Su reacción.
3: De su cómo, rechazo.
2: De su rechazo. De,
0: que me deje de hablar.
2: O que... de que le tengo que dar, como decía hace rato, toda la explicación para que yo le pueda decir el por qué no. Y eso ya me marca como, ya entonces ya no estoy poniendo mis límites.
1: Así es.
2: ¿No?
1: Así
2: para todo eso.
1: Y es que precisamente es lo que decía, ¿no? No siempre ser buena persona significa que vas a estar disponible 24/7, ¿verdad? Los 365 días del año. Porque bueno, y es aquí donde también nosotros tenemos que aprender a poner límites. Porque tú puedes amar, pero también puedes marcar un límite. Tú puedes servir, pero también tienes derecho a decir que no. Tú puedes ayudar, pero también no necesitas ni debes de dejar de abandonarte. Entonces, muchas veces escuchar una opinión sin permitir que esa opinión se convierta en tu identidad, porque al final de todo decíamos, no todos van a estar de acuerdo con lo que tú piensas, con lo que tú dices o con tus planes. Y eso no quiere decir que va a cambiar tu identidad. Por la aprobación de ellos que no están de acuerdo contigo, no tiene que cambiar mi identidad.
0: Sí, veamos el caso del Señor Jesús. El mensaje que Él daba, a unos le caía bien y a otros le caía mal. ¿Verdad? Para unos era bendición, para otros era tropiezo. Y él mismo dijo, me encanta esa palabra, cuando Jesús dice, bienaventurado aquel que no halle tropiezo en mí. Ajá. Y hubo gente que encontró tropiezo en Jesús.
1: Imagínate, pues, o sea, es que no le pueden dar gusto a todos.
0: Increíble, hubo gente que su mensaje de él fue de aliento, de bendición, de restauración, de sanidad, pero hubo otros que se enojaron, se molestaron, y crujían los dientes, incluso lo crucificaron. Entonces, no vas a poder, como dice el apóstol Pablo, ¿no? Dice, por lo tanto, busquen la aprobación de Dios, no la de los demás. Si todavía tratara de agradar a la gente, no sería siervo de Cristo. Entonces, entender que no siempre vamos a tener la aprobación de la gente por agradar a Dios. Y por las convicciones que tenemos como hijo de Dios, por hablar y decir la verdad. Aunque sí tenemos que procurar ser siempre, tratar de buscar la mejor palabra, ¿verdad? Pero aún con todo eso, a mí me encanta lo que dice Eclesiastés, donde dice, el predicador buscó la mejor forma de hablar, pero aún así, dice, las palabras del predicador son como clavos. O sea, cuando la verdad te confronta, cuando la verdad... te lleva a reflexionar, a meditar, pero si tú no quieres cambiar, en lugar de tomar eso como una bendición, lo vas a tomar como una ofensa, lo vas a tomar como juicio, cuando puede ser una exhortación de parte de Dios a cambiar, cuando puede ser que Dios esté usando a alguien para que tú corrijas tu manera de ser, de actuar y de pensar, pero depende cómo lo recibas. Uh-huh. La palabra no es que sea mala, la palabra es buena, pero a es veces cruda. Nuestra actitud, sí, es cruda a veces. Pero a veces nuestra actitud para recibir es la que nos hace ver, ¿verdad?, que aparentemente sea mala.
1: Sí, sí, sí, sí. Y es que precisamente aquí es donde Gálatas nos vuelve a decir, ¿no? Dice, pues busco ahora el favor de los hombres o el de Dios. O trato de agradar a los hombres, pues si todavía agradara a los hombres no sería siervo de Cristo. Y es que ese es el detalle, ¿no? Que queremos agradar a veces a los hombres y nos olvidamos que nuestro enfoque es agradar a Dios. Estar bien, sí, delante de Dios.
2: Y a veces pensamos también que agradar, el hecho de no abandonarnos, el hecho de no abandonarnos a nosotros es agradar a Dios.
0: Claro.
2: Es agradar a Dios. Exacto. Cuando tú miras tu vida hacia adentro y dejas de decir sí a todo con los demás, eso es agradar a Dios. O sea, porque la Biblia dice en Eclesiastés también que hay tiempo para todo. O sea, va a haber tiempo para atender a la gente, va a haber tiempo para ti, tiene que haber tiempo para ti, tiempo para agradar a la gente. La verdad que a veces decimos siempre que hay que tener un equilibrio y un balance, pero a veces, muchas veces nos inclinamos más la balanza hacia otro lado. Y a veces eso trae un costo, ¿verdad? Porque pues no tenemos ese balance también en nuestra vida, ¿verdad? O sea que sí hay que, soy un servidor de Cristo, sirvo a los demás, pero también tengo que ver por mí, por mi persona, por mi familia, ¿verdad? Porque sí, muchas veces nos inclinamos más la balanza para otro lado, ¿verdad?
1: Así es, así es. Y bueno, aquí también vemos que hay dos prácticas que podemos tener todos los días, ¿no? Dos cosas que podemos comenzar a practicar también nosotros. La primera es que mirar siempre los movimientos de nuestro corazón, ¿no? Yo creo que siempre después de cada día que pasamos, con todas las actividades que tenemos del día a día, nos podemos preguntar, ¿no? Y terminar el día completo y en la noche preguntarnos, ¿qué hice hoy para agradar a alguien? Porque muchas veces te quedas con eso o lo estás aquí como que meditando mucho. ¿Qué hice hoy para agradar a alguien? ¿Qué dije para que alguien pensara bien de mí? ¿Dónde tuve miedo de decir lo que realmente pensaba? Muchas veces te quedas callado y no dices lo que piensas. ¿Sí o no?
2: Sí.
1: No dices lo que piensas por lo mismo, ¿no? Porque necesitas que los demás primero aprueben lo que estás pensando o lo que estás diciendo. Y otra de las cosas que también a veces nos preguntamos, ¿dónde dije sí cuando quería decir que no? ¿Qué opinión me afectó demasiado? Y es que, bueno, esto no se trata precisamente de que pongamos el dedo y condenarnos, no, sino se trata de que nosotros también nos descubramos, decías tú algo así, no necesitamos abandonarnos a nosotros mismos.
2: Para servir a los demás.
1: Para servir a los demás.
2: Así
1: exactamente.
2: Así es. Porque dice, lo que no reconocemos, difícilmente podemos cambiarlo. Y fíjate, aquí hay una pregunta que dice, ¿qué dije para que alguien pensara bien de mí, no? Todas las preguntas. ¿Qué opinión me afectó demasiado? Sí, ¿no? O sea, cosas que a veces uno en el día a día no toma ni en cuenta, ¿no?
1: Exacto. Sí, sí, sí. Es cierto.
0: Quiero leer lo que le estaba diciendo hace rato en el libro de Eclesiastés 12, uh-huh. 12:9, donde dice, y cuanto más sabio fue el predicador, tanto más enseñó sabiduría al pueblo. También sopesó, investigó y compuso muchos proverbios. El predicador procuró hallar palabras agradables y escribir correctamente palabras de verdad. Las palabras de los sabios son como aguijones. Y como clavos hincados son las palabras que forman parte de una colección y que son expuestas por un pastor. O sea, por mucho que tú trates a veces de decir la verdad, o sea, y decirle con palabras dulces y bonitas, todo va a depender, porque es la verdad, como decía mi hija, ¿no? O sea, es cruda, pero si tú no tienes la actitud para recibirla, a lo mejor va a desagradar a la persona, pero tú estás tratando de agradar a Dios.
2: Fíjate que a veces también eso sí es bueno, ¿no? Hablar la verdad y todo, pero a veces estamos tan acostumbrados a decir una verdad, ¿no? O sea, ya no nos cuesta trabajo decirle a las personas la verdad, ¿no? Pero a veces también pasa que no estamos muy acostumbrados a que la persona, como decía aquí esta pregunta que sí me movió, ¿qué dije para que alguien pensara bien de mí? O sea, de que no nada más tengamos esa balanza de irnos para acá, no, de decir la verdad, aunque yo sé que te va a doler, pero también de decir algo que digas tú, bueno, no es que no le diga una verdad, pero sí le hice sentir cómoda, pues, o sea,
1: la
2: hice.
1: Se la disfrazaste.
2: Se la disfrazé.
1: Se la maquillaste.
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2: De exacto. No. Pero a lo mejor le dijiste, o fuiste más objetiva, no nada más que le dijiste una verdad de porque tú ya lo sabes, sino que si no, fuiste objetiva de hacerla pensar de otra manera, que eso es lo que Jesús hacía. Jesús preguntaba más que de lo que a veces respondía, ¿sabes? ¿No? Que yo siempre contestó, ¿sí? Siempre contestó hasta con preguntas.
1: Sí.
2: Tú dices que yo soy el Hijo de Dios, o sea, él no contestaba lo que le decía, sino que él era el objetivo para
4: hacerte comprender
2: ciertas cosas que necesitaba saber. Al final de cuentas era una verdad.
1: Sí, y yo puedo ver a Jesús que también en muchas ocasiones ofendía el pensamiento para que se revelara lo que tenía el corazón.
2: Sí, exacto.
0: Sí, es que la verdad, tremendo, tarde o temprano va a redarguir. La verdad, o sea, cuando es una verdad y no es una mentira, y cuando no es nada más para darte por tu lado, esa verdad te va a confrontar, te va a redarguir, va a revelar cómo está la condición de tu corazón. Pero sí, aquí depende mucho en lo que dice la Escritura, donde dice, cuando oigas su voz, no endurezcas el corazón. Si tu corazón se endurece, cuando oyes la voz de Dios, en lugar de ser de bendición, va a ser de tropiezo.
2: Así es. Y pues bueno, vemos aquí que dos prácticas que necesitamos para todos los días es, la primera es mirar los movimientos de nuestro corazón, y la segunda es contemplar el amor de Dios, ¿verdad? Uh-huh. Gálatas 4:7 dice que así que ya no somos esclavos, somos hijos. Gracias. Y antes que alguien nos reconozca, ¿verdad? Y nos apruebe, somos hijos de Dios.
0: Antes que nos aplaudan, somos hijos.
2: Antes que nos aplaudan.
0: Así es.
2: Antes que alguien te critique.
1: Critiquen.
4: Critiquen en el Facebook.
2: Seguimos siendo hijas o hijos. Nuestro valor no se aumenta cuando alguien nos reconoce, y tampoco disminuye cuando alguien no nos apruebe, ¿verdad? Ya tenemos un valor en Cristo. Entonces, cuando nuestra identidad está segura en el amor de Dios, dejo de necesitar que todos me digan quién soy.
0: Esa frase es una frase matona.
2: Así es.
0: Se la vamos a poner ahí en el...
1: Así es.
2: Sí, yo creo que muchas veces caminas bajo esa convicción de tener la seguridad de quién eres, ¿no? A veces parece como que no te importara lo que pasa a tu alrededor, o no te importe lo que está alrededor, pero más bien es una seguridad de quién eres tú en Cristo.
1: Así es.
2: Y muchas veces esa identidad que tú ya tienes puede parecer orgullo, arrogancia, ¿no? Es simplemente que ya... sabes que eres hija de Dios, no que no te equivocas, no que no, sí, que no cometes errores, sino simplemente que algo tuviste que pasar para entender y comprender que eres un hijo o una hija de Dios, ¿no?
1: Así es, y que pues obviamente ya le das el valor que mismo Jesús te dio a ti, ¿no?
2: Así es. Entonces,
1: sí, ciertamente. Tenemos unos mensajes, nos vamos un momentito, nos vamos...

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6: Estamos de vuelta, estamos de regreso.
7: Ajá. Decía, ¿no? Que hablando de la aprobación, cuando ese bueno, más bien que es parte de tu ego también, que a veces necesitas alimentarlo, o a veces lo alimentas sin saber, o cuando tú ya sabes definir esta parte, ¿no? Bueno, mientras más lo alimentas, a veces puede dañarte, ¿no? Ciertamente. Pero bueno, a veces tienes que dejarle de darle de comer. Para que también...
8: No, es que, mira, es que justamente... Es que la aprobación es normal. Es normal, sí. Porque el ser humano necesita sentir que pertenece a algo. Es una necesidad normal.
7: El sentido de pertenencia lo entiendo, hija.
8: Sí, el problema es cuando dejas de disfrutar eso y se vuelve una necesidad. Ahí es cuando se vuelve un problema. Se vuelve...
6: Tienes que buscar el equilibrio.
9: Un apego.
6: Sí.
9: Porque una cosa, mira, iniciamos con algo que dice, hay una diferencia entre disfrutar que alguien nos valore, a lo mejor a mí, yo te puedo poner un ejemplo, me disfruto que mi esposo me valore, pero cuando esa valoración se vuelve ya un apego que a lo mejor va a traer en mí ese desequilibrio,
6: ya no me
9: esa
6: dices
9: toxicidad,
6: cariño, ya no me dices amor,
8: ya no valgo, ya no existo,
9: ya no existo por ese valor, ahí es donde nosotros tenemos que tener cuidado, porque

0: lo mismo pasa en cualquier lugar que estemos, ya sea que estemos sirviendo, ya sea que estemos con la familia, ya sea que en la escuela, con, no sé, muchas cosas, ¿verdad? En el trabajo, ahí es donde debemos de tener cuidado y es donde debemos de buscar esa identidad y esa seguridad en Cristo, ¿verdad? Así Señor, es. Aunque no me aprueben, yo sé que mi identidad está segura en ti. Ah, y si me aprueban, bueno, pues gloria a Dios, ¿verdad?
1: Lo que
0: pero
1: decía,
0: gloria a Dios por las dos
1: lo
0: cosas.
1: Lo que decía el rey David, ¿no? El salmista decía, aunque mi padre y mi madre me rechacen, me abandonen o me dejen, con todo.
2: Sí. Es como decir que podemos servir porque amamos, pero también podemos decir que disfrutamos mucho que nos vean servir. Entonces también podemos decir, puedo ayudar porque me importa a alguien, porque alguien necesita mi ayuda. Pero también puedo tener esta necesidad de ser indispensable. O también podemos decir, puedo hacer algo excelente, puedo hacer algo bien, pero también puedo necesitar que todos sepan que fui yo. Entonces es ahí donde es una línea muy delgada, ¿no? Donde pasa de ser un deleite o un disfrutar que alguien te diga, oye, hiciste bien, qué bueno, te reconozcan, que es válido, lo necesitas porque es parte de tener ese vínculo, esa conexión con las personas. Pero ya cuando se vuelve, no, es que yo lo necesito porque si no me lo dicen, no tengo el valor. Si no me lo dicen, no lo aprobaron. Si no me lo dicen, no están de acuerdo conmigo. Si no me reconocen, no soy nada aquí. Si no me reconocen, no necesitan de mí. Entonces, es ahí cuando se vuelve una necesidad, una adicción obligada, que todo el tiempo necesitas escucharlo. Entonces, sí, es una línea muy delgada que puede venir del ego o puede venir de la inseguridad, de la baja autoestima.
1: Sí. Por eso, cuando tú hagas algo bien y la gente diga, qué bonito lo hiciste, qué bien predicaste, qué bien. Es gracias a Dios.
0: Sí, fíjate que hay una línea muy delgada que decía Brayley acerca de cuando nosotros, principalmente en el ministerio, que siempre estamos disponibles, obviamente luego escuchamos a la gente decir, ¿no? Admiro porque siempre usted está y tiene una pasión por servir, por las cosas de Dios, ¿no? ¿Qué es lo que hace eso? Que ya estás siendo...
2: Normalizan.
0: Normalizamos eso que al grado que ya no podemos parar. Y ya es aquí donde dice el tema que a veces no podemos ni descansar. Así es. Y ya no ponemos los límites y ya no podemos, y ya nos cuesta trabajo decir que no, ¿no?
2: Exactamente.
0: Entonces, ahí es donde tenemos que tener ese cuidado.
1: Así es. Y bueno, el caso de nuestro Señor Jesucristo, que también fue rechazado. Dice, Jesús amaba a las personas, pero nunca permitió que la opinión de las personas determinara su obediencia al Padre. Y esto es muy importante porque amar a las personas no significa vivir gobernado por sus opiniones.
2: Ah, sí.
0: Exacto.
1: Sí. Definitivamente. Porque si necesito que todos estén de acuerdo conmigo para estar en paz, entonces mi paz está en manos de otros.
3: Ay, eso es tremendo. Definitivamente. Wow. Eso es tremendo. Imagínate que necesitas, ahora sí que todos los demás estén de acuerdo con lo que tú dices o eres para que tú puedas sentir paz. Y ahí es donde te das cuenta que en realidad entonces no es tu propia paz. O sea, dependes de ellos para tener paz.
1: Así es.
2: Por acá tenemos
1: no es una paz que viene de Cristo, porque cuando viene de Cristo, aunque no agrades a la gente lo que estás haciendo, aunque camines en una verdad, en una convicción, pues tu paz viene de Él. Entonces no te va a incomodar lo que los demás piensen.
2: Tenemos acá un mensaje de Angélica Garrido. Dice, la importancia de mantener nuestra mirada en Dios para no vivir buscando la aprobación de los demás. Sabemos que por naturaleza nos gusta sentirnos aprobados y reconocidos, pero todo debe llevar un equilibrio. Nuestra identidad y nuestro valor no dependen de la aprobación de las personas, sino de saber quiénes somos en Dios.
0: Así es. Definitivamente.
1: Erika Loría dice, este programa y ustedes nos han hecho mucho por mí sin saberlo. Gracias, Erika.
3: Este programa y ustedes han hecho mucho por mí.
1: Así es.
3: Y nosotros sin saberlo. Gracias porque nos dicen.
1: Gracias a ustedes. Gracias a Dios. Pero
2: gracias. La verdad que gracias por reconocer.
1: Gracias por la aprobación.
3: Por aprobar. Erika, gracias de verdad. Gracias.
1: Dice por acá que sí se necesita la aprobación.
2: Dice por acá también, Mixi, que una dependencia de aprobación puede ser que ya hablemos de un problema hasta patológico.
1: Así es.
2: Sí, yo creo que también todo puede venir de las heridas que uno tiene.
1: Sí,
2: o de los traumas, de las circunstancias que uno pasa también. Puede variar para todos, ¿no? Entonces, justamente también... eso nos lleva a Jesús, ¿no? Que necesitamos sanar todo nuestro corazón, ¿no? Para que también podamos disfrutar de la aprobación que nos
0: Él es la meta de nuestra aprobación.
1: Así es.
0: Él es la meta.
3: Y fíjate que decías algo hace rato, bueno, hablábamos de que cuando necesitamos que las personas estén de acuerdo con nosotros para que tengamos paz, y vemos que nuestra paz entonces está en las manos de ellos. Pero también cuando necesitamos que todos nos reconozcan para sentirnos que valemos, entonces nuestra identidad también está en manos de esas personas, ¿no?
1: Así es. Entonces Dios quiere llevarnos a otro lugar, un lugar donde podamos decir, puedo escuchar lo que piensas de mí sin permitir que eso determine lo que pienso de mí.
0: Así es, sí, porque alguien, obviamente las personas pueden tener conceptos de ti, ¿verdad? Pero cuando un criterio de ti, como pues lo creo que lo tenemos todos de las personas, porque nosotros, como dice la Biblia, vemos la apariencia, pero realmente quien ve el corazón es Dios, ¿no? Pero sin importar que ese concepto que tú tienes de mí, cuando tú tienes tu identidad en Cristo, ¿verdad? Y tampoco lo vas a tomar así como que bueno, no, sino que bueno, como dicen, voy a retener qué es lo que puedo cambiar, o mí, o a lo mejor y sí me lo dijeron y puedo cambiar cosas, bueno, está bien.
3: Es válido.
0: Vamos, es
3: así
0: válido.
3: Es.
1: Aquí nos manda también Isaías Mateo, dice, bonita reflexión, bendiciones a mis padres espirituales y a la mentora, fuerte abrazo.
0: Saludos, sí, gracias, Isaías. Gracias.
2: De hecho, yo también iba a comentar que justamente estamos enrolados todo el tiempo en esa necesidad por las redes sociales, que todo el tiempo nos alimenta. O sea, si tú posteas algo, si tú subes algo, siempre lo haces, muchas de las veces lo haces pensando si le va a gustar a tu público, si le va a gustar a la gente, y nos olvidamos a veces de agradarnos. Bueno, lo subo porque lo disfruté, disfruté el momento, disfruté lo que pasé. Ajá. Y a veces justamente todos los días estamos en ese mundo buscando aprobación, buscando un like, buscando un comentario, buscando que a alguien le guste lo que hacemos, le guste lo que somos, ¿no? Y nos olvida, y es ahí donde se vuelve una línea delgada, nos olvidamos de nosotros mismos. Entonces, creo y pienso, ¿no?, que este tema justamente nos ayuda, ¿no?, a buscarnos, a reencontrarnos con nosotros mismos. Y volver y cuidar nuestra esencia, ¿no? Que a veces tenemos mucho de que, ay, no, de hacer lo que hago, o de decir por tener el cuidado de que no, de que alguien más no lo tome a mal, ¿no? Y a veces, pues, a veces, como decíamos, la realidad duele, ¿no? Porque cuando alguien te dice tu verdad, pues, genuinamente te tiene que llevar a confrontarte con lo que eres, y a veces esa confrontación tiene que llevarte a un cambio, y es ahí cuando duele, ¿no? Entonces, yo creo que debemos de volvernos a la línea de disfrutar la aprobación, de disfrutar lo que alguien nos dice, de disfrutar lo que alguien valora de nosotros, pero que no se vuelva una dependencia a eso.
1: Así es. Entonces les vamos a dejar aquí algunas preguntas, porque ya estamos, nos quedan 5 minutos. Si nadie te reconociera lo que estás haciendo, lo que haces, ¿lo seguirías haciendo? Si nadie te agradeciera, si nadie te felicitara, si nadie lo publicara, si nadie supiera que fuiste tú, ¿lo seguirías haciendo? Buena pregunta.
3: Así es.
1: Si te quitaran el escenario, el micrófono, si te quitaran
2: el título,
1: posición,
3: el puesto,
1: ¿lo seguirías haciendo?
0: Dios mío.
2: Si te quitaras lo que tienes,
0: Señor,
2: a lo mejor
0: yo quiero
2: también
0: morir para que tú mengues.
1: No, pero mira cómo el Señor Jesucristo, en ese sentido, Él renunciaba a la aprobación. Porque hubo muchas veces que lo querían, cuando Él lo querían exaltar, cuando lo querían levantar como rey, y dice la Biblia que Él salía corriendo.
0: De hecho, dice la Biblia que nuestro carácter se prueba no en la crítica cuando somos juzgados, sino se prueba en el halago. Dice Proverbios, ¿no? Y, o sea, debería ser lo contrario, ¿no? Pero es en el halago, en la aprobación, donde somos probados, ¿no? Se prueba nuestro orgullo.
3: Sí.
0: Dice, porque algunas veces necesitamos descubrir si estamos sirviendo por amor o buscando inconscientemente que nuestro servicio nos devuelva una sensación de valor.
1: Así es.
0: Dios mío. Así
1: Padre
0: que
1: Santo.
0: Sirvamos
1: por amor, por obediencia. Por aunque no nos aplaudan, aunque no te den una palmadita en la espalda para decirte lo hiciste bien.
3: Sí, y es aquí donde también nosotros tenemos que saber, ¿verdad? Que ya no necesitamos demostrar lo todo el tiempo, ¿no? Ya sabes tú quién eres. No necesitas estarlo demostrando a todos.
0: Sí, no puedes estar todo el tiempo. Es que yo hice esto. Sí, exactamente. Yo compré esto.
1: Uh-huh. Yo di esto.
3: Yo di esto. Yo puse, sí exacto, porque... ¿no? Porque no tiene caso, ¿no? Ahora...
1: Ahí, perdón, es ahí donde dice lo que dice mi hija. O lo hiciste por orgullo, ¿verdad? O lo hiciste por rechazo, porque buscabas reconocimiento.
2: Sí. Bueno, pero porque a veces justamente podemos dejar de vivir para agradar a otros, ¿no? Entonces, yo creo que a veces hoy necesitamos volver a eso, ¿no? Tal vez hoy necesitas dejar de justificarte, necesitas aprender a decir que no, tal vez necesitas aceptar que alguien puede estar en desacuerdo contigo y aún así tú estar en paz. Tal vez necesitas dejar de perseguir una aprobación que nunca será suficiente, porque justamente esa es la adicción, sí, que nunca es suficiente. Sí. Cada día quieres más y más y más, sí, entonces sí, hay que tener cuidado, porque si intentas agradar a otros, terminarás perdiéndote a ti mismo. Entonces aquí hay una verdad que necesitamos guardar en nuestro corazón, que no necesitamos convertirnos en alguien indiferente a las opiniones de los demás, porque también puede pasar eso, que guardamos tanto nuestro corazón que ya nadie tiene acceso
0: justamente
2: a él, ¿no?
0: Fíjate que me decía que a veces nos volvemos que somos tan indiferentes que nos volvemos ya muy apáticos,
1: sí,
0: a las situaciones, y tengo que tener cuidado con eso.
1: Sí, es que todo es un equilibrio en esta vida, hasta el corazón. Vemos el ejemplo, sí, ¿no? En nuestra propia naturaleza, el corazón no puede latir de más ni de menos. En los dos hay problema. Tiene un equilibrio.
3: Así es. Dios, así es. ¿Y qué más nos decías?
1: Y ¿no? Esa es la parte donde entra Dios y entra la palabra, donde te pone en equilibrio.
3: Así es. Que no necesitamos, ¿verdad?, ser indiferente por las opiniones de los demás. Y bueno, es que también, obviamente, aquí vemos que, pues cuando tú estás seguro delante de Dios, ¿verdad? Tú puedes escuchar con total libertad, puedes aprender, puedes también corregir. Pero también puedes pedir perdón, y bueno, esto siempre tenemos que entregárselo a Dios, ¿no? Y no dejar que estas cosas gobiernen nuestra identidad. Y bueno, yo creo que ya estamos terminando. ¿Con qué nos quedamos? Una pregunta me gustaría poner. ¿Y qué tengo que hacer para que me quieran? Muchas veces te preguntas eso. Y yo creo que no tienes que hacer nada. La pregunta más bien debería de ser... ¿Puedo vivir sabiendo que ya soy profundamente amado por Dios o amada por Dios? Así claro es. Que sí. Entonces, volviendo al tema, no necesitamos a veces la aprobación de los demás para saber quién eres y la identidad que tienes en Cristo. ¿Con qué nos despedimos, pastor?
1: Así es. Cuando tú eres, cuando entiendes que eres un hijo de Dios, ya no tienes que demostrar que mereces un lugar. Ya no necesitas perseguir el reconocimiento. Tú puedes decir que no sin sentir que dejas de ser bueno. Puedes equivocarte y seguir siendo valioso. Puedes ser corregido sin sentir que fuiste rechazado. Y puedes ser desaprobado por alguien sin sentir que dejaste de tener valor.
3: Uh-huh. Así es. Sí. Y bueno... Bueno, yo creo que ya es todo por hoy. Estamos agradecidos porque nos hayas acompañado durante este tiempo aquí en nuestro programa Directo al Corazón. Te esperamos la próxima semana. Así que Dios te bendiga y gracias a todos porque nos acompañaron y se conectaron a través de esta plataforma. Último mensaje. Bueno, saludos a todos.
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6: 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Salmo 119, 105. 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

0: tiempo, porque el tiempo me dio la razón. 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

0: sangra. Está sucia. Nos deshicimos de ella.
1: Por favor, se lo prometo. No lo tocaré. Yo necesito
0: mujer,
1: que...
0: por favor, vamos a ayudarle.
2: Que le quedaba, luchó para acercarse a Jesús y tan solo con tocar su manto fue sana. No sé cuáles sean los obstáculos que te están impidiendo llegar a Jesús, pero no dejes de luchar hasta llegar al Maestro, porque Él quiere sanarte.

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Escuchen, el quebranto de una nación se puede transferir al quebranto de una familia y de un individuo. Y cuando el corazón se hiere y se amarga, entonces hasta nuestro físico comienza a sufrir. Y mientras cantábamos, yo veía personas que por el dolor, por la amargura, se han tullido tus huesos. Y ahora en el nombre de Jesús, toda artritis tiene que desaparecer. Ahora en el nombre de Jesús, todo temor canceroso ahora tiene que desaparecer. Todo problema de estómago que se produjo por la ansiedad, por la depresión, por la angustia, ahora tiene que desaparecer. Veo que ahora Dios produce libertad y sanidad. Ahí en tu casa, levanta tus manos.

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6, verso 10. Jesús, hablándole a sus discípulos acerca del modo como debían orar, les dijo:

0: Son las 5 y 18 minutos.
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0: Son las 5 y 45 minutos.
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0: señor de señores.
1: La sabiduría no es lo mismo que la inteligencia. La inteligencia es la capacidad mental de pensar rápido, de ver las conexiones entre las cosas, para recordar datos, para analizar, para visionar, etc.

0: escuchen. Oh, man.
1: La astucia te dirá que puedes hacer el mal, que nadie se dé cuenta, pero la sabiduría te enseña que siempre hay alguien de cuya mirada no puedes escapar. La sabiduría abre puertas que el dinero no es capaz de abrir, de hecho las mantiene abiertas. De hecho, solamente un valiente, un sabio, es capaz de despojarse del orgullo, del odio, del rencor, de los prejuicios. Más allá de la inteligencia, de la astucia, busquemos la sabiduría de lo alto. ¿Capisci con eso?